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3: Andy Páez recibe el primer strike. Sexta entrada, Páez contra Skins. 2-1 Piratas. Aquí está el Cochito Cruz adelante.
4: Bueno, los Dodgers atrás, una carrerita de bajes bateando, que le ha bateado bien aquí a Poskins, no el día de hoy, pero en su carrera. Ya viene Skins para home. Cantado el segundo strike y va a haber reto por parte de Pajes. Ganó el reto Pajes y la cuenta se pone 1-1 aquí contra Skins. Ese último pichó 97 millas, le ha tirado dos rectas aquí a Andy Pajes. Listo el derecho. Lanzamiento afuera, cantado el strike y una vez más reta Andy Pajes. Bueno, es bola, dos bolas, un strike.
3: Le ganó dos aquí Pajes a Skins y al árbitro de home plate, Brennan Miller.
4: Listo Skins. Lanzamiento línea por primera que brinca a Danza y captura para el primera. Bonzo, un brinquito allá a su derecha y logra atrapar para el primera. Contacto por parte de Páez.
3: Buen contacto, buen turno de Páez. Él ahí mostró de que él conoce bien la zona de strike. De verdad, y más contra un lanzador premier.
4: Y Skins retándolo con rectas porque le cayó a rectas del último turno y Páez ajustándose a la banda contraria. Es lo que hablábamos, de que regrese a la banda contraria a hacer buenos contactos. Lanzamiento es bola para Freeman. Una. Freeman con elevado al central y ponche en la tercera. 1-1 a la cuenta. Lanzamiento rompiente es bola, 2-1. Y aquí le ha tocado probar, José, los sándwiches que son muy famosos aquí.
3: Primati,
4: sí. Bueno. De eso vivíamos cuando estábamos por aquí.
3: Le traje a Fren para que probara el año pasado también. De eso vivían ustedes.
4: Sí, cuando estábamos aquí. 2-0 la cuenta. Bola número 3 para Freddy Fren.
3: No había por ahí una promoción ni nada de eso para.
4: No, con no. Con los padres. Ya después que nos había un paisano que trabajaba ahí, mexicano, que venían y nos hacía los sándwiches como queríamos. Línea por parte de Freeman. Allá va entre jardín derecho y central. Y esta bola pica. Y va a ser un limpio doblete. Llama a Freddy Freeman. Y llega parado a segunda base. Otro hit. Y a un hit de 2.500 en su carrera se pone Freddy Freeman.
3: Sí, señor. También doble número 563 de por vida a 2 de Carlos Beltrán. Y número 16 de este año para Freddy Freeman. En cada entrada, después de la primera, los Dodgers se han basado. Y de esas, solamente una, no han llevado un hombre a posición de anotar.
4: Ahora hay corredor en segunda para Mookie Betts, que ya conectó doble en su primer turno. Qué bonito swing de parte de Freddy Freeman.
3: Buen sonido también.
4: Lanzamiento bajito esta primera bola, 1-0. Lo que me gusta a mí de Freeman, José, es que es simple. O sea, no hay cambios, no hay que trate de sacarla. Todos sus swings son iguales. Y le da con fuerza para todas las bandas. Lanzamiento para Mookie, es bola 2. Picheo alto ahí por parte de Skins. El juego está 2-1. Piratas que hicieron en la primera entrada 2 jonrones y los vayan acercándose aquí atacando en la sexta. Bien Skins. Hay un revire para segunda que casi se le va. Llega parado ahí con el pie derecho Skins, asustado ahí por el tiro, y le da un abrazo ahí a...
3: Gracias por salvarme, porque... ¿Qué pasa con Freddy desde Arizona? Le están poniendo mucha atención a Freddy en las bases, ¿sabes?
4: Mucha. Yo quisiera saber qué estadísticas están viendo o qué métricas están viendo, porque no ha salido, hemos visto que no ha salido a robar. Y lo siguen cuidando, mira dónde está Lau. Como si fuera un Billy Hamilton.
3: Freddy es muy buen corredor de bases.
4: Foul por parte de Mookie hacia atrás a un slider.
3: Se le quedó bien ese lanzamiento, Mookie. Muy bien se le quedó.
4: Y ya están descifrando los movimientos, porque cuando tienes una recta de 97 es bien difícil ajustarte. Y ahí lo vio completamente y lo falló hacia atrás. De 4-1 en su carrera, Mookie Betts contra Poskins. Lanzamiento alto, es la tercera bola. 3-1 para Mookie. Una recta 97 millas en la parte alta. Detrás de Mookie está Max Muncy, que lo tiene de 1000 el día de hoy, de 2-2. Boteo bueno para Mookie. Foul hacia el lado izquierdo. Picheo 97 millas, sinker. Está hoy el conteo máximo, 3 bolas y 2 strikes. Así te decía, José, de eso vivíamos, porque era lo que cerraba los sándwiches, era lo que cierra más tarde. Aquí en Pittsburgh todo cierra temprano. Entonces ahí era que llamábamos y decía, hey, vamos para allá. Conteo lleno. Lanzamiento, roletazo por tercera. Allá va, hay tiro para primera, pero Freddy sale para tercera. Cayó el segundo out. Y mira, González está perdido, porque González ya iba para el dugout pensando que era el tercer out. Y Freddy le gana la base ahí después de que tiró a primera.
3: Y mira, Freddy, por eso decía, buen corredor de base, siempre alerta a toda situación. Te doy cuenta de que nadie le pone atención por allá por segunda base cuando sale la roleta, y aprovecha y pasa a tercera base, lo que obviamente lo acerca en un batazo de wild pitch, un lanzamiento de wild pitch, un batazo de error. Así que así se juega.
4: Así debe de ser. Y eso tienen que tomar cuenta mucho de los jugadores jóvenes, José. El ver cómo este veterano juega y toma ventaja de cualquier cosa que él ve. Y aquí hay una junta en la lomita tratando de platicar con Skins, que ya llegó a 92 lanzamientos. No vemos que haya nadie calentando en el bullpen, pero es una buena oportunidad para los Dodgers, porque Muncy ya le tiene hit y doble, y aquí debe tener cuidado en tirar su rompiente, como lo mencionabas, porque un wild pitch haría que anotara la carrera del empate.
3: Y son 3-4 diferentes rompientes que tira.
4: Y aquí buscarle la recta, José. Max Muncy contra Poskins. Lanzamiento afuera, es la primera bola.
3: Ahí está, a ver si pescaba. A ver qué tan ansioso se veía ahí Max Muncy. Buen lanzamiento, aunque falla. Buen lanzamiento de parte de Skins.
4: Es lo que hace siempre Muncy, tomar esos turnos así, buscando su picheo. 1-1. Lanzamiento a la tierra. 2 y nada. Y aquí va a tener que ser muy inteligente Muncy, porque sabe que atrás está a Kyle Tucker, que no ha podido despertar. Y aquí, como lanzador, ¿qué piensas, José? ¿A quién te quieres enfrentar? No quiero que me haga daño, pero tampoco le voy a pasar 4 malas a Max Muncy.
3: Aquí voy contra él. Recto. Que me gane.
4: Lanzamiento rompiente, es el primer strike, 2-0.
3: Pero le hizo 2-0 a Mookie rompiente, 2-0 aquí también al zurdo Muncy rompiente.
4: Corredor en tercera para los Dodgers. El juego sigue 2-1 a favor de los Piratas. Listo, Poskins. Cambio que abanica Max Muncy, es el segundo strike. Ya lo puso en conteo parejo de 2-2. Los Piratas, el club está casi hasta arriba de la segunda base, y el segunda base al lado, cubriendo aquel hueco de primero. Lanzamiento, roletazo por enfrente del lado, que no puede agarrar, y esa bola pasa y va anotando Max Muncy. Este partido se empata 2 carreras.
3: Ahí está el valor de poner la pelota en juego, de fajarte tú a tratar de descifrar lanzamientos, a no tener pues esa impaciencia de hacer out temprano o contacto temprano. Y mira lo que viene aquí. Vino otra vez Luis a la prueba de qué, de una defensa que no es muy buena, aunque no fue un batazo de rutina.
4: No, no es un batazo de rutina, pero como segunda base dices tú, si yo me lo puedo meter de frente para meterle mi cuerpo, quiso ir de lado y de esa bola pasó como imparable. Va a ser el tercer imparable para parte de Max Muncy, carrera producida. Se empató el juego y ahora bateando Kyle Tucker, que ya tiene una bola en su cuenta.
3: Se fajaron los zurdos, Freddy Freeman. El corrido de bases de Freddy Freeman, mira lo que hace también, que lo puso más fácil. La presión para el fildeador.
4: No hay nada a la cuenta. Lanzamiento rompiente, cantado el primer strike, 1-1.
3: ¿Y aquí qué tú deseas? De que Skin, si está pensando en esa jugada que no se hizo, aprovecharlo.
4: Que deje
3: para tratar, exacto, que te dé un picheo, pero aprovechalo.
4: Muncy corre por primera. Lanzamiento a la tierra, es la segunda bola.

0: reta aquí Poskins. Lanzamiento afuera, es la cuarta bola, base por bola para Kyle Tucker. Y se va a poner en segunda Max Muncy y en primera Kyle Tucker. Viene a batear el zurdo jovencito Ryan Ward.
1: Lo están trabajando, yo con 78 lanzamientos ya a esta entrada. Y tiene 102 y ya trabajaba por allá el zurdo en el bullpen Evan Sisk.
0: Vamos a ver si... si es todo para Skins. Llegó a 102 lanzamientos ya. Va a ser importante aquí este Ryan Ward. Se tiene que buscar ese picheo y hacer que la baje esa recta. Que baje ese picheo.
1: Esta visita aquí te dice a ti, tú eres el hombre.
0: Esto es tuyo.
1: Esto es tuyo, exacto. Cliente Don Kelly, que no hace mucho, pues se retiró del béisbol.
0: Corredor en primera y segunda, dos outs. Juego empatado aquí en la sexta entrada. Ryan Ward en la caja de bateo. Lanzamiento elevado al jardín izquierdo de frente a Reynolds, que se está colocando debajo de la pelota. Y captura para que caiga el tercer out. Pero los Dodgers empataron este partido a dos carreras. Vienen a batear los Piratas.
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0: Juego empatado aquí en el PNC Park. Se mantiene Eric Lauer en la lomita. Viene a enfrentar por tercera ocasión a la parte alta de la alineación de los Piratas. Nick González, que lo viene a recibir, que va de dos nada. Brandon Lau y Ryan Reynolds. Están cayendo algunas nubes por acá por el PNC Park. Fuerza rígida tiene de música aquí el Eric González. Nick González. Primer lanzamiento afuera, bola, dice el umpire. Lauer, que llega a esta entrada con solamente 74 lanzamientos por parte de los Dodgers. Cantado el primer strike, 1-1, se empareja la cuenta. Bastante gente aquí en el PNC Park, aprovechando ver este partido contra los Dodgers. Una bola y un strike. Elevado al jardín derecho, allá va Kyle Tucker hacia su derecha. Se pega a las gradas. Y esa bola salió de foul. Hacia su izquierda, perdón, acá cerca del poste amarillo. Pegó en las gradas ahí, que hay muy poco margen entre la raya y las gradas. Ya lo tienen en 1 y 2. Todavía pegando un poquito de la luz del día todavía en Pittsburgh. ...8:17 de la tarde... 79 grados aquí en Pittsburgh. Listo el sur.

0: elevado una vez más de Fao acá al segundo nivel. Se mantiene con vida Nick González. Viene el zurdo para home, roletazo de foul por tercera. Ahora peleando una vez más González contra Lauer. Este González le dio un muy buen turno en la primera entrada, aunque fue retirado por parte de Lauer. Le sacó bastantes lanzamientos. Uno y dos. Lanzamiento afuera es la segunda bola. Dos bolas y dos strikes. Lanzamiento foul una vez más por parte de González. Otro turno largo aquí contra Lauer. Ya llegó 81 lanzamientos Eric Lauer. Will Klein, que se levanta en el bullpen de los Dodgers a tirar unas foul que le pega en el guante de Rushing y sigue peleando ahí González en el conteo en 2 y 2. Después de González viene Lau, que va de 2 nada, y Reynolds, que ya tiene jonrón el día de hoy, va de 2-1. Hay un tiempo pedido ahí detrás de home, ya que Dalton Rushing va a la caseta a cambiar la careta que se le rompió el gancho donde se detiene. Ya está regresando aquí para reanudar el partido. Bueno, el conteo se mantiene en 2 y 2. La bandera detrás allá del jardín central soplando hacia el jardín izquierdo. Aquí Lauer tratando de terminar con Nick González. Lanzamiento elevado al derecho. Allá va Kyle Tucker moviéndose hacia atrás por los 3.75. Se coloca debajo de la pelota y captura para el primer out. Un out difícil por parte de Lauer. González, que le hizo sacar algunos lanzamientos, pero salió con la victoria. Con 9 lanzamientos logró sacarlo de out. Ahora viene a batear Brandon Lau. Lau, que tiene 2 elevados al jardín izquierdo. El lanzamiento cantado del primer strike en la parte de adentro, utilizando más su recta aquí de Lauer.
1: Sigue tirando strikes y strikes de calidad, ¿sabes?
0: Bien localizados.
1: 11 consecutivos ha retirado ahora.
0: Viene para home, no, dice el umpire, es la primera bola unida.
1: Ustedes están pensando, ¿cómo va a ser que Lauer está lanzando mejor que Skins? Bueno, si usted lo pone cara a cara, ha lanzado mejor que Paul Skins, para que sepa.
0: Lanzamiento foul hacia atrás.
1: Yo estoy hablando de alguien con menos repertorio, pero por mucho.
0: Por mucho, porque la recta no le llega más que a 90-91.
1: Promedio 90, tremendo trabajo. Mira la brisa de repente saliendo del río, mira.
0: Y se vino acá unas nubes.
1: Y está cayendo por allá detrás de nosotros.
0: Una agüita ahí.
1: Un diluvio.
0: Bueno, aquí la gente ya empezó a correr. Están cayendo unas gotas foul hacia atrás por parte de Lao. Bueno, aquí no se siente aún, pero de que está cayendo agua, está cayendo. Todo el mundo salió corriendo ahí. Línea de foul una vez más. Se mantiene con vida al lado.
1: Árbitro en primera base, Félix Neón, dominicano. Segundo dominicano. Este es su debut en Grandes Ligas el pasado abril. Así que para él, contentísimo, su muchacho de Barahona.
0: Qué bueno, qué bueno. Y ya se está movilizando la gente, ya vemos las gotas ahí en la pantalla. Elevado al jardín central, que lleva a Pages hacia atrás. Abre las manos Andy Pages, captura para el segundo out. Y Pages, confundido, tirando la bola a las gradas, pensando que es el tercer out. Hay dos tres outs en la pizarra.
1: Yo la brisa, dijo, ya sáquenme de aquí.
0: 89 lanzamientos, hay dos outs. Bueno, y parece que va a ser todo para Eric Lauer, que es una tremenda labor por parte del zurdo. Allá va Dave Roberts a la lomita. Vamos a ver si le pide la pelota. Y sí, va a ser todo y sus compañeros le dan una palmadita. Va a haber un nuevo lanzador por parte de los Dodgers. Ya volvemos.
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0: 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El nuevo lanzador por parte de los Dodgers es Will Klein.
1: Este partido empatado. Klein, uno ganado, dos partidos, 2.45, 21 encuentros, 25 entradas, 2 tercios, 7 carreras, 27 puntos, 9 bases.
0: Gracias, José. Le cantan el primer strike aquí a Reynolds. Y se dejó venir el agua y está cayendo durísimo.
1: Está cayendo una cortina y un arco iris aquí, arriba del estadio también.
0: Sí. Lanzamiento cruzó el bat. Sí, dice el umpire de tercera, lo tienen en 0 bolas y 2 strikes. Pero eso se vino de un segundo a otro.
1: En lo que yo me paré, ayer vi el pasillo y dije, por ahí viene algo negrecito.
0: Wow. Ya no se alcanzan a ver ni los edificios casi atrás allá en el jardín central.
1: Mientras, qué labor de parte de Eric Lauer.
0: De verdad que sí, otra buena labor. Y es lo que necesitaba, la confianza de un manejador y un equipo que pueda regresar. 0 y 2, recta alta por parte de Klein. Una bola.
1: Ya los dogados, los techos totalmente mojados. Los preparadores del terreno ya listos, por si acaso.
0: Y ese arco iris presente. Lanzamiento afuera, es la segunda bola, 2 y 2. Qué bonito se ve ese arco iris.
1: ¿Dónde,
0: atrás.
1: ¿Dónde está el tesoro? A ver.
0: Vamos a buscarlo. Debe allá estar por ahí. No, allá. Pero acá también se ve, mira. Allá al fondo del arco iris. 2 bolas, 2 strikes. Se prepara Will Klein. Lanzamiento swing, abanica Reynolds y se va ponchado para que caiga el tercer out. Se mantiene el juego 2-2. Vienen los Dodgers a batear.
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0: Estamos de regreso aquí en la parte alta de la séptima. Los Dodgers empató el partido aquí, 2-2. Se mantiene el juego empatado y está de regreso mi compañero José Mota.
1: Gracias, Luis. Aquí estamos pues alumbrados con esta belleza de dos arcoíris sobre la ciudad, sobre el estadio, sobre el puente. Absolutamente precioso. Los colores se distinguen ampliamente. Mientras... un derecho viene a lanzar acá, lanzamiento es foul por la derecha de parte del bateador que es Dalton Rushing. Los Piratas ahora con Dotel lanzando el derecho, el partido 2-2.
0: Dotel que llega, es su segundo juego, séptimo juego aquí en las ligas, tiene un juego ganado, 16 entradas, 2 tercios, permitiendo 2 carreras, 5 bases, 17 ponches.
1: Gracias, Luis. Wilber Dotel de 23 años, el nativo de Santo Domingo, Wilber Vladimir Dotel. 2-2, séptima entrada. Rushing, Alex Freeland y luego Shohei Ohtani contra el derecho. Saca una línea limpiecita de ir allá al pasto mojado, al jardín izquierdo. Buen bateo de Dalton Rushing a la banda contraria. Y los Dodgers toda la noche desde la primera entrada, esto es lo que han hecho, envasar gente.
0: Hay que amarrar a Rushing en primera. Decirle, mira.
1: No, decirle, mira, la segunda base está allá. Sí, aquello blanco que
0: sí,
1: está allá.
0: Sí, sí, esa es la segunda base.
1: Ok, si te vas a tirar fuerte, tírate allá. Está en primera para Alex Freeland, que va a ser su lanzamiento, es alto para él. Feriano el día de hoy tiene sencillo al izquierdo y batazo para doble play. Ahí se le dictó automáticamente el doble play por la infracción en las reglas de parte de Rushing con el batazo segunda. Se deslizó fuera de la línea del reglamento. Lanzamiento es cantado aquí para Freeland. Ya los cascos protectores están en ese brillo debido a la lluvia que... pues así como llegaron la cortina de lluvia, así también se ha desvanecido. Lanzamiento. Foul contra el catcher. Le pegó durísimo ahí a Henry Davis. Mientras que los arcoíris aquí, un par de ellos siguen preciosísimos.
0: Y allá atrás, por donde están los edificios, el sol pegando a todo lo que da y son 8:30 de la noche. La tarde, perdón.
1: Estamos aquí mucho más al norte. Obviamente colocados los tres ríos uniéndose. El colorido también del puente Roberto Clemente, que está alumbrado con colores en las columnas, el mismo de los cables. Mientras el partido 2-2. El desempate en primera, la ventaja para los Dodgers contra Wilber Dotel. El derecho dominicano que hizo su debut el 19 de abril de este año. Lanzamiento para Freeland es... rompiente y bajo. Eso cambia un poco el panorama, Luis, para el coach, para el corredor y para el fildeador en cuanto al pasto mojado.
0: Sí, cambia totalmente el estilo de juego porque un rolling es muy difícil tirar cuando la pelota está mojada.
1: Rushing en primera base, seguro un poco allá en 2-2. El conteo para Freeland, bateador zurdo contra el derecho, Wilber Dotel. Batazo que se va de gira al jardín izquierdo, Rushing. Vale segunda para tercera base. Ahí está, buena decisión de Rushing. Llegó fácilmente a tercera base con esa pelota mojada. Sin duda alguna no va a haber tiro a tercera base con otro precioso bateo de Alex Freeland a la banda contraria otra vez.
0: Qué buen bateo. Y aquí tienen oportunidad de tomar ventaja los Dodgers con Otani, que es uno de los mejores bateadores. Vamos a ver si puede traer aunque sea una carrera.
1: Aquí está el hombre ideal a la hora precisa, piensan los Dodgers. Le dieron buenos turnos hoy a Paul Skeens, que se va sin decisión, igual que Eric Lauer. Otani, dos retazos a segunda y un ponche. Ha remolcado 35 con gran chance aquí de abrir el partido. No hay outs, primera y tercera. Lanzamiento es rompiente bola, esperando turno Andy Pages. Skeens terminó con 6 entradas, 6 hits permitidos, 2 carreras limpias, 2 bases regaladas y ponchó a 7. Le sacaron 103 lanzamientos el día de hoy los Dodgers en esas 6 entradas. Lotel con primera base ocupada por Freeland, tercera base por Rushing. Swing grande y falla, dando un roce hacia atrás, el batazo de foul.
0: Y fíjate, José, que Otani batea con corredores en posición anotadora 260 y tiene 2 jonrones.
1: Y eso ha mejorado recientemente. Ha
0: mejorado porque sí es verdad que no estaba igual.
1: Estaban los 210, 220, 230, fue subiendo. Una bola on a strike para Shohei, buscando solamente el contacto aquí para los Dodgers tratar de irse arriba. Lanzamiento es otra vez lento y es bola para Shohei. Ha llegado con mucha disciplina aquí este turno.
0: Algo están pidiendo tiempo, ¿no?
1: Aparentemente algo con el montículo, mojado, resbaladizo. Viendo que está reclamando ya el lanzador de hotel. Ya por allá van a darle un poquito de ayuda. Mientras aprovechamos para dar más reportes de resultados y juegos en acción. Hoy, en la octava entrada ya, 4-3 Tampa Bay va ganando a Boston, allá en San Petersburg. En Baltimore, los marineros de Seattle ganando 3-1 a Seattle. Siguen su primera posición. Hoy llegaron 2 delante de Texas y 3.5 delante de los Atléticos. En la sexta entrada, Miami va ganándole a Arizona en Miami 3-2. Obviamente hoy los Diamondbacks comenzaron empatados con los Padres a 7.5 detrás de los Dodgers en el segundo lugar en la Liga Nacional del Oeste. En la sexta entrada, Filadelfia, con regreso de Don Mattingly, ex coach a la banca, ya hoy como dirigente de los Phillies, va ganando 1-0 a Toronto en la sexta. También en la sexta, los Yankees 2-2 con Cleveland. En la quinta, San Luis ganando 6-0, Luis, a los Mets.
0: Y es que ese San Luis batea, ese equipo está peligroso. Los Yankees, como mencionas, 2-2 contra Cleveland. Kansas City va perdiendo 1-0 contra Texas. Y acá la liga se está poniendo muy cerrada, José. Yo creo que este año, comparado con otros años, están ahí como que juegos. Los de abajo vienen y te ganan una serie y se ha puesto buena.
1: Más pareja. Mira, una cosa interesante. La Liga Americana tiene 15 equipos igual que la Liga Nacional. En la Liga Americana hay solamente 5 equipos con marca ganadora. Con marca ganadora, 5 de 15. En la Nacional hay 10. Y así de, pues, promedio, a veces mediocre ha estado la Liga Americana, de verdad que sí. 5 equipos entre 15. No estoy hablando ni siquiera de 500, sino ganadores.
0: En la Americana del Oeste está Seattle en primer lugar, casi jugando para 500.
1: Mira, Seattle tiene 35-32. Único equipo en esa división que tiene récord ganador. Los dos son Cleveland, Medias Blancas, Tampa Bay, los Yankees. Y ya.
0: Y ya.
1: Mientras se reanuda todo aquí por Otani en 2-1. Recta cantado. El tiro de tercera base. El tiro es malísimo. Se le va al territorio de foul. El tiro errante del catcher. Anotando bien a Dalton Rushing. Y los Dodgers así toman la delantera en error del catcher Henry Davis.
0: Wow.
1: Mala decisión. Beneficiosa para los Dodgers.
0: Una jugada con bateador zurdo. Yo creo que no estaba ni abriendo tanto Dalton Rushing. Y mira, se le va ahí a Davis el tiro. Estaba a 2 pasos. Estaba ahí pegado a la base. Mira, Rush, lo golpean en el brazo izquierdo a Rushing.
1: Rushing está más cerca que el tercera base de la rodilla. A segunda base pasó Freeland. Davis arriba aquí. Ahora 3-2. Línea que se va a girar al izquierdo. Ahí viene doblando por tercera base un poco tarde. Pero ahí viene, va para segunda base Otani. Quieto Tani, otra carrera más. También anotó Freeland, 4-2 Dodgers. Sencillo de Rushing, sencillo de Freeland, doble de Otani y Dodgers con dos carreritas, aprovechando también el error del catcher.
0: Qué buen turno ahí de Otani. Después de dos strikes se mantiene cortito y tira la maceta del bat y trae una carrerita más. Ya son cuatro carreras por dos que ganan los Dodgers.
1: La remolcada número 36 para Shohei. Y Alex Freeland asegurándose que no se ha doblado si esa pelota es atrapada. Lo hizo muy bien. Y por lo menos Luis, en ese tipo de situación, con esa pelota mojada, un tiro es muy difícil.
0: Muy difícil controlar.
1: Mientras que Páez recibe un lanzamiento adentro. Davis arriba aquí, 4-2. Respaldando la gran labor del montículo de Eric Lauer, que lanzó 5 2/3. Permitió solamente 3-6, dos carreras limpias, dos honrones consecutivos en la primera entrada. No regaló base y ponchó a 5. Le corresponde ahora mismo a Will Klein, el pitcher de record, que le tiró hasta ahora el único hombre que enfrentó con ponche en la sexta. Páez, una bola, un strike. Lau retiró los últimos 12 bateadores consecutivos. Otani en segunda para Páez. El cubano recibe lanzamiento en tierra de parte de Dotel. Y cuando vemos a un Dotel, nos hace pensar en aquí el gran Octavio.
0: Sí, Octavio Dotel.
1: Que va al descanse. Que cruzó por tantos y tantos equipos. Entre ellos los Dodgers también. Brevemente. 2-1 aquí para Páez. Saque elevado profundo al jardín izquierdo. La pelota se va. Se va. Dios, dijo el de Pinar del Río en Cuba. De dos carreras para Andy Páez. El número 15 del año. Remolcadas 54 y 55. Dos más para los Dodgers. Se van arriba 6-2 aquí en la séptima.
0: Y le dejó ese lanzamiento enganchado ahí. Bueno, en el puro medio. Regresó de afuera hacia el medio y Páez lo hace pagar ahí. Le da buena extensión. Ya tiene dos carreras más producidas.
1: Eso es el producto, Luis, de tú poner buenos turnos desde el principio del juego contra Paul Skeens y no rendirte. Abanico y falla aquí Freddie Freeman. Los de abajo, otra vez Luis, alimentando a los de arriba. Sí. Ay, sigue encabezando grandes ligas, ya casi llegando a 60 remolcadas, imagínate. Y falta tiempo todavía para el juego de estrellas. Vaya a votar. Ese hombre se lo merece, Andy Páez.
0: Si el año pasado se lo merecía, imagínese ahora.
1: Encabezando las grandes ligas. 55 remolcadas. Freddy, un hit solamente le falta para llegar a sus 2.500. Tiene un doble el día de hoy. También su doble número 563 de por vida. Ya a 2 de Carlos Beltrán. Lanzamiento es cantado, strike para Freeman. Dodgers ahora con ataque de 10 hits. Han tocado aquí el bullpen de los Piratas, que recientemente ha fallado bastante. Efectividad llegaron hoy de 4-14, la número 11 entre 15 equipos en la Liga Nacional. Elevado por la izquierda, cerca de la línea, la pelota se va abriendo de foul.
0: Es como mencionas, José, la importancia de haberte agarrado buenos turnos largos contra Skins ya te prepara para este bullpen, que a lo mejor no es uno de los peores, es el número 11. Aquí es donde pueden comer el equipo de los Dodgers, porque ya vienen listos de batear un Skin y ahora vienen a enfrentar a muchachos jóvenes.
1: Dotel, dos bolas, dos strikes, foul para atrás. Y un muchacho también que llegó, como decíamos al principio, con una muy buena efectividad, lo había hecho muy bien. Los Dodgers, el equipo con mejor promedio colectivo. Otro cuadrangular. Llegaron hoy empatados en la primera posición con 90 en la Liga Nacional y empatados en la segunda posición en Grandes Ligas. Lanzamiento para Freeman es adentro. Una cosa que mencionamos también, Luis, acerca de el juego aquel contra los Angels. Ese juego se pone en el olvido, pero tampoco no se pone.
0: No, no.
1: Porque tienes que hacer que un juego si te moleste también. Y trajeron la ofensiva el día de hoy. Bateando los Skins. Ahora también el hotel foul. Por la izquierda para Freddie Freeman buscando ese hit número 2500.
0: Y no decimos que ese equipo de los Angels no te pueda ganar. Lo que decimos es cómo te ganen. Y que no se regalen turnos, que no se juegue de una manera como se jugó. Pero eso te despierta y lo están demostrando los Dodgers.
1: Foul para atrás para Freddie Freeman. Hacia la izquierda. Hoy comenzó con elevado al central. Ponche doble al derecho central. 16 dobletes esta temporada. Y 563 en su carrera. 3 y 2. Ahí está la cuarta bola mala. Otro buen turno aquí de parte de los Dodgers contra Dotel. Y por ahí viene acción hacia el montículo para Mookie Betts.
0: Y aquí te das cuenta, José, el muchachito de hotel con buen repertorio, pero obviamente no es la misma el venir a enfrentarte a unos Dodgers que te cansan, te van agarrando turnos. Ese turno de Freddie Freeman que se lo ganó con base por bola, le hizo dos picheos que a lo mejor otro equipo, otro muchacho le hubiera hecho swing, y no, aquí los exprimen, y eso es el que caracteriza a los Dodgers.
1: Acción el bullpen del equipo de los Piratas. Visita el montículo de coach picheo. Dotel llegó a esta jornada del día de hoy con efectividad de 1.08, como les dijo Luis, en 7 juegos. Había permitido solamente dos carreras, 16 y 2 tercios. Y estos tormentosos Dodgers le han estado diciendo saber a él, bueno, con este equipo hay que pagar. Le ha permitido 4 ya, doblegando la cantidad, y no ha sacado ni un out. En primera base, Freddie Freeman. Mookie Betts batea. Tiene la primera base. Y tiene que regresar allá a Freddie. ¿Y será como una estrategia de que cansen las piernas a Freddie?
0: ¿Qué? No sé. Yo, a lo ¿verdad? Mejor es que otro revire para Freeman. Y no está ni tan abierto.
1: Atrajo la atención hasta en segunda base. Temprano en el juego de hoy. Mookie recibe un lanzamiento de strike. El día de hoy tiene doble potente. Al izquierdo central tiene ponche y roletazo a tercera base. Donde quiera que usted se encuentre, con muchísimo cariño aquí, pues los representamos de cualquier parte, de donde sea y donde quiera que escuche. Mookie saca batazo peligroso al izquierdo central. La pelota pica buena. Va para la tercera base Freddie Freeman. El tiro es cortado. Un sencillo largo para Mookie Betts. Dodgers amenazando todavía y no retira a nadie ese muchacho Dotel. Primera y tercera hora y todavía sin outs.
0: Otro buen swing ahí por parte de Mookie, donde deja entrar ese picheo y lo tira por el mismo lugar pegó que su primer hit, y ya tiene el segundo Mookie Betts.
1: Wilmer Dotel va para adentro pensando qué fue exactamente lo que a mí me ocurrió. Después de 29 lanzamientos, no ha sacado ni un out. Ha permitido un total ya de 5 hits, una base por bolas. Cambio de lanzadores, Dodgers amenazando y ganando aquí, ahora mismo, y regresamos.
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1: El derecho, Brandon Bidois viene aquí al montículo encargándose con Max Muncy para batear y con hombre de tercera base Freddie Freeman y primera base Mookie Betts.
0: Bidois sin ganados ni perdidos, efectividad 3.97 en 10 encuentros, 11 entradas, un tercio lanzadas, ha permitido 5 carreras, 4 han sido limpias. 6 carreras, 5 han sido limpias, 4 jonrones, 7 bases, 13 ponches.
1: Gracias Luis, ahí viene Max Muncy que tiene de 3-3, lanzamiento es adentro para Muncy. En tercera base Freeman, en primera base Mookie Betts, infield por el medio a mitad de camino. Y este pasto remojado que para cualquier rebote va a salir más rápido. Lanzamiento es bola y también forzaron el error del catcher Henry Davis, costosísimo ahí Luis.
0: Aunque no fue una buena decisión, yo creo que si te van a ganar este equipo de Dodgers que te ganen a batazos. No, iba a ser muy difícil. Rushing estaba dos pasitos de tercera base y Otani bateando. Yo creo que ahí lo falló el catcher.
1: Ese fue el error número 42 de los Piratas de este año. Considera que los Dodgers llegaron el día de hoy con 22. Casi el doble de errores. Lo que ha costado también a Poskins muchas carreras sucias este año. Obviamente, aunque no lanzaba esquina, ha sido parte de su problema la defensa detrás de él. Comenzando desde el primer partido de la temporada. 3-0 para Muncy, lanzamiento es cantado el strike del derecho Bidois.
0: Debería haber una estadística, ¿no? También que se mida eso. Las jugadas que deberían de haber sido out y o que no le dan como error, que se da hit y ahí es, afectan a los lanzadores. No sé.
1: Sí, bastante. Lanzamiento es bola a la cuarta.
21: Catcher's challenging.
1: Ahí reclamo del catcher. Está la música anticipando muy digitalmente. Los Piratas pierden ese reto de parte de su catcher. Va para primera base, bases llenas aquí para Kyle Tucker. Otro buen turno de parte de Max Muncy. El catcher perdió el reto. Ya había perdido 1-1, se quedaron sin retos. Lanzamiento para Tucker, indeciso el swing. Lanzamiento de strike. Swing con convicción. Aquí te lo están dando, Luis, prácticamente. Él remolcó la primera carrera con elevado al central, su remolcado número 31. Chance aquí para tú, claro, pues ampliar tus estadísticas también. 6-2 Dodgers. Swing rompiente, engañado, 0-2.
0: Pero muy lejos. Yo creo que los últimos dos turnos se había visto mejor. Y ahora regresa a ese swing como uppercut de abajo hacia arriba. Ya lo tienen en 0-2.
1: Aquí tiene que fajarse. Bases llenas. No hay outs. 4 carreras en la pizarra ahora mismo. Foul por la izquierda para Kyle Tucker. En tercera Freeman. En segunda vez. En primera Max Muncy. Que hoy se ha envasado 4 veces. Primera base juega delante de él, segunda base a mitad de camino, un poco más adentro. Campo corto está en el pasto. En 0-2 para Tucker. Hola. Hoy tiene su elevado sacrificio, tiene ponche y base por bolas, que fue bien trabajada contra Skins allá en la sexta entrada. Una bola, 2 strikes, Dodgers arriba 6-2 aquí en la séptima en Pittsburgh. Rompiente es bajo, no le hizo swing esta vez al mismo lanzamiento que falló y lo puso en 0-2. El bullpen de los Dodgers tendrá el resto de este encuentro. Vamos a ver aquí cómo la maneja el dirigente y de acuerdo a ello será Luis también cómo está el marcador, a quién utiliza.
0: Sí, porque utilizaron a los grandes el domingo.
1: Ahora mismo ventaja de 4, lanzamiento, roletazo frente a segunda base, fildea, tiro viene al catcher, es abierto, no la retiene el catcher, la perdió. Estos son los Piratas de Pittsburgh con su defensa pobre una vez más. Anotó Freddie Freeman la séptima carrera 7 a los Dodgers y las bases continúan llenas.
0: Bueno, un tiro pobre ahí por parte de segunda base. Lejos el catcher que no se queda con ella y quiere regresar a tocar y la pelota nunca la tuvo en el guante.
1: A batear viene Ryan Ward, el número hombre que batea en esta entrada. Lanzamiento es bola para Ward. Chance grande aquí de abrir el juego. Tiene dos ponches y elevado a la izquierda. Ese error para Brandon Lau, su tercero del año. Lanzamiento, swing, lo falla de parte del derecho Midwa. Lanzamiento es bola.
0: En ese momento, cuando pasa un error así, José, todo el infield empieza a pensar, bueno, si le dan para acá, la pelota está mojada, ya vieron que está mojada.
1: Un gran factor toda esta entrada. Lanzamiento para Ward, es adentro. Lo que considero ahí que Henry Davis, en vez de forzar la jugada, primero atrapa la bola y después a ver si puede pisar.
0: Sí, se tenía que haber despegado antes y luego ver si regresaba a tiempo.
1: En la desesperación, obviamente, pues es causado ahí el que no atrapa la pelota y no tampoco pisa el home. Down 3 y 2 aquí para Ryan Ward. Chance grande para el jovencito. Dodgers arriba por 5 carreras. Ya se pone otro plan para los Dodgers y el dirigente Dave Roberts en el bullpen. Lanzamiento. Foul hacia la izquierda. Esa es la oscurita. Acá en PNC Park. Mañana y también el jueves, el mismo horario, 3:15 el preámbulo. Mañana tendremos preguntas y respuestas.
0: Ya mandaron.
1: Miércoles. Por ahí vienen preguntas. Han llegado muchas y hay unas cuantas allá en el archivo también. 3:40 el primer lanzamiento. Línea fuerte entre el primero y el segundo que se va a dejar. Ah, viene anotando Mookie Betts. Están parando en tercera base a Max Muncy. Sencillo remolcador para Ryan Ward. 8-2 Dodgers, se van arriba.
0: Se ajustó ese swing de arriba hacia abajo y pasa entre segunda y primera y ya tiene una carrerita más y se mantiene el atacando los Dodgers aquí con bases llenas.
1: Y siguen llenas aquí para Dalton Rushing, que ha pegado hasta ahora el único Grand Slam de los Dodgers este año. Y comenzó todo esto con un sencillo al izquierdo. Ambos, Luis, ponte a pensar, la parte baja hoy. Rushing y Freeland. Hits a la bala contraria. Bateadores zurdos.
0: ¿Y para qué cambiar eso, no?
1: No hay outs. Bases continúan llenas. Adentro para Rushing. 12 hits para el equipo de los Dodgers. Y el libro de Wilmer Dotel sigue creciendo. 6 carreras, todas limpias hasta ahora. Cuando se reajuste todo, vamos a ver. Lanzamiento que lo falla. Ahí Rushing, la recta de 4 costuras a 97 millas del derecho Brandon Bidua. Lanzando de lado, lanzamiento, fue con la línea al derecho, la pelota se abrió de foul. Adelantado el swing en la punta del bate.
0: Esa lluviecita ayudó al equipo de los Dodgers. Salieron de ese problema en el que estaba Klein y ahora vinieron a batear, que están encendidos todos. Ya tienen 6 carreras y no han sacado ninguna de los Piratas.
1: Ponte a pensar en lo que decíamos acerca de cómo hay que dirigir de hasta con el clima, y tú jugar con el clima, el coach, bateadores, lidiadores, jardineros, todos. Abanica Rushing, no pudo con esa, es ponchado y al fin se registra aquí en el sarcasmo de los fanáticos el primer out de esta entrada. Le tomó 10 bateadores para que así llegue. el mismo hombre que la abrió. Aquí retirado y batea por segunda vez también el bateo de Alex Freeland, que tiene lanzamiento en bola. Hoy lleva de 3-2. Ambos is a la banda opuesta. Pegó por el hueco entre el shortstop y tercera base la última vez. Bases llenas, 8 a los Dodgers. Lanzamiento es bajo. Ahora sí retrocede los filadores del medio. Van a buscar el doble play. Los de la esquina jugando todavía bastante acorralados. Cantado el strike 2 y 1. Esperando turno Shohei Ohtani, que ya en la entrada pegó un doble remolcador. Ha habido contribución de cada jugador acá en esta entrada, aunque sea poniendo la pelota en juego, como fue el caso de Tucker. Lanzamiento es bola. Forzaron el error del catcher con el tiro allá. Dos errores costosísimos. Tres y uno aquí para Alex Freeland. Racimo de seis buscando más, solamente un lanzamiento. La cuarta bola mala. Ahí está forzada otra carrerita más. Los Dodgers se van arriba 9-2 aquí en la séptima remolcada para Freeland. Su número 14 de este año. Y a la tía viene Shohei Ohtani con las bases llenas.
0: Otra oportunidad para Ohtani con gente en base.
1: Lanzamiento es abierto el cambio. Tucker en tercera. En segunda Ward, en primera Freeland. Hay solamente un out. Una bola sin strike para Ohtani. Swing y falla Shohei. El 12º bateador de esta entrada para los Dodgers. Ohtani su doble, su número 15 del año. A la banda contraria en su turno previo en esta entrada. Lanzamiento es bajo, lo tomó muy bien ahí. Todo comenzó con los Piratas, con dos cuadrangulares en la misma primera entrada después de los Sounds. Y fueron consecutivos contra el zurdo Eric Lauer. En 2-1 se prepara Mitua. Bajo el lanzamiento otra vez. 3-1 para Ohtani.
0: Y aquí tiene que venir con recta, José, porque le ha tirado tres rompientes. Le tiró una recta a Ohtani. No, todos han sido cambios slider en slider.
1: Y lejos. 3-1 para Shohei Ohtani. Lanzamiento es la cuarta bola mala. Otra carrera más. Dobles dígitos para los Dodgers. Se van arriba 10-2. Con remolcada al número 2 de la entrada para Ohtani, que ahora tiene 37. Va para primera base con bases por bolas. Anota Tucker. A tercera Ward. A segunda Freeland. Ohtani en primera. Con su remolcada número 37. Segunda de la entrada. Y a batear viene Pages, que sacó jonrón de dos carreras en esta misma entrada. Lanzamiento es cantado el strike. Un racimo de 7 carreras en esta séptima entrada para el equipo de Dave Roberts. Siguen llenas con un out. Pages saca elevado, profundo, cerca de la línea ya por el derecho. Ya está capturada por allá por O'Hearn. El tiro viene al cuadro, pisa y corre, anotó deslizándose por allá también. Otra carrera más, Ryan Ward, en buen bateo de parte de Andy Páez. El partido ahora 11-2 Dodgers aquí en la séptima.
0: Y un buen contacto por parte de Páez a la banda contraria, pero sigue, me gusta cómo se está viendo a la banda contraria y al medio, porque eso hace que le dé más extensión a la bola cuando golpea algo hacia su banda.
1: A batear viene Freddie Freeman, que negoció una muy buena transferencia, una base por bolas en esta entrada ya. Faltando un hit para los 2,500. Saca línea el central. Ahí está. 2,500 hits para Freddie Freeman. Remolca una carrera. Antes era Ohtani. Y para Freddie Freeman con su número 5. ¡Felicidades! ¡Qué gran momento para el número 5! Y qué numerito muy redondeado como él se lo merece.
0: Increíble, qué buen swing hacia el medio, sin tratar de hacer de más, golpea esa bola para el medio y el veterano llega a una cifra de 2,500 hits en Grandes Ligas.
1: Felicidades para Freddie Freeman, el dirigente Don Kelly ha visto suficiente. El partido ahora 12-2 Dodgers, racimo de 10 aquí en la séptima y nosotros hacemos una pausa en cambio de lanzadores.
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1: Antes de regresar a la acción, vamos a una pausa de 10 segundos identificando a los emisores en el béisbol de los bicampeones, los Dodgers.
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1: Santana llega aquí a lanzar el nativo de San Pedro de Macorís.
0: Santana, 2 ganados, 3 perdidos, efectividad 5.26 en 28 juegos, 25 entradas, 2 tercios, permitido 15 carreras, 3 jonrones, 14 bases, 21 ponches.
1: Lanzamientos, vamos para Mookie Betts, gracias Luis. Mookie ya en la entrada tiene un sencillo al izquierdo central de 4-2 en el juego de hoy. En tercera Otani, en primera Freddy. Tavios arriba 12-2 aquí con racimo de 10 en la séptima. Tenny Santana, producto de los Dodgers, acá pues creció y fue firmado el dominicano de San Pedro de Macorís. Mookie Betts el día de hoy ha elevado su promedio de 183 a 194. Max Muncy lo ha elevado a 269. Comenzó hoy en 236. 258 por el batazo al izquierdo. Buscando la pelota, capturándola. Y ahí mismo, pues también terminó la entrada. Elevado de Betts. 12 quedaron a bordo, pero 10 anotaron. Dodgers en 6 entradas y media aquí en Pittsburgh, ganando 12 carreras por 2.
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1: Well, Klein lanza y se mantiene el montículo y hay cambios defensivos, muchos de ellos, así que aquí se lo vamos pasando poco a poco. Miguel Rojas defiende la primera base. Santiago Espinal defiende la tercera base. Klein se prepara aquí y envía el lanzamiento de strike al bateador Ryan O'Hearn. O'Hearn batea cuarto, sacó jonrón, su décimo del año, la primera entrada. Después de ello tiene un ponche. Foul, la pelota rodando hacia atrás. Bateador zurdo O'Hearn ahora con un total de 34 remolcadas. Bateador zurdo. Batea 2.88. Qué momento grande aquí para Freddy Freeman. Que un partido así, por lo menos, puede decir, sí, lo logré ahora. A descansar un poco y a reflejar un poco también, ¿verdad? Reflexionar.
0: En dos entradas dio esos últimos dos hits y de verdad qué bonitos swings. Ya hizo su trabajo, están 10 carreras arriba. A descansar un poquito para mañana.
1: Foul, la pelota a la izquierda hacia atrás. Freddy Freeman. Shohei Ohtani contribuyendo por esa parte de abajo, impresionante, de verdad que sí. Mientras Freeland, Ward rushing, batacito de foul por tercera base, cerquitita de allá de la línea y del árbitro Ben May.
0: Me gustó mucho el turno ese de Freeland, el segundo, cuando tomó la base por bola y después vino Ohtani y también tomó una base por bola. Es lo que hace este equipo, no tratan de siempre traer las carreras uno mismo. Y mira, son pacientes y trajeron dos carreras de caballito. Eso es bueno para un equipo.
1: Cantado el strike. Una recta por todo el centro. Es ponchado Ryan O'Hearn. Dos bateadores. Y dos ponches enfrentados aquí de parte de Klein.
0: Un buen picheo hizo Klein ahí. A 90 millas, pero bien ejecutado ese lanzamiento. 99 millas, perdón.
1: Klein se enfrenta ahora aquí a Marcelo Ozuna. El oso recibe el primer strike. Ozuna hoy tiene ponche y roletazo al campo corto. También perdió un reto al sistema. Lanzamiento es cantado el strike. Los Dodgers, la última vez que anotaron 10 carreras o más en una entrada fue el 2 de junio del año 2021 contra San Luis, cuando anotaron 11 carreras.
0: Tremenda entrada.
1: Foul para atrás. Gracias por el dato ahí. Relevado por Efraín Mesa Jr. Mañana en Montículo. Bueno, el unicornio. Shohei Ohtani en Montículo mañana con su marca de 6-2 y efectividad microscópica 0.74. Abanica es ponchado el oso Ozuna. Tres bateadores, tres ponches para Will Klein. Dos outs aquí en la séptima.
0: Y mencionabas cuántas entradas le faltan a Shohei para poder calificar ya a los mejores lanzadores.
1: El hecho es que Ohtani tiene que promediar una entrada por cada juego que su equipo juegue.
0: Ok.
1: Foul. Y por ello se va quedando corto cada vez que lanza. Es decir, los Dodgers jugando su partido número 67. Hoy Ohtani tiene que promediar o tener 67 o más para calificar.
0: Ok.
1: Pero, quién sabe si me va cogiendo el año, va corriendo más entradas, se da más y así puede calificar. O si se ajusta la rotación también, porque obviamente es afectado por la rotación que él mismo dicta que es de 6. ¿Qué se hace por él?
0: Sí.
1: Y por Yamamoto. ¿Verdad que sí?
0: Sí.
1: Pero más que nada es ganar.
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1: El partido 12-2, Dodgers arriba aquí con dos outs en la séptima, bases limpias. Rompiente cantado el strike y para un Will Klein, Luis, rebotar de lo que últimamente no ha sido pues lo mejor para él.
0: Se necesitan esos brazos en el bullpen.
1: Donde llegue la confianza, olvídese, tómela. No importa contra quién, porque cualquiera te hace daño. Si no, pregúntale a los Angels.
0: Y que vinieron y le hicieron 2 a Trinet, 2 a Bestia y 6 a Jonathan Hernández.
1: Atacaron. Lanzamiento es afuera. 3 y 2. En la recta, esa última a 100 millas por hora de parte de Will Klein. Wenzel en primera base bateando a la derecha.

0: 7 completas en Pittsburgh. Dodgers arriba, 12-2.
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0: Cambios defensivos por el equipo de los Piratas, octava entrada. Y Santiago Espinal viene a batear acá. Batea por primera vez. Saca una línea, jardín izquierdo, la pelota pica buena. Espinal bateando la posición de Max Muncy. Tiene sencillo ya, uniéndose aquí a la fiesta de hits, que son ahora un total de 14 por el equipo de los Dodgers.
9: Qué bueno que se le da la oportunidad y da su hitito de Espinal, que siempre está disponible y listo para donde lo ponga.
0: Vamos a tener bien a Kyle Tucker. Wenzel pasa a segunda base y Andy Rodríguez reemplaza oficialmente a Brandon Lau. Tucker recibe un lanzamiento abierto.
9: Fíjate, nunca me ha tocado ver, José, en el béisbol, que anotaran del 1 al 9 en una entrada. Todos anotaron carrera.
0: 10 en total. Y alguien se multiplicó ahí también.
9: Freeland.
0: Así es. Adentro para Kyle Tucker. Ha estado ocupado el día de hoy. Batió para jugador de preferencia la última vez, que provocó el error de Lau. Lanzando Santana. Lanzamiento es abierto. Mañana, otro producto del sur de California, Jared Jones va al montico de los Piratas. Tiene una lesión y una operación en su codo. Talentoso muchacho. Tiene 1 ganado, 0 perdidos, 4.82 en 2 aperturas. Lanzamiento es adentro, la cuarta bola mala. Y contonía por acá el desfile de corredores de los Dodgers después de la primera entrada, cuando se fueron 1, 2 y 3. Y desde ahí, nada de eso.
9: Un turno por parte de Tucker sin desesperarse ni querer dar hit como de lugar, y ya te está en primera con base por bola.
0: Espinal pasa a segunda. A batir viene el jovencito Ryan Ward. Recibe el primer strike. Mientras que en Miami, 6-6, los Diamondbacks y los Marlins. Y el partido, obviamente, pues a que afecta a los standings. Lanzamiento es bola. Más tarde, Cincinnati jugará en San Diego contra el equipo de los Padres. Aquí el conteo, una bola en el strike. El partido 12-2, octava entrada. Dodgers arriba de los Piratas. Espiral en segunda, en primera Tucker. Octavo inning.

0: Batazo por primera base de foul. Allá a las manos del recién visitante Rodríguez. Una bola, dos strikes, Santana se prepara. Lanzamiento elevado por el izquierdo, cerca de la línea, la pelota se va abriendo. Y se abrió de foul. Y Kevin Rhodes, que por aquí como llueve tanto, pues que esa lluvia llegó con la brisa. Y así como llegó, así se fue y limpió todo. El aire está limpiecito ahora viendo esta preciosa vista acá al centro de la ciudad de Pittsburgh.
1: Parece una postal.
0: De verdad que sí. Y los colores bien coordinados. Lanzamiento foul para atrás. Aquí se unen los ríos. El Allegheny que está acá al jardín derecho. El Monongahela. Entonces ellos se unen para crear aquí, o se origina el río Ohio. Aquí es donde nace. Lanzamiento. Otro foul por la izquierda. Bien cubierto por allá. El home plate de parte de Ryan Ward. En la ciudad de Los Puentes, aquí en Pittsburgh. Un año que comenzó por años con mucha esperanza, jugando bien. De repente, pues, las cosas no han ido tan bien. Y fueron barridos, como decimos, allí en Atlanta recientemente. Batazo, rodado por segunda base, filial por allá. Wenzel va a segundo out. Esa va a ser la única jugada del 4 al 6. Allá retirado el corredor Kyle Tucker. Del 4 al 6, esa jugada de preferencia también envía a la tercera base a Santiago Espinal.
1: Checando la alineación de los Dodgers, el único que no ha conectado imparable hoy es Tucker.
0: Y fíjate, remolcó la primera carrera.
1: Y remolcó la primera con el fly central.
0: Y además tiene el Dalton Rushing, ha estado muy ocupado el día de hoy. Bateador zurdo, chance para empujar más. Lanzamiento es abierto de Dennis Santana, una pieza importantísima de este bullpen de los Piratas. Rushing tiene ponche, base por bolas. Batió dos veces en la séptima. Pegó sencillo y se ponchó también. Lanzamiento. Swing y lo falla. Rushing batea 2.88 este año. Oficialmente de 3-1. Alex Freeland, esperando turno detrás, también lleva de 3-2. Octava entrada. Hombres en primera y tercera. Lanzamiento es cantado de strike. 1-2 aquí para el Dalton Rushing. De parte de Dennis Santana. Santana reemplazó a Vidua. Y reemplazó a Dotel. Dotel permitió 5 hits, 6 carreras, 5 limpias. Y no terminó la entrada el día de hoy. Regaló una base, no ponchó a nadie. Y permitió jonrón Dotel a Andy Pages. Otro foul de parte del bateador Rushing. O la efectividad del hotel, que comenzó, pues, nula, 1.08, le brincó a 3.78, así de rápido. Sin añadir una entrada, imagínate, que duele más. Lanzamiento, swing y lo falla, Rushing es ponchado. Hay dos outs, se mantienen hombres en primera y tercera hora para el bateador Alex Freeland.
1: Y esto sí duele, ¿no? El tener una carrerita ahí sí. En tercera con un para un flycito de sacrificio algo y poncharte, no poner la bola en juego, sí duele.
0: Esa duele mucho. Gran oportunidad ahora para Alex Freeland. Base por bolas y sencillo en la última entrada. Batió por un doble play por regla, por la infracción de parte de Rushing en la quinta entrada. Y le pegó sencillo precioso al izquierdo también a Paul Skeens en la tercera entrada. Una bola sin strike para Freeland. Hombres de primera y tercera. Pensó hacer swing y tomó el lanzamiento. Dos bolas sin strikes. Alex Cole sale al círculo de espera, ya que Otani mañana pues va camino al montículo. Dos y cero con dos outs. Se prepara ya Santana. Abierto el lanzamiento.
1: Yo me imagino cada vez que tengan que decirle a Otani, ya terminaste, o ya no vas a... Ha de ser un pleito ahí, porque el hombre no le gusta salirse del juego.
0: De la única manera, convencerlo el día de hoy. Recuerda que tú pichas mañana, amigo, y sí. Te has marchado un par de veces el día de hoy. Ahí está la cuarta bola mala. Una vez más, bases llenas de parte de los Dodgers. Va para primera base Freeland. Otani oficialmente terminó el día de hoy de 4-1. Pero marcó dos carreras. El emergente Alex Cobb, que ya esperaba turno detrás, como anunciamos. Aquí viene a batear con las bases llenas por Shohei Otani. Cobb ha hecho buen trabajo en lo que se le ha llamado a él. Se envasa por cuarta vez en la noche Freeland.
1: Estará pensando Tani, esas bases llenas me tocaban a mí.
0: Como estaba anteriormente y recibió base por bolas. Bateador derecho, lanzador derecho, bases llenas, idle sounds, 12-2 Dodgers. Aquí en la octava entrada, cantando el strike para Alex Cobb, 5-95 millas. Batea 2.63, no tiene cuadrangulares, ha marcado 13 carreras. En este año Alex Cobb lo ha hecho en 76 turnos oficiales, ha pegado 5 dobles. El derecho Santana se prepara, ha abierto un lanzamiento. Y mañana la prueba del bullpen para los pilotos continúa, porque Jerry Jones, el que lanza mañana, tampoco ha sido probado en cuanto a longitud, diríamos, de entradas.
1: La tiene difícil.
0: Así que puede haber movimientos en ese bullpen en transacciones después del partido de hoy. Lanzamiento alto adentro, casi le pega. Dos bolas, un strike para Alex Cobb.
1: Y este es un equipo que pues vive de todos esos movimientos, ¿no? Porque, por ejemplo, ahorita de esos tres lanzadores que tiraron en la séptima entrada, difícilmente vas a poder utilizarlos mañana. ¿Y qué va a pasar si el otro muchacho no va largo en el juego?
0: Dotel hizo 29, Bidua hizo 36. Foul. La pelota hacia atrás. Siguen aquí acumulándose para Dennis Santana también. Bullpen de los Piratas. Onceavo en la liga, hoy llegando en 4.14. Pongan la comparación con los Dodgers de 3.66. Y eso incluye las carreras a Miguel Rojas, no olvides.
1: Ajá. Las que hicieron cuando.
0: Las 5, sí. Lanzamiento, aguanta el bate, saca foul por la derecha al dogado de los Dodgers. Eso lo vamos a decir el resto del año con el bullpen, para que sepas. Las 5 de Rojas.
1: No deberían de existir esas.
0: Dos bolas, dos strikes, dos outs, bases llenas. Dodgers arriba, 12-2 en la octava entrada aquí en Pittsburgh. Primer partido de 3. Otro foul, la pelota rodando.
1: Y otro turno largo por parte de Alex Cobb.
0: Como siempre ya es para él. Donde quiera que se encuentre, tiene todavía chance de enviar sus preguntas para responder mañana en el preámbulo. Así que yo sé que está escuchando Héctor Ledez, maestro. Ya tú sabes, Héctor, que te sigues recuperando bien y envía tu pregunta a nuestro radio en español. Elevado al izquierdo, va buscando hacia atrás rápidamente y capturó por allá jardinero Reynolds. Se va a la entrada con 3 a bordo. Vamos a la parte más de la octava aquí en Pittsburgh. 12-2 arriba el equipo de los Dodgers.
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0: El derecho, Blake Trotman, aquí viene el montículo en la parte más de los octavos. Dodgers arriba 12 por 2.
1: También tiene que rebotar el veterano que ha batallado. 3 ganados, 1 perdido, efectividad 3.72 en 25 juegos. Tiene un juego salvado, ha lanzado 19 entradas, un tercio, ha permitido 8 carreras, 2 jonrones, ha regalado 8 bases, ha ponchado a 19.
0: El San Luis se enfrenta aquí a Jake Mangum, que saca foul para atrás. Mangum hoy tiene roletazo al campo corto y tiene elevado al derecho. Detrás de él, Jared Triolo, y luego el catcher Henry Davis. El último hit de los Piratas vino allá en la segunda entrada. Un sencillo. Habían pegado 2 cuadrangulares en la primera entrada después de 2 outs. Si usted sintonizó un poco tarde, Eric Lauer, 5 entradas, 2 tercios. Excelentísimas. Solamente permitió esas 2 carreras. Los honrones consecutivos en la primera entrada. Terminó permitiendo 3 hits. No regaló base, ponchó 5, se fue el zurdo con 89 lanzamientos, 64 strikes. El pitcher de récord ahora mismo es Will Klein, que tiró un tercio, una entrada y un tercio excelentes. Sin permitir ni hit, ni carreras, ponchó a 3. De 4 bateadores, Will Klein, vino cortante el día de hoy. 12 por 2 Dodgers en la octava entrada, ya se prepara Blake Training, 1 y 2. Alto lanzamiento para Mangum.
1: Y me gustó mucho lo que vimos de Lauer. Porque a pesar de que permitió esos 2 jonrones, viene y te lanza y te da entradas y te da oportunidad de mantener el juego en la raya. Y el equipo vino y respondió.
0: En 2 aperturas con los Dodgers, el equipo tiene 2 y 0. Ganó a Colorado. Aunque no tuvo decisión allá, Arizona lanzó para ganar. El día de hoy lanzó para ganar otra vez. Respaldado por la ofensiva con un total de 14 hits y 12 carreras. El conteo en 2 bolas, 12 strikes. He enterrado lanzamientos cerca de los pies. El conteo se llenó a 3 y 2 aquí para Mangum. Es el séptimo bateador que no estaba originalmente en esta alineación. O'Neill Cruz, que perdió el juego de ayer también, de diantier. El último partido, problema en la mano izquierda. Estaba en la alineación, decidieron no jugarlo el día de hoy otra vez en el central. Foul por la izquierda, corriendo ahí, iba al estilo Ichiro Suzuki ahí corriendo y bateando.
1: Bueno, si Cruz no jugó hoy, imagínate mañana que viene Otani. Esperemos que se sienta mejor, no le pase lo de Ketel Marte.
0: Sí, porque, y muchas críticas para Marte desde que eso ocurrió, ¿sabes? Sí, muchas.
1: Muchas.
0: Afuera y adentro también. Abanica es ponchado, como lo apretó ahí con recta cortada, se va a Mangum. Le dio, como decimos, mucha brega, pero aquí consigue el ponche. Gran batalla. Jared Triolo es el último pirata en conectar, de esto fue en la segunda entrada después de los outs. Y fue un batazo ahí detrás del segunda base entre Pajes y el segunda base Freeland, de parte de Triolo. Su gran promesa, Connor Griffin, campo corto, firmado un contrato ya largo. El hombre está fuera de acción, problemas en su brazo de tirar. 2-0 aquí para Triolo. Llegó bateando 2-22. No tiene cuadrangulares, ha remolcado 6 carreras. Bateador derecho, lanzador derecho, brinca y falla.
1: Qué chito con muchas facultades, Connor Griffin, ¿eh?
0: Excelentísimo. Tuvo una buena primavera, decían todavía le falta. Utilizaron obviamente lo que es el reloj para no traerlo tan temprano. Y para decirle, si firmas acá, más rápido te subimos. Firmó su contrato, ¿y quién no?
1: Claro.
0: ¿Quién le dice que no hace tipo de contrato? Y sus resultados no tan buenos, pero aprendiendo.
1: Jovencito.
0: Lanzamiento es bola, la cuarta para primera base. Batriolo le ganó aquí el turno pacientemente. Y los Piratas no se envasaban desde que este mismo se envasó. Los últimos dos se los retiró Lauer. Klein retiró a cuatro consecutivos y Trinan a uno. Ahora Trinan pide ayuda ya en el montículo. Es un poco remojado en su pie de aterrizar. El pitcher de los Dodgers había retirado 17 consecutivos antes de esa base por bolas a Triolo. Ya pidiendo ayuda, por ahí viene pues la ayuda que necesitaba para mantener todo allí bien manicurado en el montículo. 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Se llama Freddy Freeman, 2500 hits en su carrera lo logró Freddy Freeman en turnos consecutivos. Luis buscando el día de hoy, y más que nada es que el hombre comenzó pues de 2-0, y lo que pasa es tuvo su doblete, se acercó y consiguió el sencillo para conseguir ese importantísimo número redondeadito.
1: Muy, muy buenos resultados, muy buenos turnos ha agarrado en el día de hoy, y de verdad que felicidades a este Freeman por sus 2500 hits y en dobles, que ya está también muy cerca.
0: Ya solamente a dos de Carlos Beltrán. Mientras que en Miami, ahora Miami ha ampliado su ventaja. Estaban empatados 6-6. Se fueron arriba al 10-6 los Marlins en octava entrada ante el equipo de los Diamondbacks. Racimo de 4 para Miami en octava entrada. Ese partido lo comenzó Zach Gallen, Luis, y continuó sus problemas. Zach Gallen hoy permitió 4 carreras limpias en 5 y un tercio, pero le pegaron 9 hits los Marlins el día de hoy.
1: Bueno, está pasando una temporada difícil. Ya como mencionabas, allá en Arizona no pudo agarrar un contrato más amplio, y ahora pues batallando ahí con el equipo de Diamondbacks.
0: Mientras que en cuanto a estadísticas se refiere, Otto López, que dio liderando en 3.36, hoy lleva de 5-3, ha subido a 3.41 por el equipo de Miami. Ha anotado 4 carreras, ha pegado un par de dobles. Y Liam Hicks comenzó el día de hoy con 47 remolcadas. Tiene una remolcada con 48 y Pajes el día de hoy. Pues aquí ha hecho lo que tiene que hacer con su honrón de 2 carreras.
1: Y en esa lista de bateadores que me tocó dar la hora en estadísticas y transacciones, hay muchos nuevos. O sea, obviamente está Luis Arraez. Hay muchos que se metieron y están. John Hulley, que está teniendo muy buena temporada por parte de San Francisco.
0: El último mes ha sido increíble para John Hulley.
1: Increíble.
0: Maes ha remolcado 3 el día de hoy y tiene 56, sigue encabezando todo el circuito de Grandes Ligas, mientras que ya se arregló todo allí en el montículo con la tierra y lo demás. En primera base está el Triolo para el catcher Henry Davis. Número bate, 2 ponches en el día de hoy. Octava entrada aquí en PNC Park, preciosísima estructura aquí en la ciudad de Los Puentes, en Pittsburgh. Lanzamiento es abierto hoy, 30,646. Muy, pero muy por encima del promedio de los Piratas, que es de 18,151. Y siguen siendo los Dodgers el equipo que más atrae en casa y fuera de casa. Fuera de casa promediando casi 37,000 aficionados, los Dodgers.
1: Bueno, están acostumbrados a jugar con tanta gente. Ayuda a eso de tener gente en todos lados.
0: En 2-1. Saca foul por la izquierda. Una cosa que es interesante, que salió públicamente ya, que estaba al tanto. Hay compañías, fíjate, escuche usted cómo es el negocio. Hay compañías que, como ya no hay cupo de comercialización detrás del home Dodger Stadium, están comprando a los otros equipos cuando van los Dodgers. Compañías japonesas dicen, bueno, ya no puedo entrar al Dodger Stadium, a Uniqlo Field detrás del home, pues esperar que los Dodgers vengan a tal ciudad y le compran esos equipos detrás del home.
1: Bueno, Se está abriendo el mercado para todo mundo.
0: Exactamente. Y al que diga por ahí que los Dodgers son malos para el béisbol, sabes que los Dodgers son muy buenos para el béisbol. Lanzamiento de la cuarta bola mala. Al octavo y noveno bate. Aquí Trout le regala base por bolas. Los Dodgers no han regalado ni una sola hasta esta entrada.
1: Batallando el veterano otra vez aquí, Trout.
0: A batear viene Nick González. Abierto el lanzamiento. Lleva de 3-0 el día de hoy. Así que el negocio de los Dodgers es bien redondo en cuanto a repartición de impuestos, repartición de entradas y también ahora de la parte comercial. Cantado el strike. ¿Y las noches japonesas cuándo se hacen?
1: Llevan 7, ¿no?
0: Ah, las noches de herencia japonesa.
1: Cuando viene el equipo a Arizona, nos tocó una en Arizona. Noche mexicana y noche japonesa.
0: Nos tocó el año pasado en Miami también. En Miami, noche japonesa, para que veas.
1: Ahí hay más cubanos y dominicanos que todo.
0: Y cuando llega la noche venezolana en Miami, eso es una rumba.
1: Una locura.
0: Eso es una rumba. Noche venezolana, herencia venezolana. Como nuestras tantas noches en Uniclofion Dayo Stereo, como la noche salvadoreña, noche de la herencia mexicana, que fue preciosa hace poco. Lanzamiento es bola. 2 y 2 aquí para el bateador. Por ahí viene la 8 filipina. Mientras el partido aquí, 12 por 2, octava entrada, Pittsburgh con primera y segunda. No se envasaban desde la segunda entrada. Aquí tienen a dos a bordo. Lanzamiento es bola otra vez. Se está pellizcando y no encuentra la zona de manera consistente aquí Blake Treinen.
1: Con esos picheos, José, lo que tiene que hacer el ventaja de 10 es tirar por el medio. O sea, no tratar de tirar esquinas porque se le mueve mucho el sinker, se le mueve mucho el slider. Que se mantenga en medio y que le hagan contacto mejor.
0: Que tiene un movimiento, lanzamiento. La pelota rodando hacia atrás. Al círculo de espera. Otani con su marca de 6 ganados, 2 perdidos. Ya preparándose, fuera de acción el día de hoy ya. Efectividad en 0.74 contra Jared Jones, que tiene 1-0. Efectividad en 4.82 el derecho. Lanzamiento es cantado el strike. Había tirado su bate ya hacia atrás pensando base por bolas. Recuerden que los Piratas ya no tienen reto. Se le acabaron los de ABS. Es ponchado aquí Nick González. Es su noche de 4-0. Llegó sexto en bateo en 3-0-9. Y a batear viene aquí Andy Rodríguez. El de Santiago, República Dominicana. Bateador zurdo. Entró como reemplazo defensivo. Saca batazo largo de foul por el jardín derecho.
1: Chamaquito se ve, ¿eh?
0: El hombre vino a hacer swing. Andy Rodríguez, bateador zurdo. De 26 años. Andy Steven Rodríguez. El hombre de primera y segunda. Lanzamiento es bola. Había estado con los Piratas. Año 2023, 57 juegos. El año pasado, 18 juegos. Hasta ahora este año, 17 juegos. Cantado el strike. En cuanto a su paso por ligas menores, firmó en el año, debutó en el año 2018. En las menores. Aquí tiene el conteo de una bola, dos strikes, hay dos outs. Lanzamiento de Treinen. Otra línea de foul por la derecha. Está sacando bien el barril hacia adelante. Pertenece a las Estrellas Orientales. Lanzamiento es bola. Está pidiendo reto aquí.
5: The pitcher's called the ball. Pitcher's challenging. Pitcher's a strike. Batters out. Los Angeles has two challenges remaining.
0: Es ponchado el novatito y rushing gana otro más. Se acabó la entrada con un par de ponches aquí para Treinen. Así fue que sacó todos los outs. Vamos ya a la novena. Dodgers arriba 12 por 2.
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0: Jugador de posición aquí viene a lanzar. Andy Pan saca un batazo de un rebote a tercera base. Allá la fildea, tira a primera base y lo eliminó. Se trata de Tyler Callahan, infielder, outfielder, que aquí viene a lanzar por el equipo de los Piratas. Con el juego abierto así, 12-2, retirado Páez del 5-3. Primera. Así que Luis, no te puedo ir por numeritos. Este.
1: Los estaba buscando yo este, a todo lo que da.
0: Este jugó en Atlanta, se fue de 4-0. Eso es lo que sabemos
1: allá. Es lo que sabemos de él.
0: La última vez. Primera vez que toma el montículo Tyler Callahan en su historia como beisbolista profesional. Reemplaza a Denny Santana y aquí le envía lanzamiento en bola a Miguel Rojas, que batea por primera vez. Reemplazó a Freddie Freeman, que hoy llegó a sus 2,500 hits. Rojas hace un lanzamiento alto de Tyler Callahan. Recibió el conteo aquí para Rojas, el de los Teques. 2.47 su promedio, un cuadrangular. Nueve remolcadas y va para primera base con base por bolas. A batear viene Mookie Betts.
1: Bueno, una base por bola contra uno de estos es mejor. A que te saque de ritmo, mejor saque de la base.
0: Así mismo es. Mookie ha tenido una buena noche. Lanzamiento para Alex Bola. Esa registró 68 millas por hora de parte del derecho Callahan. Denis Santana lanzó una entrada y un tercio, permitió un hit, no permitió carreras. Dos pases, un ponche para el dominicano. Se enfrentó a 7 bateadores. Rojas en primera base, estamos en la novena entrada. 12-2, arriba el equipo de los Dodgers, con racimo de 10 en la séptima entrada. Alto lanzamiento para Mookie. Betts el día de hoy tiene de 5-2, un doblete. 3-0. Cantado de Freddy, puso un poco más, 71 millas. Otra vez al home, lanzamiento es el segundo strike.
1: Marcó slider la pizarra.
0: Sigue marcando, parece que le sale como cortada ahí cada lanzamiento. Una línea profunda al central, va hacia atrás rápidamente y con problemitas se quedó con ella por allá. Mangum. En contacto de Fred de Mookie, retirado hay dos sounds y Santiago Espinal viene a batear. Dos sounds aquí en la novena. El bullpen de los Dodgers activo. Espinal recibe un lanzamiento abierto. Espinal hoy tiene de 1-1 en Troyes, una vez pegó sencillo al izquierdo. Bateado 24 Espinal, saca una línea de hit entre primera y segunda. Espinal llega a primera base de 2-2 aquí en esta noche. Bien por él.
1: como que se resbaló cuando hizo ese contacto, porque se quedó ahí en el home parado tantito. Esperemos que esté bien.
0: Eso va a traer a Kyle Tucker. Qué interesante esto, ¿eh? Oye, tiene que hacer un swing y caerse.
1: Sí, tres swing.
0: Yo le digo aquí, mira el río ya. Mira el río. Esa es tu meta, el río. Lanzamiento es adentro.
1: O aquí donde uno va y dices tú, voy a cambiar totalmente mi forma de batear. Voy a levantar el pie, voy a hacer algo diferente para hacer un contacto. Si no sale, no pasa nada. Claro.
0: Cambia los cables de la mente un poco. Saque elevado al central izquierdo, flotando por allá la pelota y la capturó Bangham. Retirado Kyle Tucker por el lanzador. Jugador de posición 2, quedaron a bordo. Vamos a la parte baja de la novena. Daniel buscando ya cerrar esto, ganando 12-2 a los Piratas aquí en Pittsburgh.
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0: Mañana. Nueva entrada, Dodgers arriba 12-2. El zurdo Tarasca viene aquí al montículo.
1: Bueno, ahora tiene que venir a trabajar, ya que no ha podido tener buenas actuaciones.
0: El zurdo buscando acá, no lanzar con el marcador que está 12-2. Esperando solamente con 13. No conecta muy desde la segunda entrada. Ray Trent salió de eso, de esa entrada, Luis. Fue difícil para una entrada con dos bases regaladas para el Moncho 3. Mochado a 11 Piratas en esta noche de Dodgers. Ha regalado solamente dos bases por bolas.

0: a los piratas. Llego al día de hoy promediando. Nada más. Puntos amarillas. Dodgers, 5.23. Terceros en la liga y terceros en grandes ligas. Lanzamiento es abierto. Es aquí un partido donde Luis, cuando se habla de el déficit, el diferencial de carreras, es donde los Dodgers han sido especialistas en ampliar ventajas.
1: Y es que cuando te agarran en una entrada, te pasan la batuta uno por uno y te hacen muchísimas.
0: El diferencial más grande de grandes ligas. 133 carreras los Dodgers. Atlanta, 116. Estoy hablando comenzando el día de hoy. Esto se va a ampliar. Milwaukee, 106. 2 y 2 aquí para Reynolds. O'Hearn y luego Osuna. Línea limpiecita al izquierdo central. La pelota rueda. Reynolds va de primera para segunda. Ve el tiro de Páez. Muy tarde. Doblete para Brian Reynolds. Primer hit del equipo de los Piratas desde la segunda entrada. El doble número 14 para Reynolds, que había pegado ya su séptimo jonrón del año.
1: Fíjate, eso es lo que le pasa, ¿no? A Tanner Scott. Vemos que los pone listos y deja muchos picheos en la zona de strike, José. Solamente le batean 181, pero le han dado durísimo cuando llega a esta situación.
0: Sabemos que este tipo de situación, Luis, a veces a muchos lanzadores que son considerados élite premier, los saca de concentración y enfoque, pero vale igual. Los numeritos valen igualitos. Pero sí es muy común que te saca de paso prácticamente pensando en el marcador. Foul por la izquierda, 0 y 2 aquí para O'Hearn. Sacó su décimo jonrón del año en la primera entrada y después de ahí dos ponches.
1: A veces uno no se explica cómo con tan tremenda recta puede ser que se le paren ahí tan cómodos. O sea, los fouls hacia atrás tan cómodos.
0: Derechos y zurdos.
1: Derechos y zurdos.
0: 0 y 2 aquí para O'Hearn. Zurdo. Batazo foul, la pelota en el área del home plate, rebota adelante del home, en el pasto. Este partido hace mucho lo comenzó Paul Skins. Skins terminó con 6 entradas, permitió 6-6 y 2 carreras limpias, 2 bases, 7 ponches. Después del Dotel, Vidois, Santana, Callahan. Y por los Dodgers, Lauer, 5 y 2 tercios sólidos, con 2 carreras permitidas y 3 hits. Foul por la izquierda.
1: Este juego está largo.
0: Todo comenzó aquí. 6:40 hora local. Preparado Tanner Scott. Otro batacito de foul en el área del home plate que rueda hacia atrás. Esperando turno Marcel Osuna. Klein, una entrada, un tercio con 3 ponches. Se enfrentó a 4 bateadores, ponchó a 3 de ellos, no permitió ni hit ni carreras y bases por bolas regaladas. Trunen ahora a Tanner Scott. Otro foul de un zurdo contra él, lo están viendo la pelota muy bien.
1: Sus picheos muy cerca de la zona, especialmente en 0 y 2, que tienen para mezclar.
0: Aquí espera cómodamente el bateador zurdo. Contra el zurdo Tanner Scott. Lanzamiento es cantado. Le strike retratado. Y no le gustó a O'Hearn, pero ya no hay retos. Es ponchado. Se va por tercera vez desde su cuadrangular. Primera out de la nueva entrada.
1: Bueno, por fin un ponchecito que también se le quedó muy bateable. Se lo tomó ahí O'Hearn. Ahora viene Osuna, que no ha podido dar hit tampoco hoy.
0: Osuna, dos ponches. Y lo destazo al campo corto el día de hoy. Hombre en segunda del partido. 12 por 2 en la nueva entrada. Ganando los Dodgers. Muy adentro ahí el lanzamiento para Osuna. 97 millas por hora. Osuna ha transitado varias organizaciones. Aquí están los Piratas. Y todo comenzó con Miami en el año 2013. Saca línea fuerte al izquierdo central. Eso va a traer una carrera fácilmente. Sencillo para Osuna, anotando bien el Reynolds. La tercera carrera del equipo de los Piratas. El partido ahora 12 por 3. Están atacando a Tanner Scott.
1: Y otra vez Scott dejando esos picheos muy el medio. Y mira, quiso ir a la parte de adentro, pero no, no pudo. Ya le hicieron una carrerita aquí con buenos contactos.
0: Davis Wenzel viene a batear acá. Hoy tiene de 3-0 en sus primeros tres turnos este año en Grandes Ligas. Sabonica y falla. Elevado al derecho, línea al central, roletazo al campo corto. Esperando turno, Jake Mangum, hombre en primera. Elevado altísimo, corto al derecho. Viene Tucker, va en segunda base detrás y el segunda base se capturó por allá con la pelota, se encontró con ella. Freeland es el segundo out. A ley de uno para conseguir aquí la victoria los Dodgers, comenzando aquí esta gira. Ya viene el séptimo bate, Jake Mangum.
1: Ojalá y saque algo de provecho a esta salida a Tanner Scott para que se encuentre, porque están haciéndole contactos muy fácil.
0: Miami terminó ganándole 16 a Arizona, que son buenas noticias para los Dodgers. Rompe el bate, rotazo a segunda base, fildea por allá, bien cargado que está Freeland. A primera va el tiro y se acabó el partido con victoria para el equipo de los Dodgers aquí, 12-3, con racimo de 10 en la séptima. Es un punto de admiración en como el día de hoy vinieron desde atrás.
1: Tremenda actuación por parte de Eric Lauer, manteniendo el juego cerca, Will Klein y los muchachos en la séptima explotando los bats.
0: Tendremos todo lo que es el final, numeritos, cuando regresemos en esa victoria de los Dodgers comenzando esta gira.
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0: Victoria convincente del equipo de los Dodgers, que mejora su marca jugando fuera de casa a 21 ganados y 12 perdidos, y mejoran en total a 43 y 24 los Dodgers en esa victoria el día de hoy. 12 carreras por 3 ante el equipo de los Piratas. En total, Dodgers, 12 carreras con 15 y 0 errores. Ellos dejaron a 12 a bordo. Los Piratas, con 3 carreras, 5 hits y 2 errores costosísimos, dejaron ellos un total de 4 a bordo. El ganador en relevo es el derecho Walt Klein, que estuvo perfecto con 4 bateadores enfrentados, todos retirados, 3 por la vía del ponche. El perdedor en relevo es Wilmer Dotel, que tiene marca de 1 ganado y 1 perdido. El dominicano el día de hoy no completó ni siquiera una entrada. Permitió 5 hits y 6 carreras, 5 limpias. Los Dodgers el día de hoy aprovecharon descontrol, los errores, Luis, y más que nada el bateo de la parte baja, alimentando la parte de arriba y la del medio.
1: De verdad que hicieron un tremendo trabajo. Otra vez Dalton Rushing jugando buena pelota, al igual que Alex Freeland, que le dieron la oportunidad, y el mismo Shohei Ohtani, que había batallado con gente en base, hoy dio un doble. Y de verdad que buenos turnos por casi todo el line-up de los Dodgers.
0: Bueno, 10 carreras en esa entrada número 7, hablando de base por bolas, el buen contacto, pero para mí, Luis, la mentalidad que trajeron el día de hoy. Solamente una entrada limpia tuvieron los Piratas, fue de parte de Skins en la primera entrada, pero de ahí en adelante, en cuanto a hombres en posición de anotar, hombres en circulación, la mentalidad de llevar el modo de atacar, turnos controlados, hacer su convicción, se tradujo después de Skin a todo el bullpen del equipo de los Piratas.
1: De verdad que sí, Max Muncy, todos hicieron un tremendo trabajo, pero lo que quiero resaltar es esa entrada a la séptima, cuando vienen a batear con bases llenas la parte baja de la alineación, donde Freeland toma una base por bola importante, entra de caballito, viene Ohtani sin desesperarse, también toma una base por bola, y yo creo que cuando ellos pasan esos turnos uno tras otro confiando en sus compañeros, van a tener buenos juegos. hoy lo demostraron, una entrada con tantas carreras y logran ganar este partido para ponerse 12-3 y ganan el primero de la serie.
0: Y también, Luis, sin nosotros ignorar, el hombre que te mantuvo ahí cara a cara y de verdad que lanzó mejor que lo hizo Paul Skeens, porque Eric Lauer no tiene que envidiarle a nadie lo que hizo el día de hoy, retirando sus últimos 12 bateadores en línea después de dos jonrones en la primera entrada y no se dobló el hombre.
1: Sí, se mantuvo ahí a pesar de que estuvo ahí en la zona, no dio bases por bola, que es algo importante. Le dieron, después de los dos jonrones, como mencionas, se mantuvo ahí, el juego estuvo cerca, dio oportunidad a que el equipo regresara, empató ese juego, se lo merecía ganar porque hizo tremendo trabajo Eric Lauer, pero otra tremenda actuación y le da oportunidad a los Dodgers de que vengan de atrás y ganen el juego.
0: Que San Luis será, pues, hasta mañana, ya listos para el preámbulo de mañana con preguntas y respuestas. Envíalas a Collito Cruz 47, a José Mota 05 y a nuestro radio en español en el preámbulo. Envíe sus preguntas y nosotros trataremos de dar la mejor respuesta que usted, pues, se lo merece, así como buen radio escucha. El final, Dodgers, 12 carreras, 15 hits y 0 errores. Dejaron a 12 a bordo. Los Piratas, equipo de casa, 3 carreras, 5 hits y 2 errores. Dejaron a 4 a bordo. Lo ganó Will Klein en relevo. 2 ganados, 2 perdidos. Lo perdió Wilbert Dotel, que tiene marca de 1 ganado, 1 perdido. El partido duró 3 horas y 16 minutos ante 30,646. Mañana le toca a Shohei Ohtani con su marca en 6 ganados, 2 perdidos. Efectividad de 0.74 contra el derecho Jared Jones, el muchacho de California, ya de Whittier y de la Mirada High School. Trae su marca en 1 ganado y 0 perdidos. Efectividad en 4.82. 3.15 la antesala de mañana aquí en Pittsburgh. 3.40 el primer lanzamiento. Ha sido tremendo placer otra vez servirles desde acá, desde Pensilvania, aquí en Pittsburgh. A nombre de mis compañeros, Luis Alfonso, el Collito Cruz, Efraín Mesa Jr. en controles. Se despide su servidor José Mota, deseándoles una feliz noche y muchas bendiciones.
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0: horas. 48 horas no separan del comienzo de la Copa del Mundo de la FIFA. Qué locura. Aquí estamos con el equipo, parte del equipo mundialista. ¿Cómo le va? Acá, como Pancho por su casa. ¿Cómo le va, capitán?
1: Estamos estrenando.
0: Querido Sammy, Alex.
2: Salita.
0: Daniel. ¿Sánchez está? ¿Sánchez? No está.
2: Niet.
0: Bien, en un ratito. Bueno, aquí estamos con todas las novedades. ¿Cómo le va, capitán? ¿Bien? ¿Listo ya?
3: Ya estoy listo.
0: ¿Listo, Diego, que le pusimos a Dani Muñoz ahí a sus espaldas?
3: Tirando energía.
0: Bueno, de una. Vamos, de una. Preguntas punzantes. Para Colombia, en este programa usted dijo que estaba para campeón. Después de aquel dicho, se jugaron muchos partidos. ¿Sostiene la postura?
3: Ay, más con los dos partidos que vi. Los dos últimos partidos me motivaron más todavía.
0: ¿Sí?
3: ¡Ay, mírame cómo estoy! Estoy motivado.
0: Bien.
3: Estoy motivado. Me motivaron esos pelados otra vez.
0: ¿Cómo se explica? A ver, digo, le voy a preguntar al líder de Colombia. ¿Cómo se explica lo de James? No rinden clubes y en la selección, estando bien o mal físicamente, ahí está. Sigue siendo figura. ¿Y cómo? ¿Por qué?
3: Ay, pues mejor para mí. ¿Sí? Mejor para mí.
0: ¿Es el mejor para vos?
3: Que mejor para mí. Que todo el mundo en los equipos no juega y todo el mundo tío, de lo que llega a la selección. Porque yo lo defiendo. Jugador de calidad, yo lo defiendo.
2: Me falta 9 matón, ¿no?
3: Yo, lo que le dije.
4: Es que la selección ha rendido. Ahí lo puedes defender. Sí. Si no rindiera, yo sé que aunque tenga calidad...
3: No, si no rindiera, no lo mencionara.
5: Siempre rindió la selección. Siempre. Rindió
2: por 9 eso, hay, pero falta el...
3: No, falta uno que meta gol.
2: Falcao.
3: O Iguarán. Que esos manes dos manes no perdonaron. Tocaban una.
5: Sí.
3: Una. Eso es lo que nos falta a nosotros. Porque en todos estos partidos, 3, 4... Para meter un gol hay que botar 4 goles. Y en el campeonato mundial no se acepta.
4: Pero Luis Suárez tiene el apellido.
3: Es que mete goles. Es goleador ese tipo.
2: Pero...
3: Ale, es goleador de ese equipo.
4: Dairo dijeron que no, ¿no?
3: No, Dairo no. Dairo nosotros le hicimos un buen homenaje.
2: Pero falta... No hay que hablar de los que no están, pero tú siempre dijiste que faltaba uno.
3: No.
2: Rafa.
0: Aguinaga, ¿qué tiene que le falta a Latri de Ecuador?
4: Talento hacia adelante.
0: ¿Tiene o le falta?
4: Talento. Tiene jugadores con talento, pero falta poner ese talento al servicio de la selección ofensivamente. Defensivamente es la mejor selección, pienso yo, si no del mundo, de América, es la mejor selección defensiva o la mejor defensa en selecciones la de Ecuador. La mejor. Tiene a Pacho, tiene a Piero, tiene a Ordóñez, tiene a Estupiñán.
3: Ecuador se puso odio. ¿Cuántos partidos llevan? 18. Sin perder.
4: ¿De qué?
0: Sin perder.
3: 18
4: partidos. 19 partidos. Bueno, con el último de Guatemala.
0: Sin embargo, en tu país resisten a veces todavía.
4: Lo que pasa que, bueno, de esos 19 partidos sin perder, creo que tiene 8 partidos 0-0.
0: Sin gol. Exacto.
4: Sin gol recibido y sin gol anotado. Entonces, pierde mucho esa credibilidad. Tiene muchos 1-1 también. Como que anota el gol, se mete para atrás. Y si le hacen el gol, le cuesta un poquito. Pero yo creo que esta selección ecuatoriana sí llega a cuartos de final.
0: Clave el debut contra Costa de Marfil. El orden es Costa de Marfil, Curazao y Alemania.
4: Pues
0: ¿con cuántos puntos tiene que llegar al último partido para clasificar? Porque Costa de Marfil no...
4: Sí, no es fácil.
0: Aquí Daniel lo vio el otro día, completito el partido.
4: No es fácil. Sí, que no nos olvidemos...
5: Contra Francia.
4: Califican los 8 mejores terceros también.
0: Sí.
4: Y en los otros grupos veo que hay equipos que no van a estar terceros.
3: Vuelvo y lo repito, Ecuador termina de primero ahí.
2: ¿Sobre Alemania y sobre Costa de Marfil?
3: Yo lo dije el programa pasado, ¿no se acuerda?
4: Tiene más fe que yo, el pibe. Tiene más fe que yo. Yo lo veo segundo.
3: No, porque me gusta ese equipo. Ese equipo me gusta. Puntos. A mí Ecuador ese equipo me gusta. Ese equipo me gusta.
2: Yo veo más contra Alemania que contra Costa de Marfil.
3: ¿Tiene como
4: es que ese es duro. Pero siempre empezar no contra una potencia como es Alemania te ayuda un poco.
3: Ah, claro.
4: Te ayuda un poquito porque...
3: Claro que sí, claro.
4: Puedes todavía contra el último partido,
3: es normal.
4: El mejor del grupo, tienes ya que estar calificado. Si no,
3: claro,
4: ahí se te complica.
3: Claro.
0: Y es interesante, Sammy, Daniel, porque ayer recibí un estudio, esto no lo digo porque es Argentina, pero las chances de Argentina potencialmente saliendo tercera, porque hay cuatro primeros uno de ellos es Argentina, que va a jugar contra los segundos, no contra un tercero. Sí, todos los demás primero van a jugar contra un mejor tercero. Y la chance de Argentina saliendo tercera, por el camino que de lo que le correspondería, iría por el camino de Suiza.
4: Evitas, podrías evitar a Uruguay. Claro, evitas, claro, evitas a Uruguay siendo primero.
2: O España.
4: O evitas a España, España siendo segundo. Tal cual. Pero es difícil.
0: Pero imposible.
5: Nadie va a medirse el tercero.
2: No, tercero no va a salir.
5: No, no, no.
2: Segundo puede.
3: Lo estoy escuchando.
2: Segundo.
3: Muchachos, lo estoy escuchando. Ojo. Ojo lo que está diciendo. Ale, ojo. Ya está. Ojo.
4: ¿Pero qué? Pero
3: esta vaina queda aquí grabada.
0: Sí, sí. No está grabado. Yo no, creo que hay un estudio de posibilidades.
3: Por eso mismo te estoy escuchando. Ojo.
4: ¿Pero qué? ¿Pero qué piensas que va a ser tercero o Argentina?
0: No, imposible.
3: ¿No? ¿Está diciendo el hombre? ¿No está diciendo el hombre?
2: El camino es fácil.
4: Que le convendría de... ser tercero.
3: Ay, Ale, me extraña, pues. Ay, Ale. Ay. Si lo estoy escuchando.
0: Bueno, estamos todos. Hoy llegó ya el equipo mundialista de fútbol de primera. Le contamos a la gente. Sí, ya estamos todos.
3: Estamos esperando 4 años, no vamos a venir tempranito. Estamos todos aquí.
0: Sí, sí.
3: Ah, no. Sí, no, vamos a esperar 4 años más y llegar tarde.
0: Preguntaba de los jugadores. ¿Se lesionó ahí, no? No vi si hubo algún
2: Abde está con el jugador marroquí, Abde. Tiene un problema, pero se queda en la concentración un E15.
0: Bueno, Argentina todavía no define el reemplazante de Balardi. Van a probar esta noche a Montiel, el lateral derecho, que es tiene el alta, si no, no jugaría, pero también está tocado. Y bueno... Y vamos a ver, hoy la FIFA, cambiando de tema, publicó las nuevas reglas que se van a utilizar en el Mundial. ¿Te gustan las nuevas reglas? Se tienen que hacer los cambios rápidos, si no uno se queda por un minuto con uno menos. Le van a hacer el 5-4-3-2-1 para los laterales. Ahora, de repente, si yo te pego así un golpe en el estómago antes de que la pelota esté en juego en un córner, me cobran penal.
3: Si
0: sin la pelota en juego.
3: Eso, ¿y si eso me duele agarrar los huevos como lo agarraron?
0: La de Michel. ¿Sí? Penal.
2: ¿Cobran penal?
3: ¿Ah, sí?
0: Si la pelota no está en juego, penal.
2: Pero si te molestaba o...
3: ¿qué época brava nos tocó a nosotros, Ale?
4: Pero depende, si te molestaba, te gustaba, ¿valía penal o...?
3: Yo pregunto, porque a mí me agarraron los huevos y no pasó nada. ¿O pasó algo?
4: No, nada.
3: Bueno, por eso le estoy preguntando.
0: No, pero hiciste famoso a Michel.
3: Los dos somos famosos, ¿eh?
4: No, pero ahí, Andrés, en las reglas, me parece bien lo de los 10 segundos, aunque es poco tiempo en realidad para salir.
2: Acá. Eso lo probaron en la MLS. Esas dos innovaciones fueron probadas en la MLS. Perfecto, se van todos corriendo.
5: La MLS funcionó.
2: Acá funcionó.
4: Pero digo, son 10 segundos, se me hace poquito, porque a veces el tema es, en el Mundial no hay problema porque puedes salir por cualquier lado de la cancha. Pero muchas veces hay estadios en donde está la barra, la porra visitante, y no es aconsejable que salgas por ahí, porque te llenan de objetos que te lanzan a la cancha y es peligroso.
0: Lo que quieren
4: pero
0: evitar es que cuando un equipo esté ganando, el jugador que sale se va a
2: quedar medio. Sí,
0: no,
2: eso
0: yo no voy a hacer. Bese la carrera. Vaya al jugador más lejano a dejarle la cinta de capitán.
2: Sí, el arquero también. Yo no sé eso, lo del árbitro te va a contabilizarlo, sí, va a levantar la mano. Y
0: así
2: va a empezar...
0: como cuenta ahora para los saques de meta, va a contar para los laterales.
2: Los laterales también.
0: Ahora, ¿cuánto? Esto,
2: demasiado.
0: Ayer hablábamos algo con Castrilli, nuestro analista arbitral. ¿Cuántas más obligaciones de repente tiene un árbitro?
4: Tremendo.
0: Vos hablabas de
4: para
0: tu
4: darle
0: época,
4: más.
0: Te pegaba y no pasaba nada.
3: No pasaba nada.
0: Es otro fútbol. Ahora los árbitros, entre que tienen todo el equipamiento que traen, la camarita, el que le cuesta las pulsaciones, el micrófono, el audífono, y ahora teniendo que digamos, gesticular... Actualmente es medio redundante, ¿no? Gesticular
4: un
0: cada saque de meta, claro. En cada lateral... Son muchas obligaciones.
2: Y
0: ¿no?
2: Si no te cobran corna.
3: Claro.
2: Si no te apuras.
4: Pero a mí me gusta.
0: ¿Sí?
4: A mí me gusta porque, nunca me gustó el tema de quemar tiempo, aunque todo lo hicimos, ojo.
0: Sí.
4: Porque en algún momento vas ganando y necesitas el resultado y quieres un poco desesperar, bajar las pulsaciones. Muchas veces los arqueros, que son los que normalmente a esos no los puedes sacar del campo, o sea, se tiraban al piso y venía el tema de fingir una lesión o una molestia para que pase el tiempo y el equipo rival se enfríe. A mí nunca me gustó, y te digo, aunque sí lo hice, no más que yo en mi equipo, Y sí, a mí me molestaba mucho eso, me molestaba mucho y prefiero yo esa... Ahora, lo que no me gusta es esa, la de... Está en movimiento, no está en movimiento no está el movimiento, balón, pero... eso me parece absurdo. Puedes sí. expulsar al jugador si consideras que sí. es una agresión.
0: Sí, siempre pero, se pudo, disciplinariamente claro, se podía no, aplicar
4: claro,
0: la sanción.
4: Pero no me parece correcto que se marque un penal cuando la pelota no está en juego.
2: Lo probó el otro día en este webinar
0: Colina,
2: con dos jugadas particulares. Una del Machín Álvarez cuando jugaba en Ajax y otra de un partido de Inglaterra con Harry Maguire.
0: Que hubo una infracción previa al
1: sin la pelota de juego.
2: Y sin la pelota de juego, se anotó el gol y en ese momento el VAR no pudo intervenir, ni mucho menos ni el árbitro, y se cobró gol. Uh-huh. Cuando había una acción de falta para que el jugador que salte finalmente fue atendido.
0: Bueno, claro. Hicimos el primer segmento. Ya estamos.
3: ¿Ya estamos listos?
0: Ya estamos listos.
3: Ya nosotros arrancamos.
0: Tras la pausa viene un campeón del mundo, Jorge Burruchaga, Steve Sampson, técnico de la selección, ex técnico de la selección de Estados Unidos. ¿Para qué están esos dos países? Lo sabremos en la opinión de nuestros expertos.
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0: Se suman al plantel mundialista de fútbol de primera, un campeón del mundo que vuelve a nuestra casa. ¿Cómo le va, Burro?
13: ¿Cómo está, Andrés, Daniel, Steven? Un gusto volverlo a verlo con Steven.
0: Steven Samson, ¿cómo le va?
14: El gusto es mío, Burro.
13: Con el gran profesor. Tuvo que bajar escalera. Los
14: arrancaron fuerte los dos.
0: Bajar no es el problema, subir escalera.
13: No, si teníamos que subir los 11 pisos, no, habíamos dicho no volvíamos.
0: Ah, bueno.
13: Bien, contento.
0: Burro, hoy juega Argentina, sí. Debuta el 16. A 6 días de su debut, juega un último partido amistoso. ¿Sirve?
13: Yo digo que sí, sirve para ver. Yo no digo que él quiera ver cómo van a estar los. Él ya sabe que van a arrancar el 16. Él quiere probar como está probando con los laterales derechos por lo de Molina y Montiel, él está probando también, puso a los chiquitos de Sparring, también los puso. Y sacar conclusiones de eso, cómo se adaptan al equipo. Porque el equipo normalmente, si todo va bien, son 10 titulares de la última final.
0: Sí.
13: Eso es muy difícil de repetir en la historia. Yo no sé cuántos equipos llegaron, con 10 jugadores llegarían, ¿no? Porque todavía no sabemos, con 10 jugadores de la final anterior. Así que yo creo que más allá de que siempre está el riesgo y el miedito ese de lo que desgraciadamente pasó y pasará, las lesiones, ¿no? Pero como conclusión de seguir viendo y seguir sacando algo que sirva para ellos y para el equipo, sirve.
0: ¿Qué te gustó, Steve, del último partido de Estados Unidos contra Alemania, más allá de la derrota? ¿Llegan bien? ¿Llegan más o menos? ¿Pudieron llegar mejor al debut contra Paraguay?
15: Bueno, a mí me gustó no solamente cómo jugaron contra Alemania, pero también contra Senegal. Uh-huh. Atacar, de jugar para ganar en vez de no perder. Y eso fue la diferencia contra Alemania. Yo creo que los primeros 15, 20 minutos contra Alemania jugaron para no perder en vez de jugar para ganar. Entonces yo creo que sí. Y jugaron contra Senegal, contra Paraguay, van a hacer un buen papel. Y tengo ahora más fe en mi equipo, en los Estados Unidos, que hace 3-4 meses. Pero sí. Yo creo que poco a poco el equipo está avanzando y mejorando.
0: Te hago esta pregunta que nadie mejor que vos puede responder, porque te pasó dos veces, en 94 al lado de Bora y en el 98 con tu selección de Francia, aún sabiendo que los jugadores eran mucho menos profesionales de lo que son ahora. Pero por el ADN, el DNA del futbolista de Estados Unidos, ¿qué va a sentir Pulisic, Weah, McKennie, cuando salgan a jugar el Mundial en casa? Vos lo viviste como técnico y asistente en 94 y 98. ¿Se siente? ¿Son jugadores de sentir presión?
15: Yo creo que sí, pero con este grupo yo creo que eso va a ser positivo. Yo creo que hay mucha presión para hacer un buen papel, para jugar bien, buen fútbol, para mostrar todo el mundo, aun los que no aman el fútbol aquí en los Estados Unidos, que es un equipo para respetar. Y espero que se olvidan los últimos 2 años de lo que ha pasado por los altos y bajos. Y empiezan con este grupo, con el proceso de Pochettino durante este periodo, antes del Mundial, los 20 días antes, de crear una química donde ellos pueden sentir más positivos, con más confianza y de jugar para su país. Y yo creo que ellos se van a sentir eso de jugar para su país y de ser algo especial.
16: Yo quiero preguntarle a Steve, antes de consultarle algo al burro también, ¿cuán importante crees que es el regreso de Cliff Richards, que pueda estar?
15: Mira, yo creo que no va a estar listo para el primer partido. Es que nadie me ha dicho eso, pero yo creo que fue fundamental de jugar contra Alemania si él va a jugar como titular antes Paraguay. Uh-huh. Entonces, si entra de cambio, depende totalmente de lo que pasa en los próximos 2-3 días. Yo creo que es importantísimo que eventualmente juegue, porque yo creo que es el mejor defensor en todo el equipo.
16: ¿Cuánta confianza te da Argentina, burro? Entendiendo que, bueno, el otro día se vio contra Honduras, que la idea se sostiene, independientemente de los lesionados o de que no esté Messi ese día, por ejemplo.
13: Mucha. Sinceramente, mucha, sabiendo que, por haberlo vivido, no es lo mismo ganar un Mundial sin ser candidato, más allá que lo fue en Qatar, pero no era campeón, qué campeón, ¿no? A nosotros nos pasó en Italia. Llegar a volver a una final, jugar una final, no es un dato menor ni fácil. Pero yo vuelvo a que la gran mayoría de este plantel fue el que estuvo allá, salvo 7-8, estuvieron ya con la primera experiencia. Y lo más importante de este proceso de selección post-Qatar, que el equipo no se cayó ni anímicamente, ni futbolísticamente, ni energéticamente, si se dice. Pues, y nos sorprendieron, a mí me sorprendió, porque yo pensaba, estos chicos, viste, como es la vida de los chicos, y se les vuela la cabeza. Sin embargo, la eliminatoria la ganaron fácil, bastante fácil. Jugaron varios partidos sin Messi. El último resto de partido con Colombia en la final de la Copa anterior de América había ganado sin Messi.
16: Sí.
13: Así que desde ahí, yo la veo candidata junto a España y Francia, lo vengo diciendo hace un tiempo. Francia y España, lo pongo en tercer lote a España. Pero yo tengo confianza. El problema es si se mejora, como dijimos anteriormente, Molina, si se mejora este. Yo tengo miedo a lo de Julián. Lo de Julián, viste, tiran diversos diagnósticos de Julián. Yo le tengo miedo que no llegue Julián. A mí, para mí es el A de espada de ahí para arriba, es la de espada que tenemos.
0: Y el hecho de defender el título de campeón le saca presión como... A ver, tenía mucha presión, sobre todo Messi en el último Mundial, por ganarlo, lo ganó. Nos quedamos con esa imagen que todos recordamos, hablándole a su familia diciendo ya está, como que Argentina también, ya estuvo, después del título que conseguiste vos con el equipo de Narigón en México... Es el hecho de que ya son campeones del mundo, ¿le quita presión para encarar la difícil tarea de repetir?
13: Yo creo, y partiendo de Messi, ¿no? Que casi en su último mundial, que iba a ser el anterior, termina ganando la Copa, cuando llegó a una final anteriormente en Brasil. Y por el grupo, y por el entrenador, por la no solo su capacidad, por la sinceridad de que vos ves el entrenador, cómo trabaja, yo creo que estos chicos van a querer ganar el mundial. Y se van a sentir... Yo digo presionado porque el mundo también lo pone como candidato, ¿no? Por esto que dije anteriormente. Y la virtud que salió de este grupo cuando se construyó alrededor de Messi después de la Copa América en Brasil, salió un grupo ganador. Ya en ese ganar en Brasil salió ganador, cambió Messi. Yo creo que él y el entrenador, más alguno de adentro, van a querer salir campeón del mundo, no tengo ninguna duda.
0: En 2026, con este grupo de futbolistas profesionales, tan profesionales que tiene Estados Unidos, jugando en los primeros equipos de Europa, ¿qué es hacer un buen mundial en casa? ¿Llegar hasta dónde para Estados Unidos?
15: Sí, yo creo que si llegan a la ronda de 16, será un éxito.
16: Eso es pasar la fase de grupo, nada más.
15: Bueno,
0: ¿cómo será un éxito? No, es que
16: eso es pasar la fase de grupo nada más.
15: El siguiente sería
16: octavos.
13: Octavo.
15: Perdón.
16: Claro. Es un partido
15: porque
16: más.
15: Porque hay un partido más.
0: Claro, verdad. 32, sí.
13: En el quinto partido.
16: El quinto partido, exacto.
15: Sí.
0: Entonces, ¿sería un éxito o sería lo que esperaríamos todos?
15: Qué buena pregunta. Esperamos todos. que llegan hasta los octavos.
0: Ese quinto partido puede ser con Argentina.
16: Puede ser con Argentina, sí.
15: Mejor aún.
0: Lo dice un técnico que le ganó a Argentina la Copa América.
16: Paysandú,
15: mejor aún.
13: Que es lo que veníamos hablando hoy, del chico y el grande.
15: Sí, sí. Porque eventualmente, o sea, nuestro equipo tiene que jugar contra los mejores del mundo.
13: Y bueno, pero los mejores del mundo, cuando te tiene un equipo chico, a veces le hablábamos a veces en la caminata, viste, te empieza a machacar, te empieza a golpear, te empieza a atacar, se atreve mano.
15: Y en su país, burro.
13: Y nos pasó, y tenemos un ejemplo, nosotros en el Mundial pasado en Arabia nos pasó eso.
0: Bueno, mucho ruido, mucha preparación, un buen técnico, buenos jugadores. Cuarto de final mínimo, para mí.
15: Imposible.
0: No, imposible. Como dice
15: Pochettino, Adela, siempre dice que sí.
16: Pochettino dice que están para jugar la final, ¿eh?
15: Pero mira, para mí, un equipo que llega a los, digamos, los semifinales, es que tiene que tener jugadores de alta, alta calidad. Elite. 3, 4, 5 de ellos. Porque sin ellos, imposible ganar un mundial. Un día. Es lo que espero yo como un entrenador nacional, ex-entrenador nacional, que identificamos, desarrollamos jugadores de ese nivel. Porque si no, imposible.
0: El jueves arranca la cobertura de fútbol de primera del Estadio Azteca. México contra Sudáfrica. Tenemos República Checa frente a Corea del Sur. Y el viernes, la hora de la verdad, en el SoFi. Ojo con Paraguay. Paraguay es bravo.
15: Sí. Y el grupo bravo.
13: En Sudamérica estamos bien. Yo creo que estamos mejor en este mundial que el anterior. Porque Colombia viene bien. Sí. Ecuador viene bien. Uruguay, viste, es una moneda al aire. Como puede salir lo de Uruguay, te puede pegar un batacazo, como puede ser cualquier cosa. Argentina está bien. Y Brasil, yo creo, lo vi el otro día, tiene de mitad para adelante, de tres cuartos para adelante, flechas.
16: Yo a Brasil lo veo bien, ¿eh? Y a Paraguay este va a ser también, un mundial, pero a Brasil lo veo bien.
13: A diferencia de otro, va a ser un mundial de esperar y salir rápido.
15: Y bueno. Francia, por la manera que perdieron en el último mundial, yo creo que hay mucha, pero mucha presión.
0: Bien, seguimos en Fútbol de Primera con el equipo mundialista.
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0: Para Fútbol de Primera, obviamente, pero dos caras que usted conoce y digo, le contamos a la gente de radio porque estamos en 201 estaciones afiliadas y en nuestro canal de YouTube le damos la bienvenida a Giovanni Savarese y Ana Yurka.
5: Hola, profe.
23: Hola, no, un placer estar aquí.
0: Profe, le dijo.
5: Gio, sí. Gio. ¿Cómo están?
0: Ustedes trabajaron juntos, ¿no?
5: Sí, sí, hicimos Leagues Cup el año pasado.
23: Sí, estuvimos con ellos y la verdad que la pasamos muy bien. Sí. La cobertura fue excelente y muy, muy bonito.
5: Las desveladas, sí, ¿verdad?
24: Y yo hemos trabajado también. Sí. Claro. Gran Sibarita, sinólogo.
5: A Sammy no lo conozco.
24: ¿Ah? Sí, ¿no?
5: Mucho gusto, Sado.
0: Hoy contaba, te perdiste la anécdota, te la cuento y se la cuento a la gente que también se la perdió porque tuvimos una reunión con las 30 personas que han venido a integrar el equipo de fútbol de primera, que Giovanni Savarese convirtió el primer gol en la historia de los Metro Stars, uh-huh, y yo tuve la dicha de relatarlo.
23: Sí, y el otro día lo estaba escuchando, por ahí salió...
0: ¿Ah, sí?
23: Sí, sí, y salía tu voz, justamente el gol.
5: Un throwback.
23: ¿Qué recuerda? Un throwback, la verdad.
24: ¿La primera temporada de la MLS?
23: Sí, claro.
24: Hablando hace 28 años.
5: 29.
0: No, no te mandé
24: la palabra. 29.
23: Sí. Ya,
5: o sea,
23: bastante.
5: Vos empezabas a relatar.
23: Desde ese primer año, yo claro, me acuerdo. Inclusive también hiciste un partido de Columbus cuando fuimos a jugar allá. Uh-huh. Me acuerdo y lindo, sí, era el comienzo de todo. Estábamos tan emocionados.
0: Sí, sí. Hay otra anécdota que siempre recordamos con el pibe Valderrama, que no era de hacer muchos goles cuando estaba en Tampa. Uh-huh. Jugaba en ese estadio de la NFL enorme que estaba siempre semi vacío.
23: Sí.
0: Y un día hizo un gol y ahí yo me volví loco, estaba la cabina abierta y yo veo que mira así para...
23: ¿Por qué escuchó?
24: Está gritando.
0: Sí. Tal cual. Bueno, Giovanni, tu candidato para este Mundial, ¿quién te gusta?
23: Mira, por supuesto que todo el mundo ve los equipos más fuertes como Francia, Argentina, por supuesto que tiene que estar como parte, Portugal. Pero yo creo que este Mundial hay algunas selecciones como Brasil que todo el mundo piensa de repente que no van a llegar. Yo creo que tiene un gran entrenador, un entrenador que conoce muy bien los jugadores. Pudiera ser un equipo que puede llegar a sorprender. Yo creo que para mí también Portugal es otro equipo que yo lo veo muy fuerte. No sé por qué, a pesar de que para mí Francia es el equipo, si uno lo ve jugador por jugador, el más fuerte de todos, no sé por qué tengo esa sensación de repente de que no van a llegar a ese punto de ganar. Y creo que van a haber alguna sorpresa de equipos que van a llegar, no a ganar, pero bastante bien, como Noruega, como Japón. Y como Ecuador, creo que también se la van a jugar muy bien.
5: Dijiste Brasil y Portugal, ¿no?
0: No, está bien, yo estoy...
24: Giovanni de los míos.
0: ¿Y los favoritos de Ana?
5: Mis favoritos, yo creo que sí. Francia es la que me da más miedo. Me da miedo Francia. No sé por qué tengo la sensación como de que Nesta le puede ir mejor a Inglaterra, que siempre es una de las que decepciona. Argentina, más allá de que tiene muchos lesionados, no sé, para mí es un equipo que tiene magia por cómo son entre, uh-huh, ellos. Tuve el placer de estar muy cerca de ellos durante la Copa América y ver otras cosas que antes, desde el estudio, en lo que estaba acostumbrada a hacer, no podía sentir, pues, y siento como que ellos tienen algo como equipo que va más allá de lo técnico, táctico y todo, y ese corazón para mí también los pongo todavía en los favoritos.
0: Qué tema, buen punto el de Ana, ¿no? Qué tema el de Inglaterra, ¿no? Con la calidad de jugadores que tiene individualmente. Nadie, o sea, la respuesta de todo el equipo mundialista, ex futbolista de primer nivel, de técnico que tenemos, y a quien le pregunten, y lo ponen ahí como segunda línea, ¿no?
24: Y hay que ver esta selección de Tuchel, ¿no? Que también ha variado y tiene bastante gente, no digo veterana, pero de experiencia. Uh-huh. Sorprendió, por ejemplo, lo de Jordan Henderson metido ahí en la convocatoria. Pero bueno, llegó bastante cerca, eliminada por Croacia en Rusia 2018. Y un buen punto el que decía Giovanni con el tema de Francia, ¿no? Yo lo escuchaba Burro en el segmento anterior. Es muy difícil mantener un camino exitoso en dos mundiales. Francia llegó a dos finales consecutivas, Argentina uh-huh. lo hizo en algún momento en México y en Italia, pero una tercera final, digamos, a volver a ser, es bien difícil.
23: Aunque tengan mucho talento, porque sí. La verdad el talento que tienen para hacer tres equipos fuertes.
24: Sin duda.
23: Increíble, pero eso para mí...
5: El ánimo.
23: Da, sí, hay algo en el grupo siempre, me parece, no sé si es la juventud de este tipo, equipo tan talentoso, o si es algo de repente que, no sé, de repente... Esa gran calidad que tienen todos los jugadores, de repente puede ser que no se conecten, pero por ahora hemos visto un equipo que para nosotros tiene todo para ganarlo, ¿no? Y Argentina también se la tiene que jugar toda. Yo creo que Messi, entendiendo que es este su último mundial, seguramente van a competir de manera muy alta.
0: Giovanni, vos hiciste gran parte de tu carrera acá en los Estados Unidos y después lanzaste tu carrera como entrenador en Estados Unidos y conocés bien la fibra del futbolista estadounidense. Recién hablábamos con Steve Sampson. Uh-huh. Dice, mínimo 32avos, es decir, octavos, quinto partido. Para vos, esta selección de Estados Unidos con estos jugadores que juegan al más alto nivel, por lo menos en clubes importantes de Europa, ¿para qué está?
23: Qué buena pregunta, porque nos han demostrado por ahora en los partidos que han jugado que no van a llegar muy lejos por lo que hemos visto. Yo todavía
0: que no
23: pienso
0: van a llegar
23: que
0: muy
23: no
0: lejos.
23: Van a llegar muy lejos por lo que hemos visto hasta ahora. Yo creo que en el Mundial tengo la fe de que se active algo donde esa unión refleje un camino mucho más largo a que participen hasta cuartos de final. Me gustaría verlos llegar ahí. Pero todo lo que hemos visto hasta ahora no da esa sensación de que puedan llegar ahí por los resultados, porque creo que todavía no se entienden quiénes son de verdad los titulares. Ha habido mucha rotación. Recién creo que Pochettino consiguió la manera de jugar y hay que ver ahora cómo se van a comportar partido tras partido. De la primera fase van a salir porque creo que no van a tener mucha complicación. Pero ya después, cuando van avanzando, no sé si van a ser tan fuertes para continuar. Espero que sí.
5: Yo les tengo fe, ¿sabes?
23: Sí.
5: Yo siento como de los tres hosts, Canadá le cuesta notar si no es como jugadas preparadas, así, ¿no? Hasta ahorita en uno de estos amistosos fue que hizo un gol de campo, ¿no? México ha tenido rivales que son como...
24: O sea,
5: el otro día, dos autogoles.
24: Juega de local,
5: claro, pero lo local a México también le puede jugar en contra, ¿no? Y yo no sé por qué, pero yo le tengo buenas sensaciones a Estados Unidos.
23: Esperemos que sí.
5: A Pochettino, no sé, por ejemplo, el otro día, aquella foto que vos publicabas en tus historias con la laptop, él ya estaba preparado, más allá de que no sabía si estaba permitido o no, pero esos detallitos y veo como que los jugadores en este último amistoso, yo sé, es un amistoso, nunca se pueden sacar tantas conclusiones, pero a mí me dejó buenas sensaciones.
23: Totalmente, yo creo que estos dos últimos partidos han sido lo mejor que hemos visto y nos da un poco de
5: No,
23: de,
5: vos
23: de
5: ya creer. Dijiste que no le no, tenés
23: no, no,
5: fe.
23: No,
5: no me digas ahora lo está cambiando.
23: Yo dije
5: no.
23: que no, partido hasta, bravo, ahora, hasta ahora no nos han demostrado algo que nos haga sentir que pueden llegar muy lejos, pero tenemos
5: pues
23: la fe.
5: Pues a mí sí, yo los tengo fe.
24: El primer partido es muy difícil. ¿Eh? El primer partido es bravo, con Paraguay, sí. Con todo el entorno, el sofá y la inauguración.
5: Uy.
24: Una selección que hace 16 años no juega un mundial y con un Alfaro atrás que los motiva.
23: Que los ha llevado muy bien.
0: Uh-huh. Bueno, a propósito de motivar, para quienes quieran sumarse a nuestro canal de YouTube, ustedes que nos escuchan por la radio, Ana Yurka va a estar animando nuestras watch parties en los partidos más atractivos con el equipo, parte del equipo mundialista que va a estar viendo y reaccionando en vivo, comenzando con México-Sudáfrica, el jueves de las 2:30 del 11:30 de la mañana del Pacífico, que se diviertan mucho. No hay una animadora mejor para animar a nuestro equipo mundialista que Ana Yurka, que se suma al equipo de fútbol. De
24: para primera. Activarlos.
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0: Capitán de los tres países anfitriones, México, Canadá, Estados Unidos, ¿cuál llega más lejos para vos? ¿Te gusta México, el equipo del Vasco?
11: Pero pienso que va mejor.
1: pienso que ese equipo va a sacar la cara. ¿Eh? Sí. Va a sacar la cara.
0: ¿Y de lo que viste de Estados Unidos?
1: No me gustó.
0: ¿No te gustó? Ni contra Alemania ni contra Senegal estos últimos dos partidos.
1: Contra Alemania me gustó un poquito más. Mm. Pero como lo venía siguiendo, bueno, mejoró, pero no es el equipo que me llena, que yo digo, este puede ser.
0: Ah, qué difícil sacar conclusiones de nada cuando te hacen 11 cambios, ¿no?
11: Sí.
1: Ahí está.
11: Totalmente.
1: Está.
11: Ha tenido momentos de partido. Exacto.
1: Pero entonces, como los 11 cambios, uno dice,
24: sí, pero bueno, los tres entonces, Canadá tampoco.
1: No. No. Mira que me la estoy jugando por México porque.
24: Creo que México puede, jugando local, yo creo.
1: Y son jodidos. O sea que los mexicanos.
24: Altura, son dos partidos en el Azteca.
1: Y los mexicanos son jodidos. Son jodidos. Ellos no se dejan. Ellos no se dejan. Por eso apuesto por ellos en este momento. Porque no, pues, no, que fantasía. No tiene fantasía. Y de pronto el peladito este Mora.
11: Sí, es el único. Sí.
1: Ay, que va así. Y él no tiene responsabilidad de nada. Y los grandes, digo yo, porque estaba hablando yo con. Cuando yo esté peladito, que yo hacía así, los veteranos decían, désela. Désela que se salva papeleta. Y uno iba así, ¡ah! Tiraba un túnel, ¡ah! No pasaba nada. Porque no tenía responsabilidad de nada. Nada más tenía que jugar.
0: No seré el único que te dice esto, pero a mí me da la sensación que en Colombia, vuelvo con la selección tuya, todo el mundo habla de un solo partido y hay tres en el Mundial. Todo el mundo está anticipando el Colombia-Portugal, que es el de la última fecha. No sé, a mí de lo único que me hablan es de Colombia-Portugal.
1: Punto. Ellos saben que el primero tiene que asegurar.
0: No, sí, los jugadores sí, obviamente, pero digo la afición.
1: Ah, la afición no sé.
0: ¿No?
1: Pero los jugadores... Perdimos claro. Los dos partidos anteriores, eso. Yo hice así. ¡Qué lindo! Y hice así, lindo. Porque como no habíamos perdido.
0: Claro.
1: Así es. Perdimos, yo hice así. Ahí está. Míralo cómo vinieron ahora.
0: Sí.
1: La actitud fue distinta.
0: Digan bien.
1: Están bien.
0: Están bien.
1: Están bien. ¿Por qué? Porque esos dos partidos, porque a nadie le gusta perder, pero esos dos partidos... Le sirvieron a ese equipo.
0: ¿De qué se trata este libro, Daniel Chapela? ¿Un libro de ilustraciones?
11: ¿Lo enseño?
0: Sí, claro. 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
11: 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Uh-huh. 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
2: 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Este es su programa de Yvonne Welsh y hay información muy importante para usted, derechohabiente del Medicare. Está con nosotros Yvonne. Yvonne, ¿qué tal? ¿Cómo estás?
3: ¿Qué tal, Arturo? Un gusto estar aquí contigo nuevamente, con tu público, trayendo esta información tan importante para toda esa gente que tiene Medicare.
2: Ah, bueno, hablemos del Medicare para aquellas personas que todavía no saben qué es el Medicare. ¿Por qué no nos dices qué es Medicare?
3: Bueno, pues el Medicare es un beneficio de salud para personas de 65 años o personas más jóvenes que han estado en discapacidad por más de 2 años.
2: Okay. Y aquí hay dos cosas, porque es muy importante. Hay personas que dicen, ¿cómo más jóvenes? ¿No? O sea, ¿hay una fecha límite para poder tener su Medicare?
3: Claro, las personas que ya cumplieron 65 años, que han trabajado por más de 10 años en este país, ya califican para su Medicare generalmente. Pero también hay personas que son más jóvenes, que por alguna situación en su vida o han tenido una discapacidad o por más de 2 años, ellos también ya califican para el Medicare.
2: Bueno, pues así que si usted ya está en este proceso de poder tener su Medicare, ¿por qué no llama de una buena vez y pues hacen una cita contigo, ¿no?
3: Claro que sí, es muy importante que se enteren de cuáles son los beneficios que ellos califican y bueno, pues aquí estamos nosotros, que con mucho gusto vamos a atenderlos. 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Eso es lo que más nos gusta.
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3: Fíjate que sí, Arturo, nosotros en Yvonne Welsh Medicare Plans, es un negocio familiar, sabes que mucha familia trabaja con nosotros y ahora, bueno, nuestra familia ya se extendió porque, pues, tenemos el departamento de servicio al cliente, tenemos el departamento de, bueno, los agentes y todo se ha convertido en una gran familia y realmente nuestro objetivo y nuestro deseo es servir a nuestra comunidad y pues estamos dirigidos a las personas de la tercera edad, que son nuestros seres queridos mayores, que es nuestros papás, nuestros abuelitos, y que hemos aprendido que hay mucha necesidad allá afuera, ¿no? La gente no tiene esta información y bueno, pues nosotros estamos ahí para atenderles.
2: Ya lo escucho. Si usted está en este proceso de cumplir ya los 65 años o ya los cumplió, sabemos, Yvonne, que hay una fecha límite exactamente cuando uno cumple los 65 años de la que no te puedes pasar, porque si no, lamentablemente, hay una penalidad. Entonces, la fecha exacta para poder registrarse para el Medicare.
3: Okay, son 3 meses antes de cumplir 65 años, el mes que cumpliste 65 años y 3 meses después. Si tú te pasas de esa fecha, entonces puede ser que hay una penalidad. Es por eso que si ustedes ya están acercándose y aún no han recibido información, o tal vez tienen mucha información, porque puede ser por los dos lados, tal vez no tienen ninguna información o han recibido tanta que es confuso, estamos aquí para guiarles. Nuestros servicios no tienen ningún costo, Arturo. Tú sabes, nos pueden llamar, estamos aquí. Un compañero los atenderá cordialmente, va a dar toda la información, les va a dedicar el tiempo necesario a cada persona, porque cada persona tenemos necesidades diferentes. 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
2: 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Y como dices tú, con tanta publicidad que se escucha, con tantas cartas que les llegan, porque les llegan bastantes, entonces, pues con tiempo pueden ya empezar a prepararse, y en el momento en el que ya necesite ya registrarse oficialmente, pues ya tengan toda la información correcta, ¿no?
3: Claro que sí, Arturo, es importante que nos llamen para el momento que ellos ya califican con su Medicare, tengan la información correcta. Eso es súper importante, pero también hay personas que ya tienen su plan de Medicare y también ellos pueden llamarnos porque también podemos darles información que tal vez ellos no están enteradas. Entonces, es muy importante que nos llamen. Para nosotros, Arturo, es una, de verdad que ha sido una gran satisfacción poder ayudar a tantas personas. Ya tenemos bastantes añitos haciendo esto y ver tantas familias que en real, que han tomado ventaja de esto, que han cambiado sus vidas, que les ha ayudado y es para nosotros una gran satisfacción.
2: Bueno, y sobre todo que siempre hay cambios, ¿no? Entonces, sí, cuando hay cambios, es importante que tengan la información correcta, y con Ivonne Welsh siempre están allí para ayudarle, como usted escuchó. 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Y, pues bueno, sabemos que el Medicare se compone de varias partes, escuchamos que se compone con, y lo manejan ustedes, o el Medicare lo maneja con letras.
3: Claro,
2: y a veces
3: que sí.
2: No sabemos qué es lo que significan esas letras.
3: Ok, pues el Medicare tiene la parte A, que cubre el hospital, todos los beneficios de hospital, cubre la parte B, que son los beneficios médicos, doctores, visitas al especialista, todo eso. La parte C, que son los, es el plan de Medicare Advantage o el seguro médico que está con el Medicare. La parte D, que son los medicamentos. Entonces, sí es un, a veces es un poquito complicado porque la gente dice, yo ya tengo la parte A, la parte B, ¿o qué me falta? Es importante que nos llamen para asegurarse que tienen toda esta información.
2: Ahora, estos programas Advantage son los que ustedes manejan y son varios y son de acuerdo, como lo decías anteriormente, Ivonne, de acuerdo a la necesidad de las personas. Por eso es bien importante que les llamen para poder hacer un análisis de si están, cómo están de salud, si necesitan algún especialista. Entonces, por eso es bien importante que les llamen.
3: Sí, claro. A veces las personas no saben que pueden obtener diferentes beneficios, que pueden obtener algo que a lo mejor está necesitando y por el no tener esa información, pues no toman la ventaja. Es por eso que es importante que nos llamen, es importante que le llamen a una persona que se especializa en eso, que está capacitada, que tiene el tiempo, que y como tú mencionaste hace un momento, hay cambios. Entonces, cada año hay cambios en los planes, cada año hay cambios en el médico. Y bueno, pues tú no sabes eso, ¿verdad? La gente se dedica a otras cosas. Entonces nosotros estamos al día, estamos involucrados en eso. Entonces queremos llevar esa información de la manera más simple a cada persona.
2: 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todos ustedes, no solamente para las personas que se apenas van a inscribirse en el Medicare o apenas recibieron su información, su tarjetita, sino que también, pues bueno, para las personas que ya están en el Medicare y que les gustaría pues ver si va a haber cambios en estos tiempos y cómo pueden ustedes beneficiarse. 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
3: Claro, claro. Queremos hacer este proceso mucho más fácil para cada persona. Entendemos que a veces están pasando por situaciones difíciles, a lo mejor una situación delicada de salud, a lo mejor no entienden, a veces no sé, a veces también los hijos son involucrados en el cuidado de los padres, también podemos guiarles a sus hijos, a sus familiares. Entonces, sabemos que esto es muy importante, esto es pues parte de tener una calidad de vida, ¿no? Entonces, nosotros damos el tiempo necesario, lo hacemos con gusto, nuestro equipo los va a atender cordialmente, con una sonrisa, con el deseo de que cada persona tenga lo que realmente está necesitando.
2: Uy, y sobre todo eso que decías, ¿no? Que los hijos creo que se deberían de involucrar en lo que es el Medicare de sus padres. Si usted que nos está escuchando tiene sus papás o tiene sus abuelitos o tiene sus tías, tíos, pues apunte este número de teléfono también para que llamen y digan, oye, ¿sabes qué, Ivonne? Pues a mí me gustaría ayudarles a mis papás, involucrarme, ¿qué es eso del Medicare y cómo les van a ayudar, ¿no?
3: Claro que sí, nosotros les damos información a ellos también y bueno, tú sabes que nuestra comunidad latina somos muy apegados a nuestros papás, a nuestros tíos, a nuestros abuelitos. Entonces sí tenemos mucha gente que nos llama y pidiendo información para sus seres queridos. Así es que ahí estamos nosotros para guiarles.
2: 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Para las personas que tal vez estas personas viven solitas, Ivonne, y no tienen la manera de poder transportarse y poder ir a tu oficina. Pero eso no es un impedimento, no es un problema, porque ustedes pueden ir al lugar donde las personas así lo deseen, ¿no?
3: Claro que sí, Arturo. Nosotros ahora con todo esto de la pandemia hemos ayudado a muchas personas y no tienen que salir de su casa. Nosotros las hemos ayudado por teléfono. Pero si hay alguna persona que desea que vayamos a su casa, claro que lo podemos hacer. Nosotros estamos aquí para servirles. Nosotros estamos aquí para acomodarnos a lo que ellos necesitan. Entonces, si alguien quiere información por teléfono, se la vamos a dar por teléfono. Si alguien quiere información y quiere que vayamos a su casa, lo vamos a hacer y lo vamos a hacer con mucho gusto. Así es que
2: que marquen, llámenos, ¿no? Que llamen
3: claro,
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2: 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Es importante que usted entienda cómo es que funciona, pero para esto necesita pues una orientación profesional. En el radio pues es muy difícil poder explicarles a ustedes cómo es que funciona, por eso les invitamos para que marquen y hagan una cita para que puedan recibir, ya lo dijo Ivonne, tal vez en el lugar de su predilección, tal vez en su casa o por teléfono, como usted guste. 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Creo que año con año hay más información al respecto al Medicare, como tú dices, y solamente ustedes que están involucrados, pues saben de los cambios que puede haber, ¿no?, durante todo el año, ¿no?
3: Así es, Arturo. Así es que pues es muy importante que nos llamen. Hay algo que me gustaría mencionar, que Realmente este es un trabajo extenso, nosotros estamos al día, nos estamos enterando, pero para nosotros, Arturo, realmente el trabajar con la comunidad de la tercera edad, las personas mayores, nuestros seres queridos, nos es una gran satisfacción. Nos hemos dado cuenta que, pues obviamente, es la comunidad más vulnerable, es la comunidad que necesita más de nosotros, y bueno, pues es una gran satisfacción hacerlo, ayudarles a sus hijos, a sus cuando hablamos de los hijos de los abuelitos o
2: los papás.
3: Sí, claro, uh-huh. De los papás. Entonces, estamos aquí para servirles y lo hacemos con mucho gusto.
2: Y sobre todo, pues como tú dices, ¿no? Una comunidad muy vulnerable porque pues muchas personas limitadas con el idioma. Entonces, mucha información en ocasiones viene en el idioma inglés. Entonces, están para eso están ahí en Yvonne Welsh, en tus oficinas, porque hay un departamento precisamente para eso, para poderles orientarles, ayudarles con cualquier pregunta.
3: Así es, Arturo. Ahí estamos, en nuestro idioma, hablamos el idioma de las personas y bueno, con respondiendo cualquier pregunta que ellos tengan.
2: Ahora, posiblemente alguien va pasando aquí por esta área, Yvonne, van escuchando el radio, favor que nos hacen, pero viven tal vez en otro condado. ¿Puedes ayudarles?
3: Claro que sí, nosotros estamos en diferentes condados, si tienen familiares que a lo mejor no están aquí en el área, también podemos ayudarles, no, nosotros estamos en otras áreas.
2: Y con el mismo número de teléfono pueden marcarte y piden información.
3: Claro que sí, ahí mismo nos pueden mandar.
2: Bueno, pues ahí está, entonces tal vez usted vive en otro condado, pero también le pueden ayudar con Yvonne Welsh en este proceso de poder entrar al Medicare. Recuerde, ahorita nos va a volver a explicar cómo es que funciona el Medicare y qué personas califican para poder adquirir ya su Medicare y qué es tan importante que se tenga usted que registrar como debe de ser. 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El Medicare, lo decía Simón, son para aquellas personas, principalmente, pues bueno, las que ya están por cumplir sus 65 años.
3: Así es, que ya trabajaron por muchos años, entonces ya es el tiempo de tomarse su tiempo, de tener un buen cuidado. Bueno, siempre tenemos que tener un buen cuidado, ¿verdad? Uh-huh. Pero estas son las personas que por lo general califican para el Medicare.
2: Que hay una excepción, que también también ayudan a estas personas en esta excepción.
3: Claro que sí, que son las que han estado en incapacidad por más de 2 años, por lo general, y que son menores de 65 años.
2: Y también a ellos les ayudan para poder tener su Medicare, ahora sí que completo, ¿no?
3: Claro que sí, es por eso es muy importante que nos llamen, porque a veces no saben que ellos ya califican para el Medicare. Uh-huh. Y ya a veces hasta lo tienen y no han tomado ventaja de los beneficios. Entonces es importante que nos llamen, no pierden nada, como siempre yo digo, no se pierda los beneficios que necesita y se merece por falta de información, porque realmente así es. Cuando uno no tiene la información, pues no sabes, ¿no?, que está ahí. Y es por eso que es importante que nos llamen.
2: Y que, sobre todo, que toda la información que ustedes dan y el servicio que dan, no hay un cobro, ¿sí?
3: No, nuestros servicios no tienen ningún costo, así es que puede llamarnos, nosotros vamos a informarle y con mucho gusto.
2: Así que no hay entonces un cobro. 1-800-514-1448, 1-800-514-1448, por si usted necesita más información acerca del Medicare, que es un programa, acuérdese, federal, que le brinda cobertura de atención médica a las personas mayores de 65 años y que viene, pues bueno, que viene con diferentes letras. ¿Nos vuelves a dar esta información, Yvonne, de qué significan estas letras que tanto escuchamos?
3: Ok, el Medicare tiene la parte A, que es lo que cubre el hospital. Vamos a hacerlo un poquito más sencillo, no quiero irme muy extenso, lo voy a hacer más sencillo. Y ya saben, si quieren más información, Me gustaría que sea uno a uno para explicarles un poquito más. Pero Medicare Parte A, hospital. Medicare Parte B son los servicios médicos. Medicare Parte D son los medicamentos, prescripciones. Y Medicare Parte C son todos esos planes que existen ahí afuera, que tú estás viendo. Los Medicare, es el Medicare Advantage. Okay. Entonces, eso es lo más sencillo. Obviamente nos podemos sentar, podemos hablar y podemos ser un poquito más extensos en la información. No quiero confundirlos, pero queremos hacerlo más sencillo para cada persona y encontrar la cobertura que realmente necesita cada persona.
2: Pues eso es lo importante, ¿no? Que aprovechen ahora sí que la extensión completa del Medicare, que no nomás sea una parte o otra parte y desaprovechen la otra por falta de información. Como tú lo dices, lo que Yvonne Welch está tratando de hacer, pues es de que usted tenga al 100% toda la información y que pueda aprovechar al 100% su Medicare. ¿Y cómo es que lo puede aprovechar? Pues solamente llamando, solamente platicando, como dice ella, face to face, uno a uno, por teléfono, quiere ir a su oficina, quiere usted que vayan a su casa o quiere que vayan a la casa de su hijo, donde quiera que usted quiera hacer esta cita, ellos están en la mayor disponibilidad de poderles ayudar. Por eso, pues bueno, ya algunos años, como dice Yvonne, trabajando, pues bastantes años que ya han estado con la comunidad, prácticamente pioneros en esto del Medicare en esta área, Yvonne.
3: Así es, Arturo, llevamos sirviendo a nuestra comunidad más de 20 años, entonces pues sabemos que es una gran necesidad, que la información que a veces les llega no es tan certera, ¿no? No.
2: Y más que certera, fácil de comprender, Yvonne, porque luego por ejemplo, vi a mi tía que me decía, oye, ¿qué puedo hacer? Es que no le entiendo, o sea, me mandaron un libro y yo realmente yo no entiendo qué es lo que yo tengo que hacer. Pues para eso, pues ahí está Yvonne, llámale, dije.
3: Así es, estamos ahí para servirles, para ayudarles, para hacer esta información es un poco más fácil, ¿no? Porque a veces, tienes razón, ¿no? Llega tanta información por correo, llega esto y lo otro, y es confuso para mí, para ti, para cualquier persona que vea tanta información, no sabes a dónde ir, pero pues aquí estamos, Arturo. Pues
2: ahora sí ya sabemos a dónde ir, ¿no? 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Porque no solamente este proceso inicia con la plática, Yvonne, como la que estamos teniendo aquí amenamente, sino que pues continúa con el transcurso de los años. Por eso, si usted escuchó tantos años que tiene en el mercado Yvonne Welch, es porque han estado haciendo las cosas bien, han estado ayudando a la comunidad, no solamente en el inicio, sino en este proceso de seguir todavía conforme van pasando los años.
3: Claro que sí, eso es súper importante lo que tú estás mencionando. Con estos años hemos aprendido que no solamente es ayudar a una persona, sentarte con ella, explicarle y obviamente escoger los beneficios que realmente está necesitando, sino tomarlos de la mano y no dejarlos, seguir con ellos en el proceso. Y tienes razón, yo tengo clientes que tienen muchísimos años conmigo, que ahora son, ya puedo decir, casi parte de mi familia, son mis amigos, porque seguimos atendiéndolos. Nosotros no nos vamos, seguimos con ellos. El equipo de Yvonne Welch va a seguir mano a mano con ellos, porque no es realmente solo eso, ¿no? Sino que después vienen más situaciones. Necesito este doctor, este especialista, este medicamento. Son muchas situaciones y no están solos. Estamos ahí para servirles. Así es que no, si ustedes son parte de la familia de Yvonne Welch, van a seguir siendo Yvonne Welch Medicare Plans, van a seguir siendo parte de la familia de nosotros, ¿no?
2: 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Si usted, lo decimos en este día, hablando con Yvonne Pues precisamente para usted que está por entrar al Medicare, que ya está llegando a los 65 años, que ya los acaba de cumplir en estos días y tal vez pues se le ha hecho muy difícil o lo dejó por un lado y no le interesa, tómese una oportunidad de recibir información. Y yo, bueno, pues ya después, la decisión al final de cuentas es del derechohabiente, Ivonne.
3: Claro que sí, claro que sí. Nosotros, nuestro único objetivo es llevar la información y cada quien es el que toma la decisión, obviamente.
2: Y para esto, pues es que no solamente se puede hacer de una manera, Ivonne, es que marque el derechohabiente, que él sea la persona que primero les contacte a ustedes y que abran esta puerta entre Ivonne Welch y usted que nos está escuchando, para poder ser ayudados. 1-800-514-1448, 1-800-514-1448 es el número de teléfono para que usted que nos está escuchando, que va pasando, o que tiene, lo decíamos, que tiene su papá, su abuelito, sus tíos, o incluso tal vez usted conoce a alguien de su trabajo que a lo mejor ya va a estar en esta edad de poder tener su Medicare, pues pásele este número de teléfono y dígale, ya sabes que escuché este programa, escuché a Ivonne que quiere ayudarte, ¿por qué no le llamas? 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
3: Bueno, solamente que para nosotros es un gusto atenderlos, que para nosotros ha sido realmente una satisfacción ver a tantas familias que han cambiado su vida, ayudar a padres, a hijos, y que seguimos ahí, seguimos, nuestro objetivo es ese, ayudar familias, llevar esta información a cada hogar. Estoy aquí para servirles y mi equipo, puedo hablar de mi equipo, del equipo de Ivonne Welch. Somos una familia que queremos llevar, que queremos ayudar que lo queremos ayudar.
2: Que bueno, que quieren ayudar a toda la comunidad como lo han venido haciendo, Ivonne, más de 20 años. Pues se dice tal vez fácil, pero le digo, han estado trabajando por toda la comunidad de la tercera edad. Si usted, le decimos nuevamente, está por cumplir sus 65 años, o usted es una persona joven que debido a una discapacidad ya le dijeron que puede calificar a su Medicare, por favor llámele a Ivonne Welch, que está preocupada por usted, porque tenga todo lo que comprende el Medicare, parte A, parte B, parte C, parte D, todo, solamente ella se lo puede explicar detenidamente, como lo dijo, pues cara a cara, para poder ayudarle. 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Pues un último mensaje, ahora sí.
3: Pues solamente que estamos aquí, Arturo, y que no se pierdan sus beneficios por falta de información. Y bueno, pues recuerde que hay cambios.
2: Siempre hay cambios.
3: Y necesita estar enterado de los cambios que hay ahorita. Y pues eso es todo. Muchas gracias por
2: Ivonne, pues gracias a ti por acompañar en este programa.

0: 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Nos escuchamos en un próximo programa, en este programa informativo de Yvonne Wells. Todos los servicios del Medicare pensando en su familia.
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3: Muy buen día. Sean bienvenidos todos ustedes a El Mercadito de la Mexicana, un espacio abierto a la comunidad de los condados de Ventura y Santa Bárbara. Un programa donde todos se apoyan y donde todos salen ganando. Con ustedes, su conductora y amiga, la voz amable de la radio, Alicia Ginas. Adelante.
4: Muy amable, muy amable. Muchas gracias, amigos, amigas. ¿Qué tal? ¿Cómo les va? ¿Cómo están? A todos y cada uno de ustedes, bienvenidos una vez más ya a Mercadito de la Mexicana. Son ya las 10 de la mañana con 2 minutos. Y bueno, hay que saludar, hay que festejar. Miren nada más, Zacarías. Muchas felicidades a quien lleva el nombre de Zacarías. Primitivo Maurino, también es su día. Maurino, Primitivo, Zacarías. Muchas, pero muchas felicidades. El día de hoy, miércoles, y le llamo yo siempre balance en la semana. ¿Cómo vamos? ¿Vamos bien? Vamos fluyendo perfectamente. ¿Y usted qué tal, eh? Bueno, pues aquí estamos ya listos aquí con todo, imagínese usted, todo el mundo ya con una, pues ahora sí les preguntaba yo, interesante, ¿no? Los días que nos avecinan, estuvo presente ayer el señor cónsul de México aquí en las oficinas y le digo, ya todo el mundo ve, interesante, ya todo el mundo pues ahora sí anotando, viendo posibilidades aquí, allá, conociendo más a fondo todos los señores integrantes de que ya llega la Copa Mundial 2026, y me dice, no, interesante, y digo, no, es interesante, ahorita hay interés, y dice, no, hay ansiedad, dije, no, pues ya se me fue al otro lado, ansiedad, pues, ¿por qué? Dice, sí, porque ya quiero que empiece, no, a su tiempo, a su debido tiempo, ¿verdad? De todos por lo mismo, porque de esa manera, pues sí, se va a realmente disfrutar lo que se nos avecina, pero me dice, no, es ansiedad, para que ya empiece. No, espérese tantito, que ahorita apenas empiezan ya a llegar las camisetas, ya empiezan a hacer todo el mundo ahí su, vamos a decir, su presencia, ¿no? Para sentirse el apoyo y la vibra desde dentro, y más portando la camiseta de su tal o cual equipo favorito. Y como comenzamos con México, pues ya imagínese todo el mundo buscando la verde. Así que la camiseta verde. Entonces, pues mientras que llega, pues estamos listos ya para presentar Mercadito de la Mexicana. 805-487-0910. 805-487-0910, con un saludo muy cordial a todos nuestros queridos amigos radioescuchas que ya están en sintonía. 805-487-0910, y le recuerdo, vende, busca, regala, intercambia, busca vivienda, llame. 805-487-0910. 805-487-0910. Sin más ni más, musicalmente comenzamos. Feliz miércoles para todos y adelante.

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0: ¿Verdad? Adelante, adelante. En eso quedamos. Hola, hola, buen día.
1: Sí, buenos días. Pense la molestia, es que estoy hoy hablando porque estoy anunciando una cajonera, como todos los días que anuncio, una cajonera color madera clara, muy bonita, está en muy buenas condiciones, tiene como 4 o 5 cajones y vendo una camita individual con todo el colchón. Y la persona que me habló, si me está oyendo, pero no le agarré el nombre ni el número, que me está oyendo, que iba a venir a verla.
0: Ajá, ¿y qué pasó? Pero
1: no vino, nomás me dijo que iba a ver si venía. Pero si me está oyendo ella, que haga el favor de hablarme otra vez.
0: Ah, muy bien, muy bien.
1: Preguntándome por la camita. Y tengo ropita de niña y tenitos y todo eso, zapatitos y todo. Okay. El número de teléfono para que me hablen es el 805-3126-008.
0: Perfecto.
1: Repito, 805-3126-008.
0: Okay.

0: Perfecto.
1: Por favor, dame.
0: Sí. La que quedó de ir, que le dé una llamadita, ¿verdad? Al mismo teléfono para que le llame.
1: Por favor.
0: Ok.
1: André, gracias. Que pase buen día. Dios la bendiga.
0: Igualmente a usted y que le llamen. Adelante, Mercadito. Diga. Hola, hola.
2: Buenos días. Mire, tengo dos anuncios. El primero es que se vende un escritorio, una televisión y dos soportes para celular de carro. Puede hablar al teléfono área 805-278-8784, área 805-278-8784. El segundo es que se vende una televisión, dos árboles de Navidad, esferas, una cama, litera, un espejo, una lámpara de techo, un aguacate y una... Y un...
0: ¿Qué será? ¿Cómo qué hace o de qué sirve o para qué es o cómo?
2: Es
0: un aguacate. Y luego... ¡Ya quedamos! A ver, ya tenemos el televisor, los dos árboles de Navidad, las esferas, la cama litera, el espejo, una lámpara de techo, un aguacate...
2: Y una higuera.
0: Ok, ya llegamos ahí. Y una higuera, ok.
2: Ok, y puede hablar al teléfono, área 805-488-5659, área 805-488-5659 para más información.
0: Perfecto, y con mucho gusto, ok, que esté muy bien, cuídese. Y seguimos, adelante, 805-487-0910.

0: Adelante, adelante, Mercadito, diga. Hola.
1: Bueno, buenos días.
0: Buen día.
1: Mire, tengo unos bultos de insulación de venta que me sobraron. Uh-huh. Si alguna persona está interesada, puede llamarme al 805-844-5770.
0: Uh-huh. 805-844-5770. Perfecto, que le llamen pronto también, ¿ok? Buen
1: gracias,
0: día.
1: Gracias, muy amable.
0: A usted, gracias.

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6: Seguimos con más de Mercadito de la Mexicana. 805-487-0910. Adelante, Mercadito, diga.
7: Hola. Hola, buenos días. Estoy anunciando que tengo de venta una mesa para 6 sillas, solamente la mesa. Y tengo un burro de planchar. Y tengo una bicicleta rodada 24. Y tengo una burro de planchar. Y me pueden llamar al 805-236-3187. Muchas gracias.
6: La mesa es de mesa solamente del comedor, como para 6 sillas. Luego tiene el burro de planchar y la bicicleta. ¿Es todo?
7: Sí, es todo.
6: Muy amable, gracias. Seguimos.

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1: Adelante, adelante, mercadito, diga. Hola.
2: Buenos días.
1: Buen día, adelante.
2: Mire, busco una cama de renta en la área de Ajusnar.
1: Pero la...
2: Una cama de renta, un cuarto mediano, ¿cómo se llama? Alrededor de Ajusnar.
1: A ver, ¿qué es lo A ver, ¿qué es lo que está buscando? ¿Está buscando una cama?
2: De renta.
1: Un cuarto.
2: Un cuarto de renta o una cama de renta.
1: ¿Cómo una cama de renta?
2: Esa cama de renta a 400.
1: A ver.
2: Esa cama.
1: Usted está... a ver, usted está buscando de renta una cama.
2: Sí, o un cuarto.
1: O un cuarto.
2: Mediano.
1: Pues le pongo el cuarto, ¿qué le parece? Ahí puede uno poner... Ok. ¿A qué número le llaman?
2: 8-32-81-65.
1: Entonces quedamos con que está buscando un cuarto y el número que me da es el 805-832-8165.
2: Sí.
1: Ande pues, ojalá que le llamen pronto, ¿ok?
2: Sí, muy amable.
1: Que esté muy bien, pues, y seguimos. Adelante, mercadito. Hola.
3: Buenos días, señora Alicia.
1: Muy buen día, adelante.
3: Sí, mire, estoy hablando porque tengo muchas cosas de venta.
1: Adelante.
3: Ropa para toda la familia, tengo camisas, pantalones de hombre, de mujer, zapatos, tenis y de todo un poco, pero todo está en muy buenas condiciones. Una colcha grandota, de esas que se usan como cobija y colcha por el otro lado.
1: Ok.
3: Está también en buenas condiciones. Y busco, ¿qué otra cosa tenía?
1: ¿Qué será? Esto es lo que vende. Y como de
3: qué... Es lo que yo vendo.
1: Y lo que busca...
3: Todo eso tengo... Y no alcancé a agarrar el número de la señora. No sé si vende o regala el S para las paredes.
1: Lo vende. Está vendiendo un paquete de insolación para las casas, para el techo.
3: ¿No me puede dar su número, señora Alicia?
1: Ahorita se lo doy con mucho gusto, pero ya se acordó usted qué es lo que está usted, ya sabe lo que tiene. Ahora, me dijo que algo andaba buscando también. ¿Qué será?
3: Tengo como un hornito para tostar pan, eso era lo que se me olvidó.
1: Ya ve, ahí está.
3: También está en buenas condiciones y trabaja bien.
1: Ok, para ponérselo allí, ¿verdad?
3: Eso es todo.
1: Okay.
3: Y mi número para que me llamen es el 760-0674.
1: Una vez más, ¿a qué número le llaman?
3: 760-0674.
1: Perfecto, y se lo paso al aire el paquete que anda... No, el paquete no anda buscando. Sí, de todos modos lo quiere. Ándele, pues, entonces en eso quedamos. Listo. 805-487-0910.
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1: Muy cierto. En punto son las 11 de la mañana ya con un minuto. Bienvenidos ya a la segunda hora de Mercadito de la Mexicana. Hoy miércoles en que festejamos y saludamos a Zacarías, Primitivo, Maurino, Maurina, felicidades. Y pues sí, quiero que sepa que hoy es un día también muy, muy particular y a medida que van pasando los espacios, los tiempos, las horas y demás, pues la ansiedad, así como lo manifestaba ayer el señor cónsul de México, que así andaba él, con una ansiedad. Pues hay que tomar las cosas tranquilas, ¿verdad? De lo que va a pasar, ¿no? Y qué necesidad, al contrario, creo que muchas de las veces en que se nos presenta algo en los cuales te hay que compartir o hay que concurrir o hay que, pues, tomarlo con calma, ¿verdad? De cualquier manera, si va a llegar, llega, ¿no? Y pues qué mejor que llegar así desde el punto de vista, ¿por qué no? Pues tranquilo, calmado, ¿no? Y hablando de ello, pues también estaba viendo yo en el calendario el día de hoy, pues que hay, pues ya sabe usted las cosas que desafortunadamente nunca faltan, y es como, por ejemplo, pues todas las cosas que están haciendo robos y demás, como por ejemplo el robo a la doble, y en este caso identidad y tantas cosas, pues es hoy un día de platicar, de discernir y demás, pero como están las cosas hay que tomarlas mejor calmadas, tranquilas y demás. Y luego me encontré, imagínese usted qué tan ocupado estará el mundo con todo lo que nos presenta día a día, que le voy a platicar algo muy curioso, pero que hay en particular un día en especial a que no sabe usted a quién se lo dedican. Esto es nada más así como curiosidad que otra cosa, ¿verdad? Precisamente se está homenajeando mundial, hago la aclaración, mundial, ¿ok? A un personaje muy especial y ampliamente conocido en todo el mundo. Se celebra el Día Mundial del Pato Donald. ¿Qué tal? ¿Cómo andan las cosas, oiga? En la luna tres veces, al Marte van a llegar, ya estamos en condominios, ahorita hay planes para que van a regresar a la luna, y acá hay un día mundial que hay que pensar, hay que ver en qué situación, cómo es que está el Día Mundial del Pato Donald. De lo que yo me recuerdo, haga de cuenta, había un refresco, ¿se acuerda usted alguna vez lo llegó a ver? Un refresco que era un Pato Donald. Bueno, pues déjeme decirle que esta merecida distinción se hizo en honor a la primera aparición de este singular personaje de dibujos animados de Walt Disney, creado por Dick Lendy, así es, desde el año 1934. En un cortometraje llamado The Wise Little Hen. Es por ello que se escogió esta fecha para la creación de esta información. ¿Usted tiene idea quién fue o de qué se trataba el Pato Donald? Bueno, pues déjeme y le digo. Su aspecto físico ha sido modificándose progresivamente, reflejado en su pico, patas y abdomen. Eso sí, conserva su traje y gorra azul de estilo marinero, que lo caracteriza, así como su ira incontenible, mal humor y mala suerte. Siempre ocurría algo que arruinaba, sí, arruinaba su día irremediablemente. Así es. Sin embargo, nunca intentaba lastimar a nadie, era algo presumido y perezoso, con un temperamento de mil demonios. Tenía innumerables trabajos y no lograba mantener ninguno. ¿Qué tal? Podía ser un pescador frustrado o un jugador de hockey con poco talento, pero siempre estaba dispuesto o indispuesto a todos los retos que se le presentaban. Ha sido protagonista de innumerables cortometrajes, ¿sí? Cortometrajes, historiedades también así, historietas y películas, ¿sí? Animación infantil. Con su singular manera de saltar sobre uno de sus pies cuando se enfadaba por algún motivo. Así es. De acuerdo a la revista TV Guide, ocupa el quinto puesto entre los mejores personajes de dibujos animados de todos los tiempos. Imagínense, el quinto lugar. Su grupo familiar es muy peculiar e igualmente querido y apreciado por grandes y chicos. Su novia, la pata Daisy, ha sido su fiel compañera de aventuras y desventuras. Sus amados sobrinos, los trillizos Hugo, Paco y Luis, son muy traviesos y ocurrentes, y el tío tacaño Rico McPato, conocido también como tío Guilito en España, con su inseparable sombrero de copa y su bastón. Además, sabía que el pato Donald ha sido, fíjese, nominado 8 veces para los premios Oscar. ¿Quién lo dijera, verdad? Esto es claro, sé, y usted lo sabe, en la academia. Esto en el año 1943 ganó una estatuilla dorada por el cortometraje, fíjese, por el cortometraje El rostro del Führer, cuyo film fue objeto de una gran polémica por su temática central. Así es. La voz del pato Donald fue interpretada durante 50 años por Clarence Nash, siendo reemplazado en el año 1985 por Tony Anselmo luego de su muerte. ¿Cómo ve? Pues por curiosidad, ¿verdad? El pato Donald nominado con un Oscar. Y hoy, y en día, por ejemplo, la gente está pues con ello, que es un día mundial en que hay que pensar en la vida y trayectoria del pato Donald de Walt Disney. ¿Qué tal? 11 de la mañana ya con 7 minutos aquí en Mercadito de la Mexicana. 805-487-0910, 805-487-0910 y seguimos con Mercadito de la Mexicana.

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0: Adelante, adelante, mercadito, diga.
1: Buenos días.
0: Buen día, adelante.
1: Y pensé, llamé para anunciar que vendo una raca para una troca Chevy caja corta.
0: Okay.
1: Y una mezcladora de cemento y una cortadora de tallo.
0: Oh, okay.
1: Dos cajas de aluminio para una es para una troca grande y otra es para una troca chica.
0: Okay.
1: Y para más información, llamar al área 805-236-7675.
0: Ajá, entonces. Muchas
1: gracias y que pase buen día.
0: Igualmente, entonces quedamos con que usted está vendiendo la raca para troca Chevy caja grande. Y luego, aparte, tiene una mezcladora de cemento.
1: No, la raca es
0: para troca Chevy.
1: Troca, es para troca caja corta.
0: Ah, ok. Entonces, nada de Chevy, es para caja corta. Para troca caja chica, ¿sí? Que los amigos están oyendo qué es lo que tiene. Y luego tiene una mezcladora de cemento.
1: Sí, es una, es chica.
0: Oh, que la gente sepa, ¿verdad? Luego aparte tiene una cortadora de azulejo.
1: Sí, ajá. También, sí.
0: Y luego tiene dos cajas de aluminio, una para dos trocas, ¿verdad? Una grande y una chica.
1: Sí.
0: Ah, ok. ¿Y el teléfono? ¿A qué número le llaman?
1: Es área 805-236-7675.
0: Perfecto, que esté muy bien.
1: Que pase buen día.
0: Igualmente para usted. Feliz miércoles. Seguimos.
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0: Adelante, adelante, Mercadito, diga. Hola.
1: ¿Qué va de bajo descapotado, ok?
0: Adelante. Y se fue y seguimos.

0: Adelante, adelante, Mercadito, diga.
1: Sí, buenos días. Mire, sí, anuncio que sigo vendiendo la bicicleta de tres llantas.
0: Ajá.
1: Realmente las usan mucho las personas mayores de edad.
0: Oh, okay.
1: También sigo vendiendo este. Es un mueble, se puede usar como cantinero o se puede usar como para almacenar cosas de cocina. Yo lo almacenaba para almacenar el cereal, cosas así.
0: Okay.
1: Mi número de teléfono es área 805-443-8866.
0: Ahí está el número para la bicicleta de tres llantas y el mueble que dice usted varios usos le puede dar como para almacenar. Y el número, una vez más, ¿a qué número le

0: vender.
1: Adelante, adelante, mercadito, diga.
0: Sí, buenos días.
1: Buen día, adelante.
0: Ah, yo estoy anunciando que vendo un mueble, ya sea como para la cocina o para el garage.
1: Ajá.
0: Se puede colgar o poner en el piso. Tiene 4 puertas y tiene sus repisas. Está nuevo y lo compramos para poner en la cocina, pero nunca lo pusimos.
1: Uh-huh.
0: Lo estoy dando en $60 o mejor oferta.
1: Okay.
0: Y también se vende una banquita de madera, como para sentarse en la yarda.
1: Uh-huh.
0: Y se venden 3 sillas también de madera, también como para la yarda.
1: Uh-huh.
0: Y se vende también un mueble como para poner plantas, es de metal, tiene como 4 repisas. Y también se venden plantas de diferentes, hay genarios, suculentas, plumerias, y ya están floreando unos.
1: Okay.
0: Y tengo macetas de barro y de plástico también, se dan baratas las macetas. Y para mayor información, llamar al teléfono, hoy una casita para un perro, disculpe.
1: Ah, okay.
0: Es de metal y tiene su charola de plástico por si hace sus necesidades, no se ensucia donde le hace, nada más se limpia la charola.
1: Ah, ok, mire, está bien.
0: Y me pueden llamar al teléfono 805-824-4466.
1: Perfecto, listo, gracias, seguimos. Adelante, mercadito, diga. Hola, muy buen día, adelante.
2: Yo me estoy anunciando que tengo canarios de venta.
1: ¿Qué tiene de venta?
2: Canarios.
1: Pájaros, ah, ok.
2: Pájaros, sí, son canarios. Personas interesadas, lo voy a llamar al 805-320-2915. Muchas gracias y que pase buen día.
1: Igualmente, que esté bien, seguimos.

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Cuando son ya, sí, 26 minutos para las 12 del mediodía, seguimos con Mercadito de la Mexicana, 805-487-0910, 805-487-0910.

0: Adelante, adelante, mercadito.
1: Buen día, Alicia.
0: Hola, hola, buen día, adelante.
1: ¿Va a haber mercadito mañana?
0: Pues no tiene por qué no haber. Platíqueme por qué no puede haber mercadito de mañana. A ver, dígame.
1: Se inaugura la Copa Mundial en México.
0: No, calla boca, pero luego hay mucha gente que tiene muchas cosas o que quiere comprar algo también.
1: Sí, yo sé.
0: Los de la Copa.
1: Alicia.
0: Suerte. Ok, dígame.
1: Quiero darle un tip a la raza.
0: ¿Por qué? ¿De qué se trata?
1: De cuando los carros tiran aceite en el driveway, donde sea.
0: Ajá.
1: Se quita con la arena de los gatos, donde juegan los gatos.
0: Ah, fíjese. Ah, pues buen remedio, ¿verdad? A luego limpiar.
1: Fíjese que...
0: absorbe el aceite.
1: No tienen que machucarla, nomás la como que la están mezclando, algo así. La dejan primero una media hora, una hora.
0: Fíjese, para que absorba.
1: Sí, para el pasto.
0: Ah, mira.
1: La misma arena tiene el desarrollo, desarrolla lo blanco, el polvo.
0: Ah, fíjese, buen consejo. Y aparte de eso, ¿qué tiene para el mercadito
1: si
0: miércoles?
1: Tengo un mueble de 13 gavetas.
0: Ah, a ver, ¿qué tipo? ¿Mueble de 13 gavetas? Viene siendo
1: un ropero.
0: Ah, una cómoda o un ropero.
1: No, ya pueden poner la TV ahí también. Está bien una TV de... Mide 43 de la base.
0: Ah, okay.
1: Y esa 39 de alto.
0: Okay.
1: Y las gavetas son grandes. Cabe mucha ropa ahí.
0: Okay.
1: Y lo doy en la 45. Okay. Eso sí que está bien pesado.
0: Oh, my God. Tiene que llevar a alguien.
1: Madera fina.
0: Oh, okay.
1: También tengo otro bien bonito y... eso lo oí en 60.
0: ¿Qué viene siendo qué es?
1: Es otro ropero también, pero es más pequeño.
0: Oh, okay.
1: Ajá, está bien bonito. Es en 60. Y tengo una mesita que se tiene una palanca para que queden en las patitas. Y se levanta la palanca y queden las ruedas. Es para la máquina de escribir o alguna máquina de coser o lo que sea para homework.
0: Ah, okay.
1: Para las tareas.
0: Perfecto.
1: Bien bonito.
0: Okay.
1: Tengo una mesa de 4 sillas y otras de patio para también. Más eso, Alicia.
0: Okay, un juego de patio de 4 sillas también y el comedorcito de 4 sillas también.
1: Ya, yeah, tengo vacuums comerciales también.
0: También, aspiradora comercial. Ok.
1: Ya. Yeah. Me pueden llamar, Alicia, al
0: 206.
1: A ver, vamos a... llevar su número.
0: Ah, no, yo no tengo nada de eso. A ver, entonces quedamos que...
1: 236, Alicia.
0: Ok.
1: 4365.
0: Ahí está.
1: 36-43-65. Feliz día, Alicia.
0: Igualmente para usted, ¿eh? Feliz miércoles. Adelante. Y mañana sí hay mercadito. Que yo sepa, sí. A ver, adelante, mercadito, diga.
2: Ah, buenos días, Alicia.
0: Buen día.
2: Tengo una carriola de perrito.
0: Uh-huh.
2: Está en perfectas condiciones. Y y la venden, yo no es mía, es una hija mía, y la venden $40.
0: Okay.
2: Si alguien gusta más información, me pueden llamar al 805-205-3745. Muchas gracias, Alicia, que tenga bonito
0: igualmente
2: día.
0: Igualmente, para usted y para todos, seguimos. 805-487-0910. Y seguimos con más de Mercadito de la Mexicana, pero antes, importante sin duda alguna esto.
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0: Seguimos, 805-487-0910, 805-487-0910, el mercadito de La Mexicana. Pues sí, ustedes estaban hablando ahorita precisamente de gerencia, ¿no? Por lo mismo de que han estado preguntando desde antes, haga de cuenta, yo estoy con ustedes, ustedes están conmigo, pero la gente ha estado llamando, preguntando si mañana, ¿cómo creen? Va a haber mercadito de La Mexicana. Le digo que es un... Ahora sí es fiebre, pero no, ahora sí que para todos los mercados y las necesidades. Si no, imagínense, también los supermercados, todos los allí, seguramente en su mayoría, ¿verdad? Nuestra gente, nuestra cultura y demás, pues han de estar ahí, primero, para ver la inauguración. Y segundo, pues porque juega el equipo de México. No le tienen mucha fe a Sudáfrica, ya ve cómo les fue la vez pasada, pero de cualquier manera no deja de haber una ilusión y una emoción y yo no sé qué tanto, porque seguramente muchos de nuestros amigos me estaban diciendo van a faltar a trabajar mañana. Hágame el grandísimo favor. Estando la economía como está y dándose un lujo, no deja de ser, a no ser que tenga negocio y que pues dependa de muchas cosas también. Bueno, pues a lo mejor cada quien, ¿verdad? Ya es gusto personal. Pero, independientemente de todo eso, no, si dentro de lo que cabe, la vida tiene que seguir con su ritmo normal, digo yo, ¿no? Y ya los dentro del ámbito deportivo y demás, ¡ay, es otra historia! Y ahí usted le buscará la manera. Habrá en muchísimos lugares las pantallas gigantes, los radios no se van a quedar en paz, ni mucho menos. En fin, pero de eso a detenernos en nuestras, ahora sí, obligaciones del día y demás, no, yo creo que dista mucho, mucho, mucho. Por lo pronto, Mercadito de la Mexicana, sí, tenemos mañana, ¿ok? Y seguimos. Adelante, Mercadito, diga.

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1: Adelante, adelante, mercadito, diga.
2: Hola.
3: Muy buenos días. Mire, voy a anunciar algunas cosas que estoy vendiendo. Para empezar, estoy vendiendo un acordeón de teclas, dos bicicletas de pedal, una recargable, una copiadora y ahí tengo muchas cosas más. Por favor, personas interesadas, llamar al 408-722-7277.
1: 408-722-7277, y usted comenzamos con que tiene un acordeón de teclas, tiene una computadora, ¿qué más tiene?
3: Copiadora.
1: Oh, copiadora, sí. Ah, ok, copiadora, perfecto. ¿Y qué más tiene?
3: Y dos bicicletas de pedal y una recargable.
4: Ok. ¿Recargable?
1: Listo. ¿Algo más?
3: Personas interesadas, llamada 408-722-7277.
1: Perfecto.
3: Estoy dando buen precio ya para sacarlas. Gracias.
1: A usted, que esté bien. Seguimos. Adelante, mercadito, diga.
5: Hola.
1: Hola. Hello.
5: Buenos días.
1: Adelante, diga.
5: Ando buscando un cuarto para dos personas.
1: Ok.
5: Bueno, bonito y barato. Que me hablen al 805-790-6291.
1: Ok, 790.
5: 790-6291.
1: Perfecto, gracias. Adelante, mercadito. Diga, hola, adelante.
6: Buenos días, Alicia. Mire, yo sigo vendiendo un mantel grande para como para seis sillas. Es blanco y estilo delgadito. Y un colchoncito de esos que van encima de la cama para que esté más confortable el colchón. Es king size, pero lo pueden hacer más chiquito si quieren. Dos cajoneras verticales, una tiene cinco y otra tiene cuatro cajones. Y un comedor de cuatro sillas, un baño portátil para poner encima del toilet para que esté más alto, con agarraderas y llantitas para poderlo mover. Y tres macetas con ala de ángel y palmitas y unos lechos y unos guayabitos ya grandes. Para información me pueden llamar a la área 805-759-1714. 759-1714.
1: Listo.
6: Gracias, Alicia. Que tenga muy buen día.
1: Igualmente para usted. Feliz, feliz miércoles. Lo que resta el día de hoy. Seguimos 805-487-0910. 805-487-0910. Y amigos, amigas. Así, así llegamos a fin de Mercadito de la Mexicana. Sigan disfrutando nuestra programación a través del 102.1 FM La Mexicana. Cuídense mucho, gracias mil y Dios mediante, hasta mañana. Gracias, con permiso. Cuídense.

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1: Hola, ¿qué tal, amigos? Este es su programa de Yvonne Welsh y hay información muy importante para usted, derechohabiente del Medicare. Está con nosotros Yvonne. Yvonne, ¿qué tal? ¿Cómo estás?
2: ¿Qué tal, Arturo? Un gusto estar aquí contigo nuevamente, con tu público, trayendo esta información tan importante para toda esa gente que tiene Medicare.
1: Ah, bueno, hablemos del Medicare para aquellas personas que todavía no saben qué es el Medicare. ¿Por qué no nos dices qué es Medicare?
2: Bueno, pues el Medicare es un beneficio de salud para personas de 65 años o personas más jóvenes que han estado en discapacidad por más de 2 años.
1: Ok, y aquí hay dos cosas, porque es muy importante. Hay personas que dicen, ¿cómo más jóvenes? ¿No? O sea, hay una fecha límite para poder tener su Medicare.
2: Claro, las personas que ya cumplieron 65 años, que han trabajado por más de 10 años en este país, ya califican para su Medicare generalmente. Pero también hay personas que son más jóvenes, que por alguna situación en su vida o han tenido una discapacidad o por más de 2 años, ellos también ya califican para el Medicare.
1: Bueno, pues así que si usted ya está en este proceso de poder tener su Medicare, ¿por qué no llama de una buena vez y pues hacen una cita contigo, ¿no?
2: Claro que sí, es muy importante que se enteren de cuáles son los beneficios que ellos califican y bueno, pues aquí estamos nosotros, que con mucho gusto vamos a atenderlos. El equipo de Yvonne Welsh Medicare Plans ya tenemos pues muchos años ayudando y pues es lo que más nos gusta, Arturo, atender a nuestra comunidad, servirles y ver familias felices. Eso es lo que más nos gusta.
1: 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Ya por muchos años, Yvonne, que han estado ayudándole a la comunidad.
2: Fíjate que sí, Arturo, nosotros en Yvonne Welsh Medicare Plans, es un negocio familiar, sabes que mucha familia trabaja con nosotros y ahora, bueno, nuestra familia ya se extendió porque, pues, tenemos el departamento de servicio al cliente, tenemos el departamento de, bueno, los agentes y todo se ha convertido en una gran familia y realmente nuestro objetivo y nuestro deseo es servir a nuestra comunidad. Y pues estamos dirigidos a las personas de la tercera edad, que son nuestros seres queridos mayores, que es nuestros papás, nuestros abuelitos, y que hemos aprendido que hay mucha necesidad allá afuera, ¿no? La gente no tiene esta información y bueno, pues nosotros estamos ahí para atenderles.
1: Ya lo escuchó. Si usted está en este proceso de cumplir ya los 65 años o ya los cumplió, sabemos, Yvonne, que hay una fecha límite exactamente cuando uno cumple los 65 años de la que no te puedes pasar, porque si no, lamentablemente, hay una penalidad. Entonces, la fecha exacta para poder registrarse para el Medicare.
2: Ok, son 3 meses antes de cumplir 65 años, el mes que cumpliste 65 años y 3 meses después. Si tú te pasas de esa fecha, entonces puede ser que hay una penalidad. Es por eso que si ustedes ya están acercándose y aún no han recibido información, o tal vez tienen mucha información, porque puede ser por los dos lados, tal vez no tienen ninguna información o han recibido tanta que es confuso, estamos aquí para guiarles. Nuestros servicios no tienen ningún costo, Arturo, tú sabes, nos pueden llamar, estamos aquí, un compañero los atenderá cordialmente, va a dar toda la información, les va a dedicar el tiempo necesario a cada persona, porque cada persona tenemos necesidades diferentes, entonces es importante que le dediquemos ese tiempo a cada persona.
1: 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Si usted está, le digo nuevamente, si usted ya está en ese rango de cumplir los 65 años, pues puede de una vez, Ivonne, puede llamar para pedir información para que cuando llegue exactamente ya la fecha, el límite, ya tenga todo, pues todo esto, toda esta información. Y como dices tú, con tanta publicidad que se escucha, con tantas cartas que les llegan, porque les llegan bastantes, entonces, pues con tiempo pueden ya empezar a prepararse, y en el momento en el que ya necesite ya registrarse oficialmente, pues ya tengan toda la información correcta, ¿no?
2: Claro que sí, Arturo, es importante que nos llamen para el momento que ellos ya califican con su Medicare, tengan la información correcta. Eso es súper importante, pero también hay personas que ya tienen su plan de Medicare y también ellos pueden llamarnos porque también podemos darles información que tal vez ellos no están enteradas. Entonces, es muy importante que nos llamen. Para nosotros, Arturo, es una, de verdad que ha sido una gran satisfacción poder ayudar a tantas personas. Ya tenemos bastantes añitos haciendo esto y ver tantas familias que han tomado ventaja de esto, que han cambiado sus vidas, que les ha ayudado y es para nosotros una gran satisfacción.
1: Bueno, y sobre todo que siempre hay cambios, ¿no? Entonces, cuando hay cambios, es importante que tengan la información correcta, y con Ivonne Welsh siempre están allí para ayudarle, como usted escuchó. 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Y, pues bueno, sabemos que el Medicare se compone de varias partes, escuchamos que se compone con, y lo manejan ustedes, o el Medicare lo maneja con letras.
2: Claro,
1: y a veces
2: que sí.
1: No sabemos qué es lo que significan esas letras.
2: Okay, pues el Medicare tiene la parte A, que cubre el hospital, todos los beneficios de hospital, cubre la parte B, que son los beneficios médicos, doctores, visitas al especialista, todo eso. La parte C, que son es el plan de Medicare Advantage o el seguro médico que está con el Medicare. La parte D, que son los medicamentos. Entonces, sí es un, a veces es un poquito complicado porque la gente dice, yo ya tengo la parte A, la parte B, ¿o qué me falta? Es importante que nos llamen para asegurarse que tienen toda esta información.
1: Ahora, estos programas Advantage son los que ustedes manejan y son varios y son de acuerdo, como lo decías anteriormente, Ivonne, de acuerdo a la necesidad de las personas. Por eso es bien importante que les llamen para poder hacer un análisis de si están, cómo están de salud, si necesitan algún especialista. Entonces, por eso es bien importante que les llamen.
2: Sí, claro. A veces las personas no saben que pueden obtener diferentes beneficios, que pueden obtener algo que a lo mejor está necesitando y por el no tener esa información, pues no toman la ventaja. Es por eso que es importante que nos llamen, es importante que le llamen a una persona que se especializa en eso, que está capacitada, que tiene el tiempo, y como tú mencionaste hace un momento, hay cambios. Entonces, cada año hay cambios en los planes, cada año hay cambios en el médico. Y bueno, pues tú no sabes eso, ¿verdad? La gente se dedica a otras cosas. Entonces nosotros estamos al día, estamos involucrados en eso. Entonces queremos llevar esa información de la manera más simple a cada persona.
1: 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Como dijo Ivonne, ya las personas que están dentro del sistema del Medicare también pueden llamar, porque también hay mucha información para todos ustedes, no solamente para las personas que apenas van a inscribirse en el Medicare o apenas recibieron su información, su tarjetita, sino que también, pues bueno, para las personas que ya están en el Medicare y que les gustaría, pues, ver si va a haber cambios en estos tiempos y cómo pueden ustedes beneficiarse. 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
2: Claro, claro. Queremos hacer este proceso mucho más fácil para cada persona. Entendemos que a veces están pasando por situaciones difíciles, a lo mejor una situación delicada de salud, a lo mejor no entienden, a veces, no sé, a veces también los hijos son involucrados en el cuidado de los padres, también podemos guiarles a sus hijos, a sus familiares. Entonces, sabemos que esto es muy importante, esto es, pues, parte de tener una calidad de vida, ¿no? Entonces, nosotros damos el tiempo necesario, lo hacemos con gusto, nuestro equipo los va a atender cordialmente, con una sonrisa, con el deseo de que cada persona tenga lo que realmente está necesitando.
1: Uy, y sobre todo eso que decías, ¿no? Que los hijos creo que se deberían de involucrar en lo que es el Medicare de sus padres. Si usted que nos está escuchando tiene sus papás o tiene sus abuelitos o tiene sus tías, tíos, pues apunte este número de teléfono también para que llamen y digan, oye, ¿sabes qué, Ivonne? Pues a mí me gustaría ayudarles a mis papás, involucrarme, ¿qué es eso del Medicare y cómo les van a ayudar, ¿no?
2: Claro que sí, nosotros les damos información a ellos también y bueno, tú sabes que nuestra comunidad latina somos muy apegados a nuestros papás, a nuestros tíos, a nuestros abuelitos. Entonces sí tenemos mucha gente que nos llama y pidiendo información para sus seres queridos. Así es que ahí estamos nosotros para guiarles.
1: 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Para las personas que tal vez estas personas viven solitas, Ivonne, y no tienen la manera de poder transportarse y poder ir a tu oficina. Pero eso no es un impedimento, no es un problema, porque ustedes pueden ir al lugar donde las personas así lo deseen, ¿no?
2: Claro que sí, Arturo. Nosotros, ahora con todo esto de la pandemia, hemos ayudado a muchas personas y no tienen que salir de su casa. Nosotros las hemos ayudado por teléfono. Pero si hay alguna persona que desea que vayamos a su casa, claro que lo podemos hacer. Nosotros estamos aquí para servirles. Nosotros estamos aquí para acomodarnos a lo que ellos necesitan. Entonces, si alguien quiere información por teléfono, se la vamos a dar por teléfono. Si alguien quiere información y quiere que vayamos a su casa, lo vamos a hacer y lo vamos a hacer con mucho gusto. Así es que
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1: 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Es importante que usted entienda cómo es que funciona, pero para esto necesita, pues, una orientación profesional. En el radio, pues, es muy difícil poder explicarles a ustedes cómo es que funciona. 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Creo que año con año hay más información al respecto al Medicare, como tú dices, y solamente ustedes que están involucrados, pues saben de los cambios que puede haber, ¿no?, durante todo el año, ¿no?
2: Así es, Arturo. Así es que, pues, es muy importante que nos llamen. Hay algo que me gustaría mencionar, que realmente este es un trabajo extenso. Nosotros estamos al día, nos estamos enterando. Pero para nosotros, Arturo, realmente el trabajar con la comunidad de la tercera edad, las personas mayores, nuestros seres queridos, nos es una gran satisfacción. Nos hemos dado cuenta que, pues obviamente, es la comunidad más vulnerable, es la comunidad que necesita más de nosotros, y bueno, pues es una gran satisfacción hacerlo, ayudarles a sus hijos, a sus cuando hablamos de los hijos de los abuelitos o
1: los papás.
2: Sí, claro, uh-huh. De los papás. Entonces, estamos aquí para servirles y lo hacemos con mucho gusto.
1: Y sobre todo, pues como tú dices, ¿no? Una comunidad muy vulnerable porque pues muchas personas limitadas con el idioma. Entonces, mucha información en ocasiones viene en el idioma inglés. Entonces, están para eso están ahí en Yvonne Welsh.

0: también podemos ayudarles, no nosotros estamos en otras áreas.
1: Y con el mismo número de teléfono pueden marcarte y piden información.
0: Claro que sí, claro que sí. O sea, ahí mismo nos pueden mandar.
1: Así que, bueno, pues ahí está. Entonces, tal vez usted vive en otro condado, pero también le pueden ayudar con Yvonne Welch en este proceso de poder entrar al Medicare. Recuerde, ahorita nos va a volver a explicar cómo es que funciona el Medicare y qué personas califican para poder adquirir ya su Medicare y qué es tan importante que se tenga usted que registrar como debe de ser. 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El Medicare, lo decía Simón, son para aquellas personas, principalmente, pues bueno, las que ya están por cumplir sus 65 años.
0: Así es, que ya trabajaron por muchos años, entonces ya es el tiempo de tomarse su tiempo, de tener un buen cuidado. Bueno, siempre tenemos que tener un buen cuidado, ¿verdad? Uh-huh. Pero estas son las personas que por lo general califican para el Medicare.
1: Que hay una excepción, que también también ayudan a estas personas en esta excepción.
0: Claro que sí, que son las que han estado en incapacidad por más de 2 años, por lo general, y que son menores de 65 años.
1: Y también a ellos les ayudan para poder tener su Medicare, ahora sí que completo, ¿no?
0: Claro que sí, es por eso es muy importante que nos llamen, porque a veces no saben que ellos ya califican para el Medicare. Uh-huh. Y ya a veces hasta lo tienen y no han tomado ventaja de los beneficios. Entonces es importante que nos llamen, no pierden nada, como siempre yo digo, no se pierda los beneficios que necesita y se merece por falta de información, porque realmente así es, cuando uno no tiene la información, pues no sabes, ¿no?, que está ahí. Y es por eso que es importante que nos llamen.
1: Y que, sobre todo, que toda la información que ustedes dan y el servicio que dan, no hay un cobro, ¿sí?
0: No, nuestros servicios no tienen ningún costo, así es que puede llamarnos, no, nosotros vamos a informarle y con mucho gusto.
1: 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atención médica a las personas mayores de 65 años y que viene, pues bueno, que viene con diferentes letras. ¿Nos vuelves a dar esta información, Yvonne, de qué significan estas letras que tanto escuchamos?
0: Okay, el Medicare tiene la parte A, que es lo que cubre el hospital. Vamos a hacerlo un poquito más sencillo, no quiero irme muy extenso, lo voy a hacer más sencillo. Y ya saben, si quieren más información, me gustaría que sea uno a uno para explicarles un poquito más. Pero Medicare parte A, hospital. Medicare parte B son los servicios médicos. Medicare parte D son los medicamentos, prescripciones. Y Medicare parte C son todos esos planes que existen ahí afuera, que tú estás viendo. Los Medicare, es el Medicare Advantage. Okay. Entonces, eso es lo más sencillo. Obviamente nos podemos sentar, podemos hablar y podemos ser un poquito más extensos en la información. No quiero confundirlos, pero queremos hacerlo más sencillo para cada persona y encontrar la cobertura que realmente necesita cada persona.
1: Pues eso es lo importante, ¿no? Que aprovechen ahora sí que la extensión completa del Medicare, que no nomás sea una parte o otra parte y desaprovechen la otra por falta de información. Como tú lo dices, lo que Yvonne Welch está tratando de hacer, pues es de que usted tenga al 100% toda la información y que pueda aprovechar al 100% su Medicare. ¿Y cómo es que lo puede aprovechar? Pues solamente llamando, solamente platicando, como dice ella, face to face, uno a uno, por teléfono, quiere ir a su oficina, quiere usted que vayan a su casa o quiere que vayan a la casa de su hijo, donde quiera que usted quiera hacer esta cita, ellos están en la mayor disponibilidad de poderles ayudar. Por eso, pues bueno, ya algunos años, como dice Yvonne, trabajando, pues bastantes años que ya han estado con la comunidad, prácticamente pioneros en esto del Medicare en esta área, Yvonne.
0: Así es, Arturo, llevamos sirviendo a nuestra comunidad más de 20 años. Entonces,

0: Entonces, pues sabemos que es una gran necesidad, que la información que a veces les llega no es tan certera, ¿no? No, no.
1: Y más que certera, fácil de comprender, Ivonne, porque luego
0: Exacto.
1: yo, por ejemplo, vi a mi tía que me decía, oye, ¿qué puedo hacer? Es que no le entiendo, o sea, me mandaron un libro y yo realmente yo no entiendo qué es lo que yo tengo que hacer. Pues para eso, pues ahí está Ivonne,
0: Así es,
1: llámale, dije.
0: así es, así es. Estamos ahí para servirles, para ayudarles, para hacer esta información o es un poco más fácil, ¿no? Porque a veces tienes razón, ¿no? Llega tanta información por correo, llega esto y lo otro, y es confuso para mí, para ti, para cualquier persona que vea tanta información, no sabes a dónde ir, pero pues aquí estamos,
1: Pues
0: Arturo.
1: ahora sí ya sabemos a dónde ir, ¿no? 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Porque no solamente este proceso inicia con la plática, Ivonne, como la que estamos teniendo aquí amenamente, sino que pues continúa con el transcurso de los años. Por eso, si usted escuchó tantos años que tiene en el mercado Ivonne Welch, es porque han estado haciendo las cosas bien, han estado ayudando a la comunidad, no solamente en el inicio, sino en este proceso de seguir todavía conforme van pasando los años.
0: Claro que sí, eso es súper importante lo que tú estás mencionando. Con estos años hemos aprendido que no solamente es ayudar a una persona, sentarte con ella, explicarle y obviamente escoger los beneficios que realmente está necesitando, sino tomarlos de la mano y no dejarlos, seguir con ellos en el proceso. Y tienes razón, yo tengo clientes que tienen muchísimos años conmigo, que ahora son, ya puedo decir, casi parte de mi familia, son mis amigos, porque seguimos atendiéndolos. Nosotros no nos vamos, seguimos con ellos. El equipo de Ivonne Welch va a seguir mano a mano con ellos, porque no es realmente solo eso, ¿no? Sino que después vienen más situaciones. Necesito este doctor, este especialista, este medicamento. Son muchas situaciones y no están solos. Estamos ahí para servirles. Así es que no, si ustedes son parte de la familia de Ivonne Welch, van a seguir siendo Ivonne Welch Medicare Plans. Van a seguir siendo parte de la familia de nosotros, ¿no?
1: 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Si usted lo decimos en este día hablando con Ivonne, pues precisamente para usted que está por entrar al Medicare, que ya está llegando a los 65 años, que ya los acaba de cumplir en estos días y tal vez pues se le ha hecho muy difícil o lo dejó por un lado y no le interesa, tómese una oportunidad de recibir información y ya, bueno, pues ya después la decisión al final de cuentas es del derechohabiente, Ivonne.
0: Claro que sí, claro que sí. Nosotros, nuestro único objetivo es llevar la información y cada quien es el que toma la decisión, obviamente.
1: Y para esto, pues es que no solamente se puede hacer de una manera, Ivonne, es que marque el derechohabiente, que él sea la persona que primero les contacte a ustedes y que abran esta puerta entre 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decíamos, que tiene su papá, su abuelito, sus tíos, o incluso tal vez usted conoce a alguien de su trabajo que a lo mejor ya va a estar en esta edad de poder tener su Medicare, pues pásele este número de teléfono y dígale, ya sabes que escuché este programa, escuché a Ivonne que quiere ayudarte, ¿por qué no le llamas? 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
0: Bueno, solamente que para nosotros es un gusto atenderlos, que para nosotros ha sido realmente una satisfacción ver a tantas familias que han cambiado su vida, ayudar a a padres, a hijos, y que seguimos ahí, seguimos, nuestro objetivo es ese, ayudar familias, llevar esta información a cada hogar. Estoy aquí para servirles, y mi equipo, puedo hablar de mi equipo, del equipo de Yvonne Welch. Somos una familia que queremos llevar, que queremos ayudar a que lo queremos ayudar.
1: Qué bueno. Que quieren ayudar a toda la comunidad como lo han venido haciendo, Ivonne, más de 20 años. Pues se dice tal vez fácil, pero le digo, han estado trabajando por toda la comunidad de la tercera edad. Si usted, le decimos nuevamente, está por cumplir sus 65 años, o usted es una persona joven que debido a una discapacidad ya le dijeron que puede calificar a su Medicare, por favor llámele a Ivonne Welch, que está preocupada por usted, porque tenga todo lo que comprende el Medicare, parte A, parte B, parte C, parte D, todo, solamente ella se lo puede explicar detenidamente, como lo dijo, pues cara a cara, para poder ayudarle. 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
0: Pues solamente que estamos aquí, Arturo, y que no se pierdan sus beneficios por falta de información. Y bueno, pues recuerde que hay cambios.
1: Siempre hay cambios.
0: Y necesita estar enterado de los cambios que hay ahorita. Y pues eso es todo. Muchas gracias por...
1: 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Nos escuchamos en un próximo programa, en este programa informativo de Ivonne Welch. 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
1: ¡Echen orejas, señores!

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3: Su show Sí hay Esperanza con la abogada Constance Wanamaker, abogada de migración, que bueno, ya está abriendo oficinas en todo Estados Unidos, pero no solo eso, abogada, las está visitando porque siempre quiere estar en contacto con sus clientes.
4: Sí, sí, sí. Ahorita entendemos que pues hay mucho miedo, claro. Hay mucha ansiedad, muchos nervios en lo que está pasando en el país. Es importante conectar con nuestros clientes para asegurarles que todavía siguen siguen las opciones que existieron, no han cambiado las leyes que usamos para ayudar clientes, que todavía estamos recibiendo aprobaciones, entonces no necesitan preocuparse, que no pueden actualmente terminar con el caso, si tiene un caso y todavía está pendiente, pero que es mejor abrir un caso, tener un caso pendiente, porque eso es protección.
3: Definitivamente, para los que no se han animado, pues es buen momento para que hablen, se comuniquen. Siempre estamos diciendo esto porque a veces se quedan en el, bueno, y si yo no califico, bueno, ¿qué tal si nada más nos regalan una llamada y obviamente dar la oportunidad, abogada, de analizar la situación?
4: Nunca se sabe, no deben escuchar a rumores, a redes sociales, y hay muchos. Acabo de aprender sobre un grupo de notarios que existe en Florida que está estafando a un montón de gente, archivando casos falsos. He huido de actualmente personas que pensaran que tenían casos en la corte, pero fue todo fraude. Y hay mucha información falsa, mucho fraude que está pasando. Por eso es importante asegurar que está llamando un bufete de actualmente abogados, investigar quiénes son, porque pues es muy difícil ahora. Si uno mete un caso falso sin saber actualmente, porque lo que están haciendo es están sometiendo casos falsos, pero los clientes no saben, piensan que califican o no saben qué tipo de caso tienen. Sí. Es tan importante preguntar, pero actualmente llamar a un abogado. No traten de ahorrar dinero por

0: No llamar, no contactar a un abogado, un notario en vez de un abogado, no escuchar personas en redes sociales que piensan, he visto diferentes páginas en TikTok, Instagram, Facebook, diferentes redes sociales, personas dando información sobre inmigración, pero no son abogados. Y no están diciendo claramente que no soy abogado. Están dando información que no es información buena. Y hay muchos rumores y sus, yo sé que su familia y todos van a estar, diciendo, no, yo vi este y lo que estás haciendo es falso. Y sí recibimos llamadas de nuestros clientes que ya tienen miedo porque metieron un caso, porque personas en sus vidas están hablando de, oh, no, yo vi esto, o no es un fraude porque no son abogados. Nosotros somos abogados, pueden buscar la información en la página de Barras en el estado de Texas. Pueden visitar a nuestras oficinas, pueden asistir a en nuestros talleres, conocer sus derechos por nuestras páginas redes y nuestra página red y los redes sociales también tenemos toda la información. Entonces es muy importante contactar actualmente a un abogado porque la ley está bien complicado primero y hay muchos cambios, no en las leyes, pero en las políticas de lo que podemos hacer, no podemos hacer y el tiempo que están tomando casos para procesar, casos en la corte, hay cambios en el proceso. Es importante entender todo y actualmente hablar con un abogado o contratar a un abogado a ayudarle con su caso.
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2: Sí, definitivamente. Para las personas que les preocupa el tema de dinero, a mí me gusta mencionar, abogada, que usted da planes de pago, porque es muy considerada en cuanto a eso y hay que mencionarlo porque mucha gente pues se detiene por ese factor.
0: Pues sí, y obviamente ofrecimos planes de pago y los casos de inmigración toman, pues pueden tomar años.
2: Sí.
0: ¿No? Porque aunque nosotros podamos preparar un caso en corto tiempo, hay mucho tiempo esperando el gobierno porque ellos tienen. Leí hace unos días ya que tienen como 12 millones de casos pendientes.
2: ¡Oh, wow!
0: Sí, entonces hay esperas.
2: Hay esperas y no está en sus manos, pero bueno, hay muchas personas, ahorita que decía, chequen en nuestras redes sociales, el canal de YouTube y también, pues por ahí los reviews de Google, muchas personas que ahorita se les entrega su residencia, permiso de trabajo. Me acuerdo una señora que decía, yo chequé varios abogados y me fui con la abogada porque tiene muy buenos reviews. Entonces, es importante, las experiencias es lo que habla por sí solo, abogada.
0: Sí, y tenemos una página que se llama Experiencias Reales.
2: Ajá.
0: Y con testimonios, videos de nuestros clientes con actualmente sus documentos en manos y muchas veces están grabados. Estos videos son videos que nos enviaron nuestros clientes con sus documentos. Entonces, sí, son actualmente clientes que ya recibieron sus documentos.
2: Así que bueno, cheque todo esto si tiene cualquier duda, pero márquenos que todo el equipo está aquí para ayudarle.
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2: Me voy a ir con algunas preguntas, una acerca de por acá una señora que, bueno, dice que ella estaba trabajando con jornadas de 12 horas aproximadamente, pero que un día empezó a sangrar mucho, entonces sintió mal, se fue al baño y la señora, su jefa inmediata en ese momento, le dijo, vete a tu casa, vete pues a atenderte, curarte, no hay problema. Aliviate, luego regresas. Cuando regresa, abogada, le niegan ya su trabajo. No era cierto, le quitan el trabajo y ella pregunta si esto le puede ayudar para algo.
0: Excelente pregunta. Y pues obviamente cada caso es distinto y cada persona tiene su propio caso. Para actualmente Pobrecita, para actualmente contestar la pregunta necesitamos más información, pero lo que puedo decir es, para alguien que está trabajando en un lugar donde está negando su trabajo porque uno estaba enfermo, me imagino que tenían otros problemas en el trabajo.
2: Esta persona en específico, o sea, se refiere que a lo mejor alguna otra situación estaba por ahí aparte de su salud.
0: Sí. Depende también en dónde, porque las leyes laborales son diferentes en diferentes estados. Uh-huh. Entonces, depende en qué estado estaba trabajando y no dice aquí. No dice si había amenazas en el pasado de tienes que trabajar ciertas horas, si no, te vamos a despedir. O qué pago estaba recibiendo para estas horas. Y si estaba pagando tiempo extra, cosas así. Uh-huh. Esto es información que necesitamos para determinar si califica para una visa T. La visa T está disponible para personas que son víctimas de trata de personas, incluso injusticias laborales. Y eso puede ser, pero necesitamos más información, por eso hay que llamar.
2: Por eso hay que llamar, precisamente, comunicarse. Mi caso califica, no califica, obviamente le van a hacer preguntas, pero quiere todo el equipo de la abogada saber cuál es el proceso para el que más rápido puede calificar y arreglar su estatus migratorio.
0: Sí. Y tal vez llamando vamos a descubrir algo diferente también. Uh-huh. Nunca se sabe, vamos a investigar todas las opciones, no solo si uno nos llama y dice, oh, yo estoy interesada en una visa T, por ejemplo. Tal vez tienen otro caso más expediente o recibimos muchas llamadas sobre la visa U, pero también descubrimos que podrían calificar para una visa T o tal vez un caso bajo bajo.
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2: Sí, precisamente el siguiente caso pregunta eso. Esta persona cree que pudo haber calificado para la visa T, porque dice que hace tiempo, abogada, estuvo de víctima en un robo con golpes, con violencia, que ella sí llamó a la policía, sí hubo un reporte, pero que no le dio seguimiento porque le dio miedo andar en cortes y que le dijeron, probablemente calificas para la visa T. ¿Qué puede hacer, abogada? ¿Ya perdió la oportunidad? O pregunta a ella si puede hacer algo más.
0: So, eso también es una pregunta excelente. Para calificar para una visa U, y esa persona calificaría para una visa U, no una visa T, porque visa T es para víctimas de trata de personas, pero esto, la visa U es para víctimas de un delito, un crimen, y que sufrieron un daño. Entonces, si fue un golpe, obviamente sufrió un daño, un asalto, si califica uno para una visa U. Con la visa U hay que meter un reporte con la policía y también hay que estar dispuesto a ayudar a la policía. Ahora, no sabemos en este caso si actualmente había corte, si necesitaba un testigo, ella como testigo, no sé si agarraron a esa persona quien le golpeó.
2: Okay.
0: Entonces, no sabemos si actualmente fue necesario asistir a la corte, ir a la corte para testificar sobre lo que pasó. Entonces, es posible que sí, todavía califica. Solo necesitamos conseguir una certificación de la policía.
2: Okay.
0: Y si podemos hacer eso, sí podemos proceder con la visa U. Entonces, es otro caso donde necesitamos un poco más detalle, pero siempre podemos hacer el esfuerzo conseguir la certificación. Sin la certificación, no podemos meter una visa U. Por eso empezamos con esta parte del caso. Nosotros, pues, obviamente lo hacemos para nuestros clientes. Venimos a esta certificación. Si no lo podemos conseguir, no cobramos para el resto del caso porque no podemos meter el caso. Entonces, el caso es como en pasos, porque primero tenemos que conseguir la certificación y luego podemos meter la U.
2: Es muy importante saber todo esto, obviamente, lo está diciendo la abogada Constance Wanamaker, que obviamente, pues sabe usted todos los procesos, abogada, todo su equipo, cada caso que pasa, que ustedes hablan, pasa por la abogada Constance Wanamaker. Eso es muy importante siempre también mencionarlo.
0: Sí, sí, sí, tenemos, pues, como métodos de procesar nuestros casos, de analizar un caso y para determinar quién califica o no. Y pues obviamente tenemos un equipo legal bien, bien entrenado, pero pues obviamente yo estoy encargada de todo.
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2: Estamos platicando el día de hoy con otro cliente, un cliente más que recibe su permiso de trabajo. Él es Juan Carlos González, bienvenido, felicidades.
3: Muchas gracias, muchas gracias.
2: Muchas, muchas felicidades. Acá tiene a su porra el día de hoy, acá en la frontera también usted, de Chihuahua. Y bueno, platíquenos, ¿cómo es que consigue el permiso de trabajo, obviamente con la ayuda de la abogada Constance Wanamaker?
3: Así es. Si no hubiera sido por ella, no hubiera arreglado nada.
2: Fíjese.
3: Sí. Pues fue la opción que me dio la abogada, después de andar preguntando por otros lados. Todos me decían que no.
2: ¿Cuántas veces escuchó el no?
3: Como tres veces.
2: Uh-huh. Y le decía, no se puede.
3: No se puede o se puede, pero pues necesita regresarse para Juárez.
2: Y esa es la cosa, que a veces hay muchos procesos que se pide que se regresen para México. Uh-huh. Pero como siempre lo dice la abogada, a veces si se regresan para México, pues no se sabe cuándo se pueda regresar y si se va a regresar. Obviamente lo que se busca es no salir del país. Usted aplicó muy bien, como lo dijo la abogada Wanamaker, que es lo que más le convenía, y aplicó por medio de VAWA Child. ¿Tuvo ahí alguna circunstancia con un hijo, una hija? Platícanos poquito.
3: Pues uno pensaba que eran problemas normales, ¿verdad? Que a todo mundo le da eso, pero gracias a eso pude conseguir mi permiso de trabajo, por esa vía.
2: Sí, yo creo que lamentablemente a veces los hijos pues no somos lo mejor, ¿verdad? O sea, a veces tenemos pues rebeldía, maltratos, abuso, hasta emocional, de diferente tipo. No sé qué usted lo que vivió, no sé qué nos quiera platicar.
3: Ay, Dios, pues es que... Pues, como le digo, fueron problemas que uno pensaba que eran normales, pero yo no sabía que era maltrato emocional o algo así, hasta que me empezaron que me pasaron con el psicólogo. Fue el que me dijo que sí, que era al maltrato emocional, pero yo no sabía que era eso.
2: ¿No se había dado cuenta?
3: No. Nope.
2: ¿Hasta cierta parte lo justificaba?
3: Pues es que yo pensaba que era normal en todos los hijos. Pero gracias a eso, mire, me ayudó mucho.
2: ¿Cómo qué? ¿Como algún acto de rebeldía? ¿Algunas palabras? ¿Qué tipo
3: de
2: acciones?
3: Pues más bien rebeldía y detallitos, ¿verdad? Que por más que uno les decía cosas y ellos no... Pues a uno lo tiraban a loquillo. Pero más bien fue rebeldía. La mayoría.
2: Sí, algunos casos de rebeldía. Fíjese que en este caso de VAWA Child, siempre preguntan los papás, obviamente, pase lo que pase, a veces como nos comportemos los hijos, pues no vamos a dejar de ser hijos, ¿verdad? Para los papás. Me imagino no quiere afectarla hasta la fecha. Y le preguntaría cómo se sintió en esto al respecto, qué le dijeron, se le afectó a ella, no se le afectó, cómo fue el trato aquí en la empresa.
3: No, el trato fue muy bueno y desde el principio me dijeron que no iba a afectar a ninguno de mis hijos, que todo era confidencial aparte, ¿verdad? Pero aparte por lo legal no había nada en contra de ninguno de ellos.
2: Eso es muy importante saber porque yo creo que pues muchas personas se detienen al aplicar, o sea, conseguir un beneficio de decir, bueno, ¿cómo voy a agarrar un beneficio?
3: A costa de alguien, entonces no lo hace uno.
2: entonces no lo hace uno. Ajá. Y precisamente de esto se trata, pues estas pláticas, ¿verdad? Que gracias por darnos el tiempo. Sobre todo de eso, porque imagínense cuántos papás, ahorita acabamos de entrevistar a otro cliente, hay muchos casos y hay muchas personas que no se atreven.
3: Por el mismo miedo a afectar a...
2: Al hijo.
3: Al hijo o a la hija.
2: Pero bueno, usted ya se dio cuenta, no se le afecta absolutamente
3: nada. En nada, en nada. Eso es simplemente lo que trae uno dentro a causa de... Pero no les afecta en nada.
2: ¿Cómo se portó todo el equipo de la abogada Wanamaker en el proceso?
3: Ah, muy bien. Las preguntas que teníamos nos las informaron rápidamente. A la hora que hablábamos, a cualquier hora, nos atendían. Fue muy bueno.
2: Y en el aspecto, cuando usted pues contaba sus situaciones, que a veces obviamente son dolorosas, ¿verdad? Uh-huh. Expresarlo con alguien, con un experto, ¿cómo se sintió con todo el equipo?
3: Mucha confianza. Le dan a uno mucha confianza para poder sacar lo que trae uno, sobre todo. Pero muy bien me sentí.
2: ¿Qué le diría a las personas que no se han animado a aplicar, pues, por ese tipo de caso, Bagua Child, Bagua Spouse también, ¿verdad? Por medio de los esposos, esposas de su cónyuge, que a veces también hay algún tipo de abuso. Tanto hombres como mujeres, como lo están viendo. ¿Qué le diría a esa persona que no se han animado a comenzar el proceso?
3: Tan solo que se animen, porque pues es mucha ventaja lo que uno agarra para estar legal aquí. Y aparte que no involucra a nadie más en algo malo, pues, en contra de ellos.
2: ¿Cómo se refiere al tema de la confidencialidad?
3: Sobre todo, hay mucha confidencialidad. Nada más uno y la otra persona son las que se enteran de todo.
2: Y eso es algo, bueno, padrísimo, que está bien blindado, uh-huh, su información.
3: No sale de ahí para ningún lado.
2: Eso es algo buenísimo. Pues bueno, algo con lo que usted quiera despedirse o decirle a la gente que nos escucha o nos ve.
3: Pues sencillamente que se animen a mí me fue muy bien con la abogada Guanameca. Me dio mucha seguridad y esperanza sobre todo.
2: ¿Cuánto tiempo tardó para recibir su permiso de trabajo?
3: Desde que empecé el trámite, 1 año, 8 meses más o menos.
2: ¿Cuánto lleva en Estados Unidos usted?
3: Ya voy para 6 años.
2: Para 6 años. ¿Y ahora qué? ¿En qué piensa que va a buscar trabajo por primera opción?
3: La primera en algo que yo sepa, sí, y que me dé más beneficio.
2: Y aprovechar los beneficios.
3: Sí, sobre todo.
2: Pues muchas felicidades, pues a buscar trabajo ahora, qué padre.
3: Sí, ahora sí hay que darle con más ganas todavía.
2: Con más ganas, ¿verdad? Sí. Arriba los latinos, la gente como usted que viene a trabajar a este país. Muchísimas gracias, algo que lo que se quiera despedir.
3: Pues nada más muchas gracias por todo y que se animen las personas, que se animen, que es seguro esto.
2: Y recuerde que sí...
3: Hay esperanza.
2: Muchas gracias. 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Otra pregunta, ya casi para finalizar. Mire, este caso es de una persona mayor. Dice que ella tiene una hija ciudadana que ella crió, fíjese, precisamente aquí. Pero bueno, pues que esta hija empezó a tomar y a hacer por ahí algunas cositas que con ella, pues se pone muy agresiva, le grita, la trata mal, la humilla, la insulta. Y dice que varias veces la ha empujado, abogada. Y ya es mayor, ¿verdad? Dice obviamente que tiene miedo porque no tiene papeles, que si hay alguna manera que ella pueda arreglar, aunque... pues no quiere hacerle daño a su hija y ella no quiere ayudarle.
0: Sí, sí, sí. Y obviamente como papás nunca queremos que algo pase a nuestros hijos, causar un daño, perjudicar a nuestros hijos. Y esto es una de las preguntas que recibimos más cuando estamos hablando de maltrato de un hijo ciudadano a su papá. Uh-huh. Y puede ser papá, mamá. Lo que importa es su hijo es, como en este caso, ciudadano y mayor de 21 años. Y esa persona puede meter un caso bajo VAWA por ser víctima de este tipo de tratamiento por parte de su, de maltrato por parte de su hija ciudadana. Y con VAWA, su hija nunca necesita saber que está metiendo el caso. No va a involucrar a su hija para nada, no hay. Entrevista con la hija y es confidencial, 100% confidencial con nosotros, obviamente, pero también con el gobierno. Inmigración no puede contactar a la hija para decirle que su mamá está metiendo este tipo de caso diciendo que tú la maltrataste.
2: Ajá.
0: Eso no pasa. No puede pasar porque está escrito en la ley. Y con VAWA va a poder conseguir protección aquí en los Estados Unidos, puede recibir servicios sociales si necesitan para poder salir de la situación. También recibir su permiso de trabajo, su número de seguro social. Cuando ya está aprobada la petición, va a recibió protección aquí en los Estados Unidos para siempre, pero también puede calificar para la residencia. Unas cosas importantes, no va a perjudicar a su hija porque no hay ningún reporte. No hay que poner un reporte con la policía, aunque pueda.
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0: Bien, entonces su hija no va a perjudicar a su hija porque no hay ningún récord que aparece en un reporte sobre la hija, nada de eso. Pero también no importa cómo entró en los Estados Unidos, puede ser que entró sin documentos, con una visa y se quedó, puede ser que tuvo una deportación en el pasado. Puede ser que tiene varias entradas y salidas y unos castigos. Todavía podemos meter un caso bajo VAWA porque hay más perdones disponibles con casos humanitarios como VAWA, como la visa T y la visa U, porque son casos humanitarios. Uh-huh. Entonces, no importa cómo entraron, hacemos todo aquí dentro de los Estados Unidos. Nunca van a tener que salir para ninguna entrevista afuera de los Estados Unidos, un castigo, lo que sea. Entonces, sí, es una buena opción para ella.
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2: Definitivamente aquí en su podcast, Sí Hay Esperanza, siempre va a estar escuchando en su radio de show muchos casos reales, abogada. Hay muchas situaciones reales. Lo que la abogada aconseja es no estar escuchando a la comadre, al vecino, porque no saben. Incluso en las redes sociales hay personas que se hacen pasar por especialistas, pero no lo son.
0: No, y aún abogados, hay un firma aquí en El Paso actualmente. Ajá. Y antes siempre hicieron casos de criminalistas, defensores. Y acaban de empezar con casos familiares, casos de daño personal, casos de inmigración, pero no saben lo que están haciendo en estos casos. Y me da, pues... actualmente siento horror que ellos van a empezar tratando con casos de inmigración, pero no saben. No es que emplearon más gente que sí tienen experiencia en inmigración. Decidieron, ya vamos a hacer casos de inmigración, pero no tienen ninguna experiencia con inmigración. Entonces es importante también saber con quién están tratando. Inmigración es todo lo que hacemos aquí. Bueno, casos criminales también, pero solamente para personas que no tienen documentos. Entonces, siempre es o no son ciudadanos, con residentes también, pero que no son ciudadanos, pero siempre estamos tratando con asuntos de inmigración. Entonces, es muy importante porque es muy complicado. Es muy importante meter el caso, pues, sin muchos errores. A veces sí somos humanos, a veces hacemos errores clericales, ¿no? Pero que entendemos lo que podemos hacer bajo la ley.
2: Exactamente, abogada. Con eso nos despedimos, siempre invitándolos a que nos sigan en las redes sociales, en Facebook, en YouTube, en Instagram, también en TikTok, abogada Constance OCR Wanamaker Law. Está en todas las redes sociales constantemente para que escuchen muchos de los casos que usted maneja.
0: Pues sí, sí, sí. Y tenemos mucha información en las páginas. La página red, tenemos información sobre las talleres que estamos ofreciendo gratis, totalmente gratis, en las redes. En diferentes oficinas donde tenemos eventos. Por ejemplo, en Denver ya tenemos uno pendiente. En Las Vegas pronto vamos a tener un evento en la oficina. Acabamos de tener uno en Atlanta, también en Houston. Entonces, sí, vamos a ir a San José pronto también. Entonces, tenemos muchos eventos personales, pero también pueden asistir a estos talleres virtual.
2: Y virtualmente. Así que si tiene alguna duda, solo comuníquese con nosotros. Estamos esperando su llamada. 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
2: Así que gracias por su tiempo. 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
1: Transmisión en 30 segundos. 30 segundos. Los últimos 10 segundos en silencio. 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
1: ¿Qué tal? Buenas tardes, estamos aquí de regreso en este hermoso estadio PNC Park en Pittsburgh, Pensilvania, listos para empezar este segundo juego de la serie entre los Dodgers y los Piratas. Los Dodgers llegan con un récord de 43 ganados, 24 perdidos en primer lugar.
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1: Logró traer la primera carrera y en la sexta, Freddie Freeman con un doblete logró empatar el partido. En la séptima anotaron 10 carreras los Dodgers y así fue todo para este equipo, ganando el primer juego de la serie, haciéndole buenos contactos a Paul Skins. El día de hoy se van a enfrentar Shohei Ohtani contra Jared Jones en este segundo juego de la serie. Y no se mueva, que ya volvemos con mi compañero José Mota en el segmento Cubriendo las Bases.
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1: Estamos de regreso aquí en Cubriendo las Bases, una vez más que se une conmigo mi compañero José Mota. Bienvenido, José. Y hoy vamos a hablar de lo difícil que es jugar en diferentes tipos de tiempos. Por ejemplo, vimos cuando hay lluvia, cuando está el viento soplando, como en Wrigley Field. Hablemos primero de todas las, cómo se debe de encarar un juego cuando empieza a llover o hacer algo.
6: Luis, un placer otra vez estar aquí contigo. Y vimos en el medio de un partido cómo las condiciones de un tiempo, del clima, la lluvia, la brisa, pueden alterar todo. Y lo que comentamos tú y yo, habiendo tenido experiencia en esto, es que tú siempre tienes que estar alerta, primeramente como jugador del cuadro, como infielder, como outfielder, de la brisa, ¿verdad? Ahí tomas unos granitos, como decimos, de el pasto, lo tiras para arriba para ver dónde va. Porque a veces la bandera dice una cosa, pero en el centro el diamante es otra cosa. Ahora, vamos a lo de ayer. ¿Qué pasó? Primeramente, la inteligencia de corredores que fueron hábiles e inteligentes en retar a los jardineros con el pasto que se mojó, ¿verdad? Lo segundo es el coach en tercera base, Dino Evil, confía en los instintos de esos corredores, ya sea en tomar la base extra, pero también, Luis, hay un periodo llamado cuidado y precaución. Supongamos que Freddie Freeman está corriendo un Shohei Ohtani, un partido abierto. Ya con la condición así, tú tienes que decir, no, para, vamos estación en estación. Pero hay tantas cosas que varían a las que hay que ponerle atención, porque como bien saber, ya sea el sol, ya sea el viento, ya sea el cambio de viento y todo eso, la humedad, el tiempo seco, todo eso altera mucho, pues, decisiones que tú tomas lanzando, bateando y obviamente corriendo las bases.
1: Hemos visto bastantes cosas que le han pasado a Kyle Tucker, vamos a ponerlo de ejemplo, en la casa que traía los lentes, pero los traía en la arriba de la gorra. Yo creo que uno debe de estar preparado, José, y saber, por ejemplo, aquí en Pittsburgh, que llueve muy seguido, tener tu bolsita de perrubia o algo para salir a jugar por si acaso llueve, ¿no?
6: Claro que sí, eso es importantísimo, saber de que a veces la humedad, pues para un lanzador es ideal. Un lanzador te va a decir, ¿humedad o Arizona? Te va a decir, no, humedad, porque puedo yo agarrar la pelota mucho mejor. Puedo terminar la pelota mucho mejor. La recta siento que sale mejor de mi mano sin que me resbale. Entonces, el bateador también. Un bateador quiere sentir el bate bien en sus manos. Y por ello la humedad ayuda muchísimo. También hay que recordar otra cosa, Luis. De que muchas veces, digamos, bateando en contra del viento. El viento en tus ojos. Asegúrate tú de pensar de batear de línea, ¿verdad? Porque el lanzador tiene ese impulso detrás de él con el viento que sí afecta. Créame que sí afecta. Donde un lanzador dice, bueno, un poquito de viento el día de hoy, Wrigley Field, por ejemplo, pues me siento que esa de 90 va a 93 porque tienes ese impulso hacia ti. Y hay que recordar todo eso también en la mentalidad que tú tienes fildeando, diríamos. Obviamente, pues, con el viento soplando, dando vueltas, la comunicación y todo ello, que tú tienes que saber de que factores así, como tú mencionabas, el sol con Kyle Tucker, no tener las gafas puestas. Puede que comiences tú jugando el día a la 1:00 p.m. con el cielo nublado y de repente no hay excusas para no tener preparadas tus gafas para atrapar ese atrapado y obviamente el elevado y para hacer ajustes en lo que concierne la grama lenta, la grama rápida y además el pasto natural o el pasto artificial.
1: Y hay que saber quién está jugando de tu lado, ¿no? Obviamente, si sabes que está Pages o está un segunda base, Freeland, que lo hemos visto un poco indeciso llamando los elevados, saber quién está. Si está un veterano como Rojas, que toma responsabilidad, pero sabes que a lo mejor no tiene las piernas, pero saber quiénes están contigo. Yo creo que es muy importante siempre tomar en cuenta, José, los puntos de decir, hey, arriba yo voy para allá, el hit en el gap. Todo eso, ¿qué es lo que se tiene que hacer como infield o outfield?
6: Sí, añadiendo a eso que son buenos puntos, digamos que empieza a llover, de repente el pasto aquí es bastante lento en Pittsburgh, por ejemplo, ¿verdad? Ahí tú como veterano, como un Mookie Betts, como un Miguel Rojas, le dice a Alex Cronin, hey, comienza con la bola, vamos a asegurar un out en posición para un doble play. No trates de hacer demasiado porque a veces la pelota te resbala saliendo, entrando y no tú eres tú desperdiciar, que la pelota se te caiga y desperdiciar un out que tiene que ser pues ejecutado.
1: No, y hay muchísimas cosas que pudiéramos hablar toda la tarde. Muchas gracias, José. Este fue mi compañero José Mota hablando un poquito de las cosas que pasan en el terreno de juego durante un juego por el clima. Ya volvemos con preguntas y respuestas hoy miércoles.
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1: En Instagram, ¿crees que Alec Thomas tenga oportunidad de subir con estos Dodgers de Los Ángeles? Saludos al Valle de Mexicali. Mira, Alec Thomas fue tomado en un cambio por parte de los Dodgers, sabiendo que tienen tres outfielders muy, muy buenos y está a punto de regresar Tommy Edman, Kike Hernández, que está lastimado, pero siempre se preocupan en tener a alguien que pueda cubrir esa pradera central, porque si Andy Pages le llegara a pasar algo, creo que Alex Cobb está ahí, pero a lo mejor te da más variación Alec Thomas teniéndolo en el central, ¿no piensas, José?
6: Claro que sí, Alec Thomas ya comenzó a jugar, me alegro muchísimo que se le abra, pues, llevado al laboratorio a resolver un par de cosas en cuanto a su swing, pero un jugador dotado, mucho talento y que lo ha hecho en el pasado. Ahora, él sabe que tiene que recortar un par de cosas y ya vi numeritos importantes acerca de él, que comenzando en AAA ha cortado un poco los ponches, que es importante para él. Contacto, batear para abajo y tener oportunidad. Aquí, en esta organización, se le da oportunidad cuando se cambia por alguien, no importa quién sea, de dónde vino, a qué hora llega, a qué hora bate, no importa dónde bate. Pero si él mantiene su ritmo, obviamente que empuje para que se gane esa oportunidad, claro que sí.
1: Y ojalá tener a alguien de descendencia mexicana aquí en el equipo de los Dodgers.
6: Siempre importante. Y me preguntan el día de hoy, Isaías Ramos, acerca de cosas como, y el señor José también allí en Cuba, el wildcard, ¿cómo se descifra todo eso? ¿Cómo van las cosas ahora mismo? Vamos a hablar primeramente del año pasado y cómo todo terminó. Los Dodgers, recuerden que fueron el equipo que ganó división con la tercera mejor marca. ¿Qué significa eso? Que los Dodgers tuvieron que jugar contra el tercer wildcard, que fue el equipo de Cincinnati. El primer wildcard o comodín fueron los Cachorros. Ellos se enfrentaron a los Padres de San Diego, a quienes vencieron. Entonces los Dodgers vencieron a Cincinnati. Y lo importante es, Luis, tú calificar entre los primeros dos, que el año pasado fue Filadelfia y Milwaukee. Dodgers, aunque ganaron su división, repito, no terminaron con la mejor marca encima de esos dos. Por ello, pues, afectó a los Dodgers para nada, fueron campeones mundiales, pero siempre se planea en decir, si hay que llegar tan fuerte contra un wild card para tú planear tu rotación, mejor tener esos días para planear, como ocurrió en el año 2024, que no tenerlos, porque tú juegas para eso, tener una buena marca. Ahora, si te toca, prepara todo, porque al final hay que meterlo ahí todo. Como ocurrió el año pasado también en la Liga Americana, donde Toronto ganó, porque Toronto empató con los Yankees, mismo récord, pero el cara a cara lo ganó Toronto. Mm. Importante eso también, el cara a cara, Cleveland y Seattle. Y ya los Yankees se enfrentaron a Toronto, Boston, Detroit. Y en eso también, Luis, es importante saber de que se dirige diferente ya llegando a un punto donde tú tienes que pensar dónde estás. Ahora mismo, viendo los comodines, ponte a pensar una cosa. En la Liga Americana van los Yankees arriba con Medias Blancas detrás. Estoy hablando, si hoy se acaba la temporada, los Yankees y los Medias Blancas están en el playoff. Toronto y Texas empatados en la tercera posición. En la Liga Nacional, San Luis encabeza el comodín, detrás de Filadelfia, Arizona, San Diego y Washington empatados. Así como usted lo escucha, Miami está a 2.5, equipos como Miami, Cincinnati a 2, los Cachorros a medio juego, en la Americana, Atléticos a medio, Baltimore a 2, Houston a 2.5, Minnesota a 3. Así que gracias por la pregunta, interesante, porque la gente empieza a pensar, mi mercado, cómo va en el wild card y por qué tiene ya sea que añadir o salir de jugadores, ahí está la respuesta.
1: No, y muchas veces a los equipos les sirve, ¿no, José? El seguir jugando a los Dodgers el año pasado contra Cincinnati les sirvió agarrar ese ritmo para avanzar a la siguiente serie y fue buenísima serie para ellos. Yo tengo otra pregunta que la manda Is Vallejo, dice, recomiéndenos tres estadios que cualquier fan debe de visitar en Grandes Ligas. En lo personal, yo pienso, no son los más cómodos, pero son los más viejitos. Wrigley Field, Dodger Stadium y
6: Fenway.
1: Sí. Ajá, le digo, no son los más cómodos.

0: está por ahí, pero hay tantos y tantos que depende del gusto, pero más que nada yo diría que esos tres son, pues les recomiendo muy bien.
1: Bueno, esas fueron las tres preguntas y respuestas de hoy miércoles. Y no se mueva que ya volvemos con los lanzadores para este segundo juego de la serie entre los Piratas y los Dodgers.
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0: Los lanzadores para hoy, por parte de los Dodgers, será el japonés Shohei Ohtani, y por parte de los Piratas, el derecho Jared Jones. Ohtani, que llega con un récord de 6 ganados y 2 perdidos, tiene 10 aperturas, 0.74 de efectividad. Ha lanzado 61 entradas, donde ha permitido 7 carreras, 5 han sido limpias, 2 jonrones, ha regalado solamente 18 bases por bola y ha ponchado a 67. En su última salida, Shohei Ohtani lanzó 6 entradas completas contra los Diamondbacks de Arizona, donde solamente permitió 2 hits, regaló una base y ponchó a 6 y se quedó con la victoria ese día. Lo que más ha usado Ohtani ha sido su recta a 97 millas a veraje y solamente le batean 168. A su sweeper le batean 0.76. A su curva no le han conectado hit todavía, está en 0.00. Su split finger le batean 2.92, que lo tira a 88 millas. Y tiene 3 picheos que utiliza poco. Sinker, que le batean solamente 100 a 95 millas. Un slider a 87 millas y un cutter a 91. Será un trabajo difícil para Ohtani enfrentar a estos Piratas, ya que tienen jóvenes con buenos bats. Jared Jones, por parte de los Piratas, el jovencito que no participó en el 2025 en Grandes Ligas, hace su tercera aparición, tiene 1 ganado, 0 perdidos. Su última salida contra los Astros de Houston, lanzó 5 entradas en 0, permitiendo 4 hits, no permitió carrera, regaló 2 bases y ponchó a 4, salió con la victoria. Ese muchachito Jones utiliza la recta 39% a 99 millas, que le batean 2.22, un slider que utiliza un 30% a 90 millas, que le batean 300, un cambio que utiliza 17%, 93 millas por hora y le batean 200, y una curva que utiliza poco, un 13%, a 85 millas le batean 600 de averaje. Esos son los dos lanzadores para el partido del día de hoy. No se mueva, que ya volvemos con las claves del partido para hoy.
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2: Buenas tardes, estamos aquí en el PNC Park, una vez más en Pittsburgh, Pensilvania, ya listos para presenciar este segundo juego de la serie entre los Dodgers y los Piratas. A continuación les presentamos las claves del partido para hoy. Hoy se enfrenta Shohei Ohtani contra Jared Jones, una ofensiva de los Dodgers que el día de ayer desató mucho poder y buenos turnos en la séptima entrada. Va a ser clave el día de hoy a un Jared Jones atacarlo, utiliza muchos picheos de recta que están a 99-100 millas. Es lo que han hecho un buen trabajo los Dodgers en la temporada. Cuando llega un muchacho joven, batean esa recta y los hacen trabajar demasiado. Vimos que ayer a Paul Skins, a pesar de que lanzó 6 entradas, lograron llegar, le conectaron 6 imparables. Ese Jones es un muchachito con buena recta, buenos picheos, pero el equipo viene pasando por un buen juego. El día de ayer ganaron por bastantes carreras. Y Ohtani, que tiene una efectividad minúscula de 0.74, haciendo una tremenda labor, pero no se debe de descuidar, porque Ryan Reynolds y el muchachito Nick González están haciendo buenos contactos, y no puede descuidarse con un equipo que está en media tabla en su división. Kyle Tucker debe despertar por esta organización de los Dodgers, fue el único que no conectó de imparable el día de ayer, y sus turnos fueron un poquito fuera de ritmo. El que sigue haciendo un tremendo trabajo son los veteranos Max Muncy y Freddie Freeman, que ayer conectó su hit número 2500, van a ser pieza clave para que este equipo se mantenga a flote. La defensiva ha sido muy buena de los outfielders, Andy Pages, aunque Kyle Tucker está batallando un poquito, Mookie Betts se ha visto mucho mejor en el shortstop en las jugadas hacia los lados, y Max Muncy en tercera base también haciendo un buen trabajo. El día de hoy enfrentarán un muchachito contra este Shohei Ohtani, que tiene todos los récords del mundo y va por uno más, que es el Cy Young. Segundo juego de la serie entre los Dodgers y los Piratas. Ya volvemos con las alineaciones y el primer lanzamiento.
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2: ¿Qué tal? Buenas tardes, estamos aquí listos para este segundo juego de la serie. Dodgers, que tomó ventaja ayer al ganar ese juego a Paul Skins, que salió sin decisión, pero fue un tremendo juego. Vamos a presentarle las alineaciones para este segundo juego de la serie. Por parte de los Dodgers, el primer bate será Shohei Ohtani, que estará de pitcher y bateador designado. El segundo bate, Andy Pages, que estará en el jardín central. Tercer bate, Freddie Freeman, que estará cubriendo la primera base. El cuarto bate será Mookie Betts, que estará cubriendo el shortstop. El quinto será Max Muncy, que estará cubriendo la tercera base. Sexto bate, Kyle Tucker, que estará cubriendo el jardín derecho. Séptimo, Ryan Ward en el jardín izquierdo. Octavo, Dalton Rushing como catcher. Y el noveno, Alex Freeland, que estará cubriendo la segunda base. El pitcher abridor será Shohei Ohtani. Por parte de los Piratas de Pittsburgh, Spencer Horwitz, que estará cubriendo la primera base, es el primer bat. El segundo será Brendan Lau, que estará cubriendo la segunda base. El tercero, Brian Reynolds, en el jardín izquierdo. Cuarto, Ryan O'Hearn, en bateador designado. Quinto, Nick González, en la tercera base. sexto bat Andy Rodríguez, que estará como catcher. Séptimo, Tyler Callahan en el jardín derecho. Octavo será Jake Mangum en el jardín central. Y el noveno será Jared Triolo, que estará cubriendo el shortstop. El pitcher abridor por los Piratas del día de hoy será Jared Jones. Así que un buen partido, un reto difícil para este Jones, que enfrenta a unos Dodgers que están liderando las grandes ligas. Y un Shohei Ohtani que debe de seguir presionando y no tomar a la ligera a este equipo de los Piratas. José, ¿cómo ves este juego? Este Jared Jones, que lo mencionabas, bienvenido, y me decías que tiene una muy buena recta. No pichaba desde el 2024.
6: Sí, tremenda recta que tiene Luis aquí. Recuerdo cómo brilló contra los Dodgers hace un par de años. Lamentablemente sufrió una lesión de su codo, tendón, que no lo operaron en sí como se opera naturalmente para una Tommy John, sino que le pusieron una brasa ahí, le pusieron un abrazo para que sostenga un poco más y pues se recupere un poco más rápido. En cuanto a poder, la tiene, pero yo diría que el día de hoy los Dodgers tienen que pensar solamente que el que quiere averiguar cómo está él es Jones, y no ayudarlo en la zona, porque alto te va a ganar, y como hicieron un buen trabajo ayer contra Skins en la recta alta, hacer lo mismo el día de hoy.
2: Sí, y este line-up que es un veterano, ¿no? Llenos de veteranos que te cansan, Max Muncy, Freeman, la parte baja de la alineación, que no se desesperan, va a ser pieza clave. El reto lo tiene más difícil Jared Jones, pero Ohtani no se debe descuidar.
6: Para nada, Luis, él sabe que tiene que enfrentar unos Piratas que vienen ansiosos el día de hoy y hambrientos en demostrarle que el día de ayer pues fue solamente una aberración.
2: Bueno, bienvenido, José, y ahora para que nos guíe el jugada tras jugada está mi compañero, amigo y maestro, José Mota, bienvenido.
6: Aquí estamos, Luis, gracias una vez más. El primer lanzamiento ya por ahí viene, ese es presentado por Bank of America, el banco oficial de los Dodgers de Los Ángeles. Shohei Ohtani batea 301 con 11 cuadrangulares y 37 remolcadas hoy, designado y lanzador contra el derecho de 24 años, Jared Jones. Recta alta y durísima. Es abierta, ya comenzó a 100 millas por hora el primer lanzamiento del juego.
2: Regado, no salió muy lejos de la zona de strike. Vamos a ver si Shohei le encuentra un picheo de esos.
6: Lanzamiento es cantado de strike hoy. Detrás del home, el dominicano Félix Neón. Para él, felicidades. Primera base, Chris Conroy. Segunda base, Ben May. Tercera base, Brennan Miller. 87 grados. Rompiente, abanica y falla. 57% humedad. Y 6:40 comenzó el partido de hoy. Así que abróchese bien. Acompáñenos, Dodgers, buscando con su marca en 43 y 24. Ampliar más su ventaja, que es de 8, comenzando el día de hoy. Enfrente de los Padres y enfrente de los Diamondbacks. Y los Padres jugando temprano el día de hoy. Están empatados en la novena entrada contra Cincinnati, allá en casa. Mientras Ohtani, contra Piratas de por vida, batea 2.91 con 4 cuadrangulares. El derecho lanzamiento. Alto otra vez. Ahí está Ohtani cerrando la zona. Conteo lleno aquí, Luis.
2: Qué buena velocidad tiene, ¿no? Se le levantan esas rectas hacia arriba, 100.4 millas por hora.
6: Nativo de Wheeler, producto de La Mirada High School. El derecho, Jerry Jones. Lanzamiento. Swing y lo falla. Slider a 92. Le apretó los brazos a Ohtani. Así comienza la noche para Jerry Jones en su regreso.
2: Y ejecutó muy bien ese picheo, José, en la parte de adentro del bateador zurdo, y saca ese primer out importantísimo, aunque fue un turno largo.
6: Oye, le lanzó, Luis, a cada cuadrante dentro, fuera de la zona, y los ojos están en un lado a otro, y al final lo apretó demasiado, le quitó bastante. Mientras, aquí batea Andy Páez, con sus 56 remolcadas, 15 cuadrangulares. Esas 56 lideran todas las grandes ligas. Batea 282, el cubano de Pinar del Río. Lanzamiento es alto de parte de Jones. Defensivamente, Andy Rodríguez está detrás del home. A la lista de paternidad, hoy fue ingresado Henry Davis. 2-0 para Páez. Swing y lo falla Páez. Primera base, Spencer Howard. Segunda base, Brandon Lau. Campo corto, Jared Triolo. Nick González en tercera. En los jardines, Brian Reynolds en el izquierdo. Jake Mangum en el central. Y en el derecho, Tyler Callahan. El hombre que anoche terminó lanzando.
2: El cerrador de los Piratas.
6: Sí, lo hizo bien.
2: No, hizo tremendo trabajo.
6: Buen trabajo. Una entrada en cero permitió un hit. Hoy juega el derecho. Aquí 2-1 para Andy Páez. Oh, lanzamiento rompiente buenísimo. Se lo falla, 2-2.
2: Es que con esa recta, José, hay que buscarle los picheos rápidos porque es demasiado dura. Y si te pones a buscar un rompiente, no hay chance.
6: 2-2. Saque elevado al central corto. Salió tarde allá en el central. Ahora viene buscando y capturando la pelota por allá Mango. Retirado Andy Páez. Y si no recuerda Mango, pues la campaña pasada, allí en Tampa Bay, el hombre acabó con los Dodgers en el izquierdo, ¿recuerdas?
2: Oh, sí,
6: ese
2: sí,
6: mismo.
2: Sí.
6: Y tenemos aquella buena vista allá en el jardín izquierdo.
2: Ahí lo teníamos un ladito.
6: Uy, con... el tipo hizo de todo allá en los jardines. Vino un cambio procedente de los Rays. Mientras que Freddy Freeman, ayer con su hit número 2500 de por vida, saca foul para atrás. Llega ya en 284. Freddy poco a poco. 10 cuadrangulares, 36 remolcadas.
2: Ha sido el más consistente del equipo junto con Pajes de ellos dos, ¿no?
6: De verdad que sí. Y Freddy con su contacto, su zona hacia el centro, al otro lado. Lanzamiento es alto de Jones. Esa recta 101 millas. Esta es apenas su tercera apertura. Después se perdió todo el año pasado por esa lesión y operación en su codo. Rompiente es poquitito adentro. Félix León, segundo árbitro dominicano en Grandes Ligas, detrás de Ramón de Jesús Ferrer. 2-1. Adentro otra vez. Oye, hasta tomando lanzamientos, Luis. Qué bien se ve Freddy. ¿Eh?
2: Se ve como que, como si este picheo viniera a 80 millas, suavecito. No sé, se ve brincándole. Y eso es una buena señal porque está viendo bien la pelota.
6: De envasarse Freeman aquí encontró en 3-1 esperando turno Mookie Betts. Comenzando el encuentro, ya se prepara. Rompe el bate, batacito detrás de la tercera base, va rápidamente buscando. Y muy buena jugada en el izquierdo corto de parte de Nick González. 1, 2 y 3 se van aquí los Dodgers con la poderosa recta de Jared Jones. No anotan y los Piratas por batear acá por primera vez.
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6: 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La sensación llamada Shohei Ohtani aquí a lanzar ahora con sus 31 años de edad. El nativo de Oshu, Japón, tiene marca de 6 ganados y 2 perdidos. Efectividad 0.74. Va a su décima primera apertura para Ohtani. Se enfrenta aquí a Spencer Horwitz, que recibe el primer strike. Horwitz, bateador zurdo, jugando la primera base. Batea 2.86. Ha pegado 8 cuadrangulares. Ha remolcado 27 carreras. Una buena entrada se espera para acá el día de hoy. Y más allá en el pabellón del derecho. Ya ocupadísimo. Patacito flojo detrás de la tercera base. Va Max Muncy a toda máquina. La pelota pica buena. Va de primera base para segunda. Ya con los frenos. Tiro rápido al cuadro de parte del left fielder Ryan Ward. Hay sencillo abriendo el juego aquí para Spencer Horwitz. Y todos cuentan igualitos.
11: Bueno, lo atacando temprano, que no es el mejor contacto, pero la tira atrás de tercera base. Ya tiene corredor en primera a trabajar Otani.
6: Con eso, amplía 16 partidos su cadena envasándose. Semana consecutiva, Spencer Horwitz. Vamos a tener Brandon Lau de 3-0 anoche. Otani se prepara, lanzamiento es lenta la curva. Y contra esos piratas, cuidado que les gusta correr, se han robado 65 bases. Y si tú quieres aprovechar a Otani, lo hizo en lo mínimo al máximo, pues
11: aprovechalo.
6: Debes de buscar correrle. Howard se ha robado una base en un intento este año. Lanzamiento de Shohei. Otro lanzamiento rompiente afuera. La batea 2.49, 15 cuadrangulares y 41 remontadas. Usando un protector en su rodilla derecha. Ahí cubriéndolo bien de esa rótula. Lanzamiento es afuera. Defensivamente, Dalton Rushing detrás del home. Primera base, Freddy Freeman. Segunda base, Alex Freeland. Tercera base, Max Muncy. Campo corto, Mookie Betts. Ryan Ward en el izquierdo, en el central, Páez. En el derecho, Kyle Tucker. Lanzamiento de Otani. Es... Hola, la cuarta. Dos consecutivos aquí envasando Shohei Otani. Un sencillo. Ahora base por bolas. Llegó con 18 bases regaladas en 61 entradas el día de hoy.
11: Y aquí debe tener mucho cuidado con Reynolds, porque le gusta el primer picheo y el ayer ya lo sacó el primer picheo.
6: Ron Reynolds. Ambidestro. Ayer lo sacó a la derecha de una vez. Un gran trabajo en el montículo de Eric Lauer. Bateador ambidextro. Reynolds, al primer lanzamiento batea 406 este año. Trató de hacer swing, no pudo aguantarse, se fue muy lejos y falla. Batea 267, 7 cuadrangulares y 40 remolcadas. Otani llegó con 67 ponches en 61 entradas, apenas permitiendo 30 hits antes del de Horwitz. Lanzamiento es adentro, coach en tercera base, Tony Beasley. Y primera base, Tarik Brock. Mookie Betts en el campo corto, todavía en el sol. Ahí tratando de ver su visera, bajarlo bien con los ojos. Lanzamiento de Otani, es cantado strike, recta 100 millas por hora. Está contenta esta pistola el día de hoy. Está alegre el radar el día de hoy.
11: Oye, están duros los. Y esa recta le puso ahí a Otani.
6: Shohei promediando más o menos unos 98 millas por hora este año en su recta. Rompiente es adentro y falla otra vez. Conteo dos bolas, dos strikes para Brian Reynolds. Contra derechos, batea 2.41 contra zurdos 3.21. Hombres en primera y segunda amenazando a los piratas. Abanica es ponchado. Primera víctima de Shohei Otani. Primera ahora aquí en la primera entrada.
11: Vino con recta pegada 100 millas, ¿eh? No lo pudo reaccionar ahí. Ya tiene el primer out importante, Shohei.
6: Vamos a ver el día de hoy, como hablamos de las condiciones del tiempo, Luis, y la humedad y todo eso. ¿Qué hace Otani? Porque típicamente él busca algo para contrarrestar. Lanzamiento es bola aquí para Ryan O'Hearn, cuidado con este también. Hombre tiene poder, lo sacó también ayer. La primera entrada, O'Hearn ha pegado 10 cuadrangulares. Ha remolcado 34 carreras. Cuarto bate del dirigente Don Kelly. Cantado el strike rompiente en la esquina.
11: Creo que aquí ya vimos que está batallando. Una base por bola en la primera entrada es muy raro ver de Otani. Ya está acoplándose a la humedad de la pelota y del tiempo.
6: Lanzamiento es bola una vez más. Cayendo detrás bastante aquí Otani, más de lo típico. Los piratas llegaron al día de hoy bateando 2.52 como equipo. Han pegado 77 cuadrangulares. Otani mira el hombre en segunda. Lanzamiento, foul hacia la izquierda. Otani le gritó un fanático, cuidado. La pelota salió de línea a la fachada ya que divide el primero y segundo piso. Y Otani reaccionó al fanático. ¡Cuidado!
11: El gritito de siempre.
6: O'Hearn. Acá en casa batea 300 con 7 de sus 10 jonrones. Swing indeciso a Bani. Ahí se fue ponchado también. Ya hay dos outs, acudiendo al armamento del poncho Tani aquí. Con hombres en primera y segunda ahora para Nick González, uno de los nueve bateadores en la Liga Nacional.
11: 99.4 millas por hora, lo atacó con recta. Tiene dos ponches con recta ya Shohei.
6: ¿Qué nos dirá eso? Vamos a ver, aquí González, bateador derecho, tiene hombres en primera y segunda, 0-0 el juego. Rompientes afuera de Shohei. La oposición llegó al día de hoy bateándole 144 derechos, 148 zurdos, 148 derechos, 139. Ha pegado dos jonrones, ha remolcado 31 carreras González. Saque elevado al derecho. Kyle Tucker solito por allá buscando de la sombra al sol. Y la capturó Tani. Deja a dos a bordo. No hay daño contra él. Acudió al ponche y al contacto flojo. Y se van los Piratas en la primera entrada. Y seguimos acá en PNC Park en Pittsburgh, 0-0.
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6: Segunda entrada, 0-0 aquí en Pittsburgh. El derecho, Jerry Jones, se prepara contra Mookie Betts. Lanzamiento es cantado de strike. 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Rompientes alto de parte de Jones. Hizo 16 lanzamientos en la primera entrada. 8 fueron de strike. Ponchó a Shohei. Obligó a Pajes a elevar al central. Y luego a Freddie Freeman al tercera base. Mookie llega bateando al día de hoy. 190, 6 cuadrangulares. Y 17 remolcadas. Anoche se fue de 6-2. Detrás de Mookie, que batea cuarto, Max Muncy y Kyle Tucker. Jones ya preparado. Elevado al central. Salió tarde otra vez allá en el central. Va al campo corto detrás de la pelota y sigue hacia adelante. Y tiene que barrerse y perdió la pelota cuando se barrió allá en el central Jake Mangum. Esta vez no hay ningún tipo de sol, ni sombra, ningún tipo de entre dos. Sino que no está viendo bien la pelota allá saliendo del bate Jake Mangum. Hay error para Mangum en esa jugada, que sería el error número 44 del año ya para los Piratas. Betts se envasa y a batear viene Max Muncy. Lanzamiento es alto. Jones, su marca en total con solamente dos aperturas, llegó con 10 ponches en 9 entradas y un tercio, habiendo permitido 11 hits en total. Marca de 1 ganado, 0 perdidos, 4.82. En primera, Mookie para Max Muncy. Batea 269 con 14 cuadrangulares, 23 remolcadas. En su carrera, Mancy batea 320 contra los Piratas. Anoche Mancy de 3-3. Lanzamiento, batazo fuerte, segunda base, fila de frente de izquierda. A un tiro a segunda, primera, doble play. Doble play número 66 en contra de los Dodgers. Y el doble play número 49 para el equipo de los Piratas. Buena defensa ahí detrás de Jones. Hay dos outs. Ya batea bien Kyle Tucker. Ese contacto de Max Muncy, sólido. 101 millas por hora, 101.3 exactos. Y claro, con ese tipo de velocidad del batazo, mucho más fácil hacer un doble play comenzando en la parte derecha. Primer strike para Kyle Tucker. Llegó bateando 2.33 con 5 cuadrangulares y 31 remolcadas. 0-0 el juego, segundo inning. Lanzamiento es cantado strike. Utilizando muy bien su slider el derecho Jared Jones, que contra los Dodgers tiene solamente una apertura, fue el 4 de junio del año 2024 y fue excelente. Foul, la pelota rodando allá hacia la derecha del home, después de que le pegó ahí a Tucker. En esa apertura lanzó 6 entradas, permitió solamente 3 hits, no permitió carreras, regaló 3 bases, ponchó a 6, hizo un total de 100 lanzamientos. 4 de junio 2024. Lanzamiento en 0-2 es alto para Tucker. Tucker pegado 15 dobles, 2 triples. Buscando todavía ritmo en el home, consistencia en el swing y todo lo demás. Que viene con un elevado precio de agente libre. Swing abanica es ponchado una vez más. El rompiente, como le hizo Otani. Aquí solo está Otani al zurdo Tucker. Y se van los Dodgers, el error no le hace daño a los Piratas. Una entrada y media aquí en Pittsburgh, 0-0.
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6: A batear vienen los Piratas por segunda vez contra Shohei Ohtani. Hizo 18 lanzamientos y 9 fueron de strikes en la primera entrada. Está yendo un poco ahí con su comando Shohei, pero se salió ileso. El primer bateador es Andy Rodríguez, elevado al izquierdo, buscando detrás Ryan Ward. Y la capturó por allá Rodríguez. Ah, el primer lanzamiento falla. Un out.
11: Un buen contacto, José, porque allá en el jardín izquierdo está lejecitos y hizo que Ryan Ward avanzara unos 10 pasitos hacia atrás, pero sacó este out rápido Tani.
6: A batear viene Tyler Callahan, que juega en el jardín derecho. 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Una bola en la cuenta del bateador Tyler Callahan. Solamente ha asumido un total de 10 hits. Lleva de 10-2, par de dobles. Recibe el primer strike. No tiene cuadrangular. Ha remolcado dos carreras. Ha jugado en 6 encuentros. Bateador zurdo. Foul, la pelota en el home. Otani ya registró 100 millas por hora un par de veces. 99. También dos ponches, una base llegando a esta segunda entrada. El día de hoy, Luis, el radar está contento. Está cantando alto hoy.
11: Despertó el radar ese.
6: Bajo el lanzamiento de parte de Shohei. Va a ser interesante a ver si él varía la repartición de lanzamientos entre la primera y la segunda entrada. Hizo un total de 13 rectas. Hasta ahora Shohei, 13 rectas, 7 sweepers. Dos curvas. Batazo de foul detrás del coach en primera base, Tarik Brock.
11: Es que no se puede desarmar tan temprano, ¿no? Yo creo que todo el mundo sabe que tiene buena recta y el sweeper ha sido el mejor picheo y la curva que la tiene para cuando la necesita. Pero Tani se va ajustando poco a poco para poder cerrar bien la segunda mitad del juego.
6: 2-2. Esa se le escapó de las manos, lanzamiento en curva. Que ocurrió bastante la última vez. Aunque lanzó tremenda pelota, 6 entradas. En Arizona, donde ganó el juego, permitió solamente 2 hits y no permitió carreras. Regaló una base, ponchó a 6. Ese día hizo 89 lanzamientos. Su máximo este año son 105 en un partido. Todavía no se pone de acuerdo allí con rushing. Y tomando todo el tiempo una vez más con reloj, como empezó a hacer allá en Arizona, fíjate. Hasta el final ya se prepara. Lo perdió. Slider afuera. Y Callahan no se desesperó ni pidió tiempo, sino que dijo, bueno, ok. Eso también está en reporte, ¿sabes? Lo último que hizo con reloj.
11: Un buen picheo ahí.
6: Buen lanzamiento.
11: Y buen turno, pero buen picheo, digo, porque uno como bateador, especialmente zurdo, dices tú, me estoy enfrentando un derecho, lo que esté cerca, no le hizo ni la mueca para hacer swing y le sacó la base por bola.
6: Abatió a Jake Mangum, que ya cometió el error en el central. Intentó salir en primera base, solamente de 2 pasos se devuelve Callahan. Lanzamiento es bola aquí para Mangum. Batea 281, un cuadrangular y 9 remolcadas. Con este tipo de bateador, mucho, pero mucho cuidado. El partido comenzando, segunda entrada, 0-0 acá en Pittsburgh. Lanzamiento, batazo de Montiglo. Fideo Tani va a segundo, el tiro es malo. Va el tiro a primera base, es out. Jugado bien cerrado de parte de Mookie Betts. Otani cometió el error de tirar muy rápido y no encontró Mookie la almohadilla.
11: Y la jugada en primera fue muy cerrada.
6: Ahora mismo ambos han sido cantados safe. Vamos, cantado out. Ahora esperando que se cante safe está el corredor que batió Mangum. Vamos a ver. Y no va a haber repetición, así que out oficialmente allá. En primera base lo cantó Chris Conroy.
11: Bueno, y déjame decirte que lo salvó Mookie Betts de otro error, porque ya vimos que hizo uno contra los Marlins. ¿Se acuerda que tiró mala en un revire?
6: Ese aro oficialmente 1-6-3, pero no es doble play. Pasa a segunda base Callahan. Para el bateador Jared Triolo, el campo corto. 2-28 batea Triolo con hombre en segunda base ahora mismo. No tiene cuadrangular, ha remolcado 6 carreras. Mira, está el hombre en segunda. Lanzamiento es recta, es bola. Y ahí Luis Mira se desesperó demasiado.
11: Qué raro ver a esos jugadores. Se practican 1000 veces en Japón esas jugadas.
6: 2-0. Tani mira al hombre en segunda intensamente. Lanzamiento. Abanica y falla. Sentado en la recta dijo, no señor. Campo corto muy alejado del corredor. En segunda base está prácticamente mantenerlo ahí presente. Lanzamiento es cantado strike. Recta de 99 a las 4 costuras. Los bolas, los strikes, los outs. Dos bolas, los strikes. Mientras que acá dándose los paseos por el río Allegheny. Ahí el crucero diciendo presente.
11: Saludando.
6: Con su corneta. 2-2, lanzamiento, foul para atrás. Recta 100 millas otra vez.
11: A los a las codos, le tiró esa recta y se le alcanzó a faulear. Pero aquí debe tener cuidado, ejecutar bien su rompiente, o si va a tirar una recta que esté fuera de la zona.
6: Este es, recuerda, el noveno bate. Y que se recuerde también ahí detrás del home. Dalton rushing. Dos bolas, dos strikes. Elevado al central por allá. Páez buscando sin problemas. Y se quedó con ella otra vez. Otani deja a hombre en posición de anotar. También los Piratas. Dos entradas completas en Pittsburgh. Seguimos 0-0.
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6: Tercera entrada para los Dodgers, 0-0 aquí en Pittsburgh contra el derecho Jerry Jones, que ahora ha hecho un total de 28 lanzamientos. Lanzamiento cantado para el bateador Ryan Ward, batea séptimo, Dalton rushing detrás y luego Alex Freeland.
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6: Aquí está la juventud Ward. Ha jugado 8 juegos, 2.59 su promedio, 7 hits en 27 turnos, 2 cuadrangulares y 7 remolcadas. Alto lanzamiento, tienes logging ahora mismo, Luis, 556.
11: Y este, enfrentar a este pitcher es un reto grande para Ward porque levanta mucho el pie, aquí tiene que acortar todos sus movimientos.
6: Una bola en el strike para el bateador sur de Ryan Ward. Lanzamiento es bola. Me encantaría ver a Ward conectar una.
11: Vengarse, ¿verdad? Sí, yo también.
6: A ver si la puede meter allá al río. Tiene un swing precioso este muchacho. Pegar 30 no es nada fácil en ningún nivel. Foul hacia el dugout de los Dodgers.
11: Y quédense en sintonía que ya viene el informe de resultados de las grandes ligas. 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
6: En la ausencia de Teóscar Hernández, muy buen trabajo. La combinación que se ha estrenado por allá en el izquierdo. Foul para Trans Ward, Alex Call. Haciendo muy buen trabajo. Y recientemente por allá está tomando elevados a espinal. Tommy Edman ha jugado al izquierdo también, ahora rehabilitación por si acaso también.
11: Ya están cerca todos ellos, ¿eh?
6: Así que el reporte tuyo va a ser full mañana.
11: Full mañana.
6: Sí, señor.
11: De todos los que ya vienen para...
6: Foul por la izquierda. Muchas veces la gente se pregunta, pero ¿cuándo los Dodgers van a hacer cambios? Te pones a pensar la lista de lesionados, dices, ¿pero cambios para qué? Si mira por ahí lo que viene.
11: Sí.
6: ¿Qué equipo no quisiera tener los que vienen por ahí?
11: No, muchísimo. ¿Es otro equipo? ¿Ah? Eso es otro equipo.
6: 2-2. Swing y lo pasó. No aterrizó a tiempo, como dijo el cochito. Lo pasó 99 millas. Ya el tercer ponche ya para Jerry Jones. Primera de la tercera entrada. Si le deseamos Luis una pronta recuperación, pues de vida, con tiempo, con paciencia, a la bazooka Graterol.
11: Le mandamos un abrazo, mi hermano ahí.
6: Hombre que siempre escucha. Ale a toda su familia. Recuperación de su espalda esta vez para Bruce Dar. Mientras, cantado el rompiente aquí para Dalton Rushing. 2.86 su promedio, 8 cuadrangulares, 21 remolcadas. Se envasó un par de veces el día de ayer. Factor junto a Ward y Alex Freeland. Rompe el bate. Saca roletazo de primera base. Territorio bueno. Pisa almohadilla el mismo. Primera base. Horwitz. Y hay dos outs. No sé si lo rompió o lo soltó en contacto. No sé. Pero voló el bate allá por el coche a la primera base.
11: Bueno, ese parecía que se había roto, pero ¿verdad? Se ve entero el bate. Ese fue, le dio con los dedos a la pelota.
6: Esa recta está poderosísima. Sí, hizo el contacto, sonó como sí. Roto. Él no sabe dónde estaba el bate. Y cayó por ahí en la caseta de fotógrafos. En la parte derecha. Ya hay dos outs aquí en la tercera entrada. El partido continúa 0-0. Una gran batalla entre dos grandes brazos hoy en el montículo. Shohei Ohtani y el derecho Jared Jones. Recta potente, es bola para Freeland. Un día importante hoy para Freeland, Luis. ¿Qué trae en cuanto a su encaramiento, ¿verdad? Su approach?
11: También tiene que acortarse y regresar a la banda contraria como lo hizo ayer también.
6: Muy bien que lo hizo. Cantado rompiente. Igual que Shohei, Jerry Jones utiliza su lanzamiento rompiente para nivelar conteo, ¿sabes?
11: Para entrar, ¿no?
6: Lo hace muy bien. El derecho que creció admirando a quién más. A los Dodgers, nativo de Whittier. Lanzamiento es bajo. La mirada high school, así que en cuanto a competencia, desde escuela secundaria, el hombre sabe lo que es eso. En dos bolas, un strike. Lanzamiento es alto, esperando el turno Ohtani.
11: Y ahí está cerca Whittier, de ahí, de todos esos sectores. Bueno, en California siempre hay una buena competencia en todos los niveles, en todas las high schools, pero la mirada, una buena, muy buena high school.
6: En 3 y 1. Y lo perdió, va para la primera base ahí. El segundo corredor de los Dodgers buscando todavía su primer hit. El primero se envasó con error en el central de parte de Mangum. Así que Ohtani con oportunidad con hombre en primera base y dos outs aquí en la tercera entrada.
11: Buen turno por parte de Freeland, que se puso paciente, no expandió la zona y ya le da oportunidad a Ohtani que venga aquí con dos outs.
6: Ohtani se ponchó en su primer turno con el slider adentro. Curva alta de parte de Jones. Llegó con apenas 9 entradas y un tercio lanzadas, habiendo permitido 11 hits, 5 carreras limpias, 2 cuadrangulares y 10 ponches para el derecho llegando hoy. En primera está Freeland. Rompientes adentro para Ohtani. La última salida de Jones fue en Houston. Ganó ese partido contra el equipo de los Astros. El 4 de junio, 5 entradas. Permitió 4 hits, no permitió carreras. Regaló 2 boletos y ponchó a 4.
11: Para picharle ese equipo de Houston, que ese equipo batea.
6: Y batea recta.
11: Y batean de todo. Ese equipo batea.
6: Entre los mejores bateadores rectas este año en Grandes Ligas, de 95 para arriba, Isaac Paredes.
11: El tipo está prendiendo la mecha ahí. Y de verdad que gusto por él, porque es un muchacho joven que tiene mucho potencial y ahí llegó a sus 100 jonrones, hasta yo dio el 101 y ya tiene otro jonroncito Isaac.
6: Ohtani, después de la visita al montículo del catcher Andy Rodríguez, ya se prepara. Es cantado el strike. Está viendo ese reporte, Luis. Entre los mejores bateadores de rectas en Grandes Ligas, 95 para arriba, está Paredes y está Freddie Freeman.
11: Wow, veterano.
6: Un señor. Para que no digan, no, que el bate se está poniendo lento. No, señor.
11: Puta rey siempre. Y es que su forma de batear es tan simple, José, que no se mueve tanto. Entonces lo que él hace es, va solo con su pie hacia enfrente, pero su bat siempre está en posición de salir hacia la bola.
6: Después del lanzamiento en tierra, el conteo ahora en 3 y 1. Dos outs, hombre en primera, 0-0 el juego aquí en la tercera entrada. Ohtani espera, Jones también. Cantado, estaba tomando todo el tiempo ahí Shohei, no le gustó esa decisión de Félix Neón. Los Bucaneros anoche vieron por aquí una tremenda entrada, 30,646, y ellos promedian, llegando a esta serie, 18,151, así que gracias Dodgers. Hoy se espera un poco más. En 3 y 2 se va abriendo ya en primera base Freeland, ya sale, lanzamiento foul por la izquierda. Esa recta sigue pesada.
11: Y bien localizada, fue en la parte de adentro para Shohei. Logró faulearla. Hay que estar listo también que lo ponchó con slider el último turno. Pero no te puedes dar a la recta. Tienes que buscarle la recta ahí, que está muy duro.
6: Hasta ahora Shohei en su carrera contra este lanzador tiene el 3-0 con 3 ponches. Lanzamiento. Batazo al izquierdo profundo. Va hacia atrás rápidamente detrás de la pelota. La pelota se va y es atrapada. ¡Qué tremenda jugada de parte de Brian Reynolds! Le quitó el jonrón allá a Otani y 2 carreras a los Dodgers. ¡Qué jugadota!
11: ¡Wow! Increíble, Perfectamente timeada, un buen contacto por parte de Otani. Bueno, tiene que perder alguna. Salió a 101 millas por hora ese batazo.
6: Buen contacto, así que Dodgers en 0, 2 entradas y media aquí en Pittsburgh, 0-0.
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6: Bueno, el equipo que ha cometido ahora 44 errores, ahí brilla con la defensa de Brian Reynolds, que como ha jugado tanto y él calculó exactamente ese brinco, ese salto, Luis, para robar ahí 2 carreras a los Dodgers.
11: Ese batazo salió 375 pies, o sea, hubiera salvado la barda fácilmente. Pero mira, le estaba jugando atrás, le brincó a tiempo y salvó 2 carreritas para los Dodgers.
6: Con todo y batallar un poco ahí el sol, le salió muy bien, como tú mencionas. Eso se llama tú conocer tu terreno también. Cuando esos pasos llegan, como decimos, a la pista del aviso, ya tú sabes cuántos pasos tienes para llegar a la pared.
11: Buena jugada, de verdad. De aquí arriba se vio impresionante.
6: Mientras que Otani aquí se enfrenta el lanzador a otra vez la parte alta de la alineación con Spencer Howerts, Brandon Lau y Brian Reynolds. Que lo trató mal a Otani. Cuidado. Se prepara Shohei. Batazo al izquierdo central. Buscándolo por allá. Ward va a Páez. Y muy buena comunicación ahí de parte de Ward. Que tenía medida mejor. Ya que Páez salió desde el sol. Primer out. Retirado Howard. Que había pegado sencillo. En la primera entrada.
11: Sí, qué bueno que está sacando ese primer out de la entrada. Fue una jugada difícil. Pero se comunicó bien ahí Ward. Porque Pajes como que no lo escuchaba y tenía mejor ángulo este Ward que iba de hacia su izquierda.
6: 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Primer strike aquí para Brandon Lau. Recibió bases por bolas en su primer turno. Batea 2.49. Ha pegado 15 cuadrangulares. Ha remolcado 41 carreras. El partido 0-0. Tercer inning. Foul por la izquierda. Bueno, los Padres vinieron desde atrás el día de hoy. Ganaron 5-4 en casa al equipo de Cincinnati, anotando una en la novena. Otro final. Los Gigantes de repente están anotando en doble dígitos otra vez. 11 a 10 en el día de hoy le ganaron en casa a Washington. Como que para ganarle a Washington hay que anotar muchos doble dígitos también.
11: Ese equipo corre y batea también.
6: Abierto aquí para Brandon Lau.
11: Equipo que está calentando es Toronto también, José, con el paisanito Brandon Valenzuela de Hermosillo. Ayer dio su primer walk-off hit para dejar en terreno a Durán.
6: Cada día como que hace de todo. Está solo, un rebote a la primera base, filea bien allá de frente Freddie Freeman. Pisó la almohadilla y lo retiró al lado. Hay dos outs aquí en la tercera entrada.
11: Sí, como te digo, como que todos los días hace algo bueno para anotarse. Y ahí es un problema bueno que tienen, porque Alejandro Kirk ya está por regresar en algunos días. Pero está dándoles que pensar, porque el muchachito de verdad ha hecho tremendo trabajo para los azulejos.
6: Toronto ya me ha sido metido en la pelea de Walker en la tercera posición, empatados con Texas. Aunque tienen 33 y 35 llegando al día de hoy. Empatados con Texas, que tiene 32 y 34. Así que así va esa liga americana, que obviamente no tiene muchos ganadores. Pero todo se vale. Hay todo tipo de temporadas, Luis, y hay que aceptarla sea como sea.
11: Y fíjate que no ha podido despertar Vladdy con jonrones. No, nomás tiene 3 en la temporada.
6: A ver qué falla aquí Brian Reynolds. Así que Otani dice, bueno, me la voy a desquitar aquí. Le robó jonrón a Otani con tremenda jugada a Brian Reynolds. Uno de los jugadores más respetados en este mercado. Bateador zurdo, ponchó su primer turno. Lanzamiento rompiente, le pegó en un pie y va para primer base Brian Reynolds, golpeado.
11: Y se movió ahí, le tomó el pelotazo, dijo, bueno, esta batalla la gano yo con un pelotazo. Le dio el pie de atrás.
6: 87 grados y 57% humedad comenzando el día de hoy. Eso va a traer al cuarto bate Ryan O'Hearn. Ponche en su primer turno, un swing indeciso ahí que le ganó Otani. Una recta 99 millas bien colocada. Aquí le envía lanzamiento rompiente en bola. Otani mismo recibe esa pelota, la saca él de juego. Serie de 3, mañana el mismo horario, 3:15 el preámbulo, 3:40 el primer lanzamiento aquí en Pittsburgh, con el zurdo Justin Roblesky contra el derecho Mitch Keller. Lanzamiento es bola y la quiere reclamar el catcher. Rushing.
5: The catcher is challenging the ball call. Los Angeles has 2 challengers remaining.
6: Así que ahí está, lo ganó Dalton Rushing.
11: Viene ayudando ahí a Otani.
6: Y esperó bastante porque hubo lanzamientos cercanos en la primera entrada, las primeras dos que no reclamó Rushing. Lanzamiento es bola. 2-1.

0: al derecho, corto buscándola hacia derecha y capturándola por allá. Kyle Tucker jugando muy bien ahí, el sonido del bate. Preguntándolo Tania Brown, ¿estás bien o qué te pasó ahí robándome así? Y al bateador también. Bueno, pues se van los Piratas en la tercera entrada. Vamos a la cuarta, 0-0 aquí en Pittsburgh.
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0: Vamos a la cuarta entrada. Dodgers buscando su primer hit del día de hoy. Han envasado dos, uno por error del jardinero central, batazo de Mookie Betts, y otro con base por bolas de parte de Freeland en la pasada entrada, antes de la línea ya que se iba de cuadrangular, que le robó jonrón en el izquierdo Brian Reynolds a Shohei Ohtani. A batear viene por segunda vez Andy Páez, juega el central detrás de él Freddie Freeman, luego Mookie Betts. Lanzamiento es cantado strike. Hasta ahora 49 lanzamientos, 27 de strike para Jones. Ohtani 47 y 25. Ya se prepara el derecho. Elevado de foul por la derecha, buscando el primera base. La bola se sigue abriendo y se abrió de foul. 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Con la preciosa vista del puente Roberto Clemente. En 0-2 para Páez. Abanica es ponchado. Había fallado Páez con elevado al central. En su primer turno aquí es ponchado, registrando un ponche por cada entrada hasta ahora. El derecho, Jared Jones.
3: Y fíjate que algo que estamos viendo de Páez, está cayendo un poquito tarde, su postura se ve bien, pero ya está abierta su cadera. Los últimos días yo pienso que necesita patear a la banda contraria para encontrar el punto de contacto y regresar a sus buenos swings.
0: Eso va a traer a Freddie Freeman, lanzamiento es abierto. A todos aquellos que pues enviaron sus preguntas, Luis, muchísimas gracias.
3: De verdad que sí, gracias.
0: En los miércoles de preguntas y respuestas pudimos responder un par de ellas con muchísimo gusto. Ampliar un poco también. Abriga y falla, Freddie Freeman. Sigue reportándose.
3: Sí, sí. Llegando preguntas. Ahí tenemos archivo ya para la otra semana, pero igual sigan reportándose con cualquier pregunta de lo que quieran saber de nosotros, de los Dodgers, de las Grandes Ligas.
0: Un hino para Freddie. Abriga y falla. La cuenta es Nuestro Radio en Español. José Mota 05 y Pochito Cruz 47 a través de Instagram. Freddy elevado a tercera base en su primer turno, saca batazo sobre la línea de tercera base, la pelota se abre el territorio de foul, va de primera para segunda. Freddy se va requieto con otro doblete más, el número 564 de por vida, ya solamente a uno de Carlos Beltrán.
3: Y ese es el approach y el plan que debe tener uno. No, no se trata de hacer de más. Deja entrar ese picheo que sabe que le está ganando porque está muy duro. Y la avienta al lado de tercera base y tiene otro doble el veterano.

0: Ya también su doble número 17 de este año para Freddie Freeman. Beltrán ocupa la posición número 28 de todos los tiempos. Freddie detrás de él ya en sus talones. Mientras que Mookie Betts con gran chance aquí, le cantan el strike y hace el reclamo al árbitro.
1: The batter is challenging the strike call.
0: Vamos a ver aquí Mookie Betts.
1: The call is overturned. Los Angeles has two challenges remaining.
0: Así que Mookie Betts lo gana. Lanzamiento cantado de strike es revertido a bola. Hombre en segunda, 1 y 0 el conteo aquí. 0 a 0 el juego, cuarto inning. Atazo, rebota tercera base, fildea bien profundo, tiro largo a primera base y se hace el out. Pasando tercera base Freddie Freeman. Así como hizo anoche, tremenda jugada de parte de Nick González. 2 outs.
2: Sí, son las más difíciles porque parece que vienen muy duro, le da con la punta del bate y la bola como que se separa un poquito y se tiró muy a tiempo y sacó el out en primera. Bien, pero igual el veterano Freeman tomando la tercera base.
0: Hasta ahora tiene un wild pitch este año el derecho Jarrett Jones. Se enfrenta aquí a Max Muncy, que le pegó durísimo a 101.3, el doble play 463 en la segunda entrada. Lanzamiento es cantado rompiente. Muncy ha marcado 23 carreras. Bateado 67, ha conectado 14 cuadrangulares. Otra impresionante sesión hoy de prácticas de Max Muncy. Hombre en tercera base, Freddie Freeman. Abanica y falla un swing convincente a la curva, lo falló.
2: ¿Sabes quién me gustó? Estaba en la práctica hoy, Miguel. Miguel se ve sus swings muy compactos, José.
0: Y dándole, pero...
2: Y dándole por el medio, para allá, para el bullpen. Lejos. Dice que se siente bien y trata de verlo como juego, porque como juega poco, tiene que agarrar su timing aquí en el BP.
0: Alto lanzamiento. Y aquí en las prácticas, uno se da cuenta, la pelota, cómo camina bien a ser centrada.
2: Sí, y allá ese huequito del 410, camina por ahí, pero está lejos.
0: Hay que darle, sí. Muncy. En conteo de una bola, 2 strikes, 2 outs. Saca foul por la izquierda. Buena atrapada allá de un fanático. Llegó a la entrada con 49 lanzamientos. El derecho Jones, que lo máximo hasta ahora en 2 aperturas después de su lesión ha sido de 77, que fue su primera apertura. Línea de gira al izquierdo, la pelota va a la esquina del derecho. Ahí viene anotando Freddie Freeman a segunda base con doblete contundente Max Muncy. 1-0 Dodgers en la cuarta entrada.
2: Qué buen turno, y que le dejó este picheo en la zona de strike, y Muncy, que no ha estado tan perdido, de verdad que lo dejó entrar, se mantiene compacto y da línea por arriba de primera, 1-0 Dodgers.
0: Contundente el doblete, así que 2 dobles acá para un equipo que depende mucho de eso, del bateo de poder, el slugging. Muncy remolcado al número 24. Dodgers se van arriba y en su carrera nunca le habían anotado ellos a Jarrett Jones. Está haciendo su segunda apertura contra los Dodgers. Ahí viene Kyle Tucker, lanzamiento para Alex adentro.
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0: Llegó el primer hit, el doble de Freeman, y también la primera carrera en esta cuarta entrada. Muncy ahora con 9 dobletes este año, corre en segunda. Lanzamiento es cantado de strike. Tucker se ponchó con slider en su primer turno. Esas manos siempre frecuentemente hacia adelante, Luis, ¿eh?
2: Sí, y es que cuando ya vas hacia adelante, todo tu cuerpo, tu peso de tu pierna, ya no hay nada que hacer ahí, no tienes ni fuerza igual.
0: Una bola en el strike. Swing indeciso, lo falla. Lanzamiento en la zona, una bola, 12 strikes.
2: Y él es uno de los que me gustaría ver afuera bateando práctica a mí para, pues para que se encuentre, para que haga su ajuste, pero no lo hemos visto afuera.
0: Una vez lo hemos visto este año. Lanzamiento. Comienza las manos. Lanzamiento de bola. Y está pidiendo ahí. Reclamo.
1: The catcher is challenging the ball call.
0: Reclamo y reto.
1: The call is confirmed. Pittsburgh has one challenge remaining.
0: Sí que lo perdió ahí el catcher Andy Rodríguez. Y tampoco hubo swing. Eso ocurrió recientemente allí en casa. Esa doble jugada. Una apelación en tercera base o primera base y reto del catcher.
2: Con Madrigal.
0: O del bateador, sí. Dos bolas, dos strikes. Dallas arriba, 1-0. Cuarta entrada. Lanzamiento es bola. Y a esa jugada tienen que aclarar una cosa. Una cosa tiene que venir delante de la otra. La apelación primero.
2: Ah, ya, sí.
0: A ver qué se decide. Y luego.
2: Después la reto.
0: Exacto. Lanzamiento. Foul. La pelota rueda hacia atrás. Apelación primero, ¿por qué? Porque caiga adentro o afuera. Si pasaste el bate, pasaste el bate.
2: Ajá, sí.
0: Y ya. Es decir, el reto primero no. Lo primero que un árbitro que es. ¿Swing o no? Ya. 3 y 2, se mantiene todo igual esperando turno Ryan Ward. 1-0 Dodgers. Cuarto inning. Batazo en línea. Que sigue de gira al jardín central. No lo vio bien el campo corto allá, Triolo. Viene anotando Max Muncy. Remolcada para Kyle Tucker. 2-0 Dodgers en la cuarta.
2: Y ese es el swing que me gustaría ver seguido de Tucker hacia el medio. No tratar de dar jonrón. Se mantiene cortito. Mira, ahí no mueve nada de sus manos. Y solamente tira la maceta del bate y le da un poquito de extensión. Y esa pelota no la dejó ver el pitcher, yo creo, porque pasó por arriba de segunda base y no pudo hacer nada a Triolo.
0: Y estaba cargado Triolo exactamente por ahí. Y eso ocurre, sí, que hasta el uniforme se te puede perder la pelota. Remolcado número 32 para Kyle Tucker. 2-0 Dodgers. Y Ryan Ward espera y recibe el primer lanzamiento de strike. Ese swing, Luis, que lo copie. Y a veces, hablando de batear afuera o no, mira. A veces solamente la confianza que te sube porque tú dices, wow, me está caminando la pelota, fíjate.
2: Y eso te ayuda. Mira cualquier cosa que puedas encontrar.
0: Mira cómo le estoy dando, exacto. Tucker corre en primera base. Ward fue ponchado en su primer turno. Las ventas, bola, una bola, una strike. Entre tantas cosas.
2: Muchas, sí.
0: Que le das a la banda contraria, que la pelota camina. Y en la jaula adentro tú no puedes ver eso. Lanzamiento es cantado el strike.
2: Yo creo que hoy vimos como a unos 6. Estaba Muncy, estaba Mookie, Alex Freeland, estaba Ward, Miguel Rojas. Y ya los demás no. Nadie.
0: 1 y 2 el conteo. 2-0 Dodgers. Cuarta entrada. Jones se prepara. Lanzamiento es bola. Otro reclamo aquí del catcher.
1: The catcher is challenging the ball call. The call is confirmed. Pittsburgh is out of challenges.
2: Wow.
0: Así de rápido ya. Perdió los dos retos. En bateadores consecutivos aquí el equipo de los Piratas y el catcher Andy Rodríguez. Que hoy está reemplazando a Henry Davis, que está en la lista de paternidad. Pittsburgh, 0 retos ya con el ABS. 2 y 2 para Ward. Batazo por segunda base, rodado por allá. Final de frente el segunda base. Y Lau retira a Ward. Dodgers están uno a bordo, pero con dobles los veteranos Freeman, Muncy y sencillo de Kyle Tucker, que quedó a bordo. Dodgers van arriba. 2-0 aquí. Vamos a la parte baja de la cuarta entrada en Pittsburgh.
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0: Shohei Ohtani envía lanzamiento en bola para el bateador, que es el quinto bate, Nick González, detrás Andy Rodríguez y luego Tyler Callahan, aquí en la cuarta entrada, 2-0 Dodgers, con Ohtani lanzando y bateando también. Se prepara el derecho, elevado bien profundo al izquierdo, cerca del poste. La pelota se va abriendo, se abrió lejos allá de foul contra la fachada del segundo nivel. González falló con elevado al derecho en su primer turno. La pelota cayó otra vez en territorio fair. Allá la recoge Ward, la pasa al fanático. Ohtani llegó con 47 lanzamientos, cochito, 25 de strikes. Y los Dodgers le han sacado en las últimas dos entradas un total de 47 a Jerry Jones.
2: Sí, increíble. Y de verdad que lo mencionamos en el preámbulo hoy. Son los piezas clave, ¿no? Esos veteranos como Muncy y Freeman, y siguen siendo factor para que sigan creando carreras. Y buen trabajo, de verdad, que esos dos zurdos.
0: Ambos dos contactos buenos ahora en esta entrada. A ver qué falla Nick González. Hoy comenzó octavo en bateo en la Liga Nacional con 304. Era un pequeño letargo, donde no ha pegado hit en los últimos 9 turnos. Ha pegado 2 cuadrangulares, ha remolcado 31 carreras. Lanzamiento es cantado, lo jalaron rápido. Y ya nadie puede hacer ningún tipo de reclamo al sistema.
2: Wow. Es un muy buen picheo. La tiró en la esquina de adentro y sacó ese primer out tan importante que ha hecho Ohtani. Buen trabajo.
0: Ponche número 3 para Shohei. Llegó el día de hoy con 67, tiene 70. Ahora un total de 64 entradas y un tercio. Lanzamiento para el bateador Rodríguez. Es bola. Hizo swing, buen swing a la banda contraria en su primer turno allá profundo al izquierdo, donde se la capturó por allá Ryan Ward. Foul por la izquierda. 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Ohtani buscando su séptima victoria del año. Lanzamiento, retazo por segunda base. Hacia adelante, fila con una mano Freeland. De palita la pasa Freddy Freeman. Y ya hay dos outs aquí en la cuarta.
2: Ohtani que está mezclando muy bien. Mira, le tiró este slider a González. Le dio foul hasta allá lejísimos. Le tiró otro más para afuera. Vio que no expandió y le tuvo que venir con esa recta para poncharlo con ese picho pegado.
0: Ha permitido solamente un hit Shohei hasta ahora. Y fue al primer bateador. Un poderito allá al jardín izquierdo de Spencer Horwitz. Elevado bien profundo al derecho de Callahan. Esa va rumbo al río. Se llevó todo. Jonrón número 1 del año para Tyler Callahan. Y el partido era 2-1. ¡Qué batazo!
2: Y adivinó este picheo de recta. Se la puso allá en el agua.
0: 427 pies a 107.3. Oye, desde que salió se quedó mirándolo. Y cualquiera.
2: Eso sí tiene permiso de quedarse. O sea, de verdad que lo vimos nosotros todo completo hasta el agua ya.
0: Es el tercer cuadrangular que permite Shohei. Había permitido 2 allá en Houston en el mismo partido. Y todavía se está hablando de ese. Qué clase de batazo. El primero del año que jamás se va a olvidar. Callahan. foul por la derecha para el bateador Mangum. Falló de 1-6-3, pero fue una jugada soplante de un solo out. Es un error en tiro de Otani, obviamente no se apunta como error, pero un tiro erróneo. El lanzamiento es bajo. Interesante que aquí Otani, cuando se enfrentó a las Piratas y lo ha hecho una vez, 21 de julio 2023, permitió 4 cuadrangulares en este estadio. Línea sólida al derecho, la pelota pica. Se extiende, rueda contra la pared. La recoge Tucker, va el tiro a segunda base. Doblete para el octavo bate, Jake Mangum.
2: Dejó cambiadito ahí colgadito este rompiente. Y le hacen daño una vez más. Ahora hay que fajarse. Todavía tiene una desventaja aquí. Hay que tratar de sacar este out.
0: Muy bonito swing ahí de parte de Mangum. Su cuarto doble de este año. Y representa de una vez el empate para el equipo de los Piratas. El partido 2-1 aquí en la cuarta entrada. Visita el montículo de parte del catcher Dalton Rushing. Así que voy otra vez a aquel partido. Y fue en Anaheim, donde permitió los cuadrangulares. Cuatro de ellos. G-Man Choi. ¿Recuerdas a G-Man Choi?
2: Sí, sí.
0: Dos de Henry Davis. Y Jack Suwinski.
2: Jack Suwinski.
0: Allá en Anaheim se la sacaron a Shohei. Esos cuatro. Y ganó ese encuentro. Foul para atrás. Se parte del Triolo, que tiene elevado al central en su primer turno. Tres is ahora por banda. Después de dos outs, la parte baja de la alineación aquí haciendo el daño a Otani. Cantando el strike. Rápidamente 0 y 2 para el número bate Triolo. Esperando turno, el primer bate del abridor Spencer Horwitz. Hombre en segunda. Conteo en 0 y 2, dos outs. Abanica esponchado, pero Tani mirando allá hacia el dugout. Se ve este enojado con todo ello. Permitió un honrón larguísimo a Callahan. Un hombre quedó a bordo. Cuatro completas en Pittsburgh. 2-1. Dodgers sobre Piratas.
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0: Suficiente ya para el abridor Jared Jones. Cuatro entradas, tres hits, permitió dos carreras, una base, cuatro ponches. Y se va perdiendo el encuentro y viene aquí del montículo el derecho Cameron Majinski.
2: Majinski, que tiene cuatro ganados, tres perdidos, una efectividad 3.66, ha participado en 12 juegos, 9 han sido como abridor, tiene un juego salvado, 59 entradas completas, ha permitido 25 carreras, 24 limpias, 4 jonrones, ha regalado 20 bases y ha ponchado a 49.
0: Gracias, Luis. Majinski, que para nada se deletrea en cómo se pronuncia. Y miren cómo se deletrea: M-L-O-D-Z-I-N-S-K-I. pronunciado Majinski. El derecho aquí, pues, contra el equipo de los Dodgers. ¿Qué te parece esa, Luis?
2: Parece una contraseña para el Wi-Fi. Sí. Le falta un número nomás.
0: No, hombre, tú practicaste mucho con Fitzgerald.
2: Fitzgerald ya lo tenía listo para hablar.
0: Es más, que hasta lo trajiste para la organización. A Fitzgerald. Sí. Dos Fitzgeralds.
2: Yo tenía el papelito donde lo estudiaba todos los días y lo guardaba. Ese está guardado por ahí todavía.
0: Aquí batea Dalton Rushing, octavo bate. Tiene roletazo a primera en su primer turno contra el derecho Majinski. Rushing, octavo detrás del Alex Freeland y luego Shohei Ohtani. Y algo ocurrió con Jones, que ya cuando lo vi en la cuarta entrada, que hizo 26 lanzamientos, 21 en la tercera, el slider no lo estaba terminando como comenzó.
2: No, es que como es un pitcher de poder, como que rápido en las primeras entradas se va con todo y le dio resultado, pero ya que le empezaron a sacar turnos largos, como que cambió y tenía que venir a acudir a su recta.
0: Dyers arriba, 2-1, el conteo aquí, 2-1 para Dalton Rushing, que llegó bateando 2.86 al día de hoy. Ahora mismo está Rushing en 2.83, ha pegado 8 cuadrangulares y 21 remolcadas. Lanzador derecho Majinski contra el bateador zurdo Rushing. Lanzamiento es cantado, strike. 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José Mota, su servidor, junto a Luis Alfonso El Cochito Cruz, Efraín Mesa Jr. en controles acá en Pittsburgh. Lanzamiento, saca una línea. El segunda base se tiró a su derecha, la capturó. Tremenda jugada de parte de Brandon Lau. Un out.
2: Le robó un sencillo que le dio durísimo ahí este Rushing. Y buena defensiva ahí está demostrando Lau.
0: Buen contacto de parte de Dalton Rushing. Retirado él por segunda vez en el día de hoy. La perdió a 101.7 ese batazo. A batear viene Alex Freeland, que tomó un buen turno. Como hace por bolas, después de dos outs en la tercera entrada. Él corría cuando le hizo tremenda jugada allá, robándole un ron Brian Reynolds a Ohtani al izquierdo, cerrando esa tercera entrada. Majinski envía cantado el strike. Slider a 93, imagínate.
2: Esos chamaquitos están demasiado duros todos tirando ahora.
0: Está como comenzó Jerry Jones, así mismo durísimo ese slider. Lanzando de costado, se prepara Majinski. A única y falla. Freeland, que batea 2.46 con 3 cuadrangulares y 14 remolcadas. Anoche se envasó 3 veces, 4 veces, 2 bases, 2 sencillos, un doble play. Sigue aumentando su porcentaje de envasarse poco a poco para Freeland. Lanzamiento para Alex. Bola comenzó sus manos hacia adelante, lo tomó esa curva. Así que la línea oficial, repito, 4 entradas, 3 hits, 2 carreras limpias contra el abridor Jared Jones. Foul, la pelota rodando por la derecha. Regaló una base, ponchó 4. Y se fue con un total de 75 lanzamientos. Lo que ha sido para él prácticamente, pues, la zona cómoda regresando de su lesión. Así que ahora Jones ha hecho 77, 74 y 75 lanzamientos en 3 aperturas. Sigue viendo bien la pelota aquí. El conteo en 2 y 2 para Freeland. Ohtani esperando turno detrás. Quinta entrada, 2-1 Dodgers. Saca una línea al callejón del derecho central buscando a bien. Y quedamos con la pelota por allá en el central. Jake Mangum, 2 outs.
2: Me recuerda mucho Mangum a Scott Posetnik. ¿Te acuerdas de Scott Posetnik?
0: Sí. Oye, qué trabajado hizo Posetnik en
2: la serie mundial. Oye, nadie lo esperaba de él. De todos los demás esperaba. Y él fue el que hizo todo. Robó, jugó a defensa y batió a la hora cero.
0: Y batió poder.
2: Batió por poder.
0: Ohtani viene a batear acá por tercera vez. Hablando de poder. 11 cuadrangulares. 37 remolcadas. Lanzamiento es abierto para Shohei. Hoy bateador y lanzador, se ponchó en su primer turno, le robaron jonrón en su segundo. Su promedio en 2.98 para Ohtani. Foul, la pelota ya al coach de la primera base, Chris Woodward.
2: Yo veo a Otani como que siempre él busca algo que lo motive. Me recuerda a Michael Jordan. Como que él busca algo, que como que le griten algo para decir, ok, ahora voy yo. Como que en todos los juegos hemos visto como que algo busca y encuentra esa motivación.
0: Otra vez hacia la derecha, hacia el dugout. Y a veces viene hasta la fanaticada que pues le gritan de todo a los buenos.
2: Es cierto. Cuando,
0: a los malos.
2: Nadie le grita. Hay un dicho de eso.
0: Nadie. Lo que dijo Reggie Jackson hace mucho tiempo. A pelotar malo no lo abuchean.
2: No.
0: 1 y 2 para Shohei, 2 a las bases limpias, 2 por 1 Dodgers en la quinta entrada. Alta la recta, 98 millas de Majinski. Hasta ahora Otani con 63 lanzamientos. Navegando bastante bien. En la humedad, aquí el calor en Pittsburgh. En 2 y 2. Foul, rozó apenas la pelota y le da el catcher, se desvía hacia atrás, se mantiene con vida. Y raro ir hoy día a par de ciudades donde cada partido sea a la misma hora, como ocurrió recientemente en Arizona.
2: Arizona, todos los juegos tarde.
0: Todo de noche, igual va a pasar aquí, antes de los Dodgers pasar a Chicago contra los Medias Blancas. Lanzamiento es bola. Y ya no hay retos del ABS de los Piratas. Ya lo perdieron ambos en la última entrada. El catcher Andy Rodríguez.
2: Qué buen picheo fue ese, ¿eh?
0: Tremendo picheo, 3 y 2 el conteo. Espera turno Andy Páez. Swing, lo falla esta vez. No hay que reclamar nada. Tremendo lanzamiento rompiente de parte de Majinski. Permitió un par de líneas. Fueron de frente, una gran jugada en segunda base. Se van los Dodgers en la quinta y continúan los Dodgers ganando aquí en Pittsburgh 2-1.
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0: Shohei Ohtani, el día de hoy trabajando con el reloj a tiempo normal. No hay nada extra aquí. Pues dado Ohtani, aunque ahora Luis, el reloj, fíjate que está apagado. Cosa interesante.
2: ¿Y sabes qué me di cuenta, José? Ajá. Como que los compañeros duran en salir también para darle un poquito de break a Ohtani. Vimos que Mookie salió y ya faltaban como 30, 40 segundos y apenas iban saliendo al terreno.
0: Ohtani necesitando todo lo que pues pueda utilizar en el día de hoy en cuanto al tiempo para respirar, suspirar. Se acaba de ponchar de una vez hacia adentro, a quitarse el protector de la pierna, a tomar el guante y aquí a lanzar.
2: Pero es un show. El poder presenciar esto y verlo, de verdad que es un show bueno para todo el béisbol.
0: Literalmente, el show que nunca para. Mientras que acá Ohtani tiene el reto de enfrentarse a los Piratas. Dodgers ganando 2-1 gracias a doble de Max Muncy y sencillo de Kyle Tucker. Lanzamiento es rompiente adentro para el primer bateador. Otra vez el primer bate, Spencer Horwitz. Detrás de él, Brandon Lowe y luego Brian Reynolds. Otani ha permitido